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0: 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Buenos días. Son las 8.
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0: buenas. Mira, quería dedicarle esta canción tan especial al coche blanco con una pegatina detrás que me acaba de pegar un adelantamiento, siendo 3 veces el tamaño de mi moto. Bueno, mira, este temazo es para ti.
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1: 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Buenos días. Son las 10.
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0: aquí contigo. Muy buenos días. ¿Qué tal lo llevas? Buenos días, mundo. Pues ya es el momento de abrir el micrófono en este martes 18 de agosto de 2026. ¿Qué tal? ¿Qué estás? ¿Qué tal estás? ¿Cómo lo llevas? Un poco más fresco, ¿no? ¿Se ha dormido esta noche o me lo ha parecido a mí? Y es que ya hemos pasado la barrera del 15 de agosto y ahora, pues, si todo va bien y no nos sorprende alguna ola de calor de última hora, pues ya podremos disfrutar de las temperaturas un poco más agradables. Veraniegas, pero agradables. Bueno, en todo caso, ya estamos aquí contigo para acompañarte, si nos lo permites, durante las dos próximas horas. Esto se llama Buenos Días Mundo, yo soy María José Martínez y estoy encantada de acompañarte. Si te apetece saludarme, comentar el programa, pedir música o intervenir de cualquier manera, tienes a tu disposición nuestro WhatsApp, que es el 637-768298, con el más 34 delante, si da la casualidad que estás fuera de España o vives allí y quieres enviarnos, pues, un mensajito, claro. Si es con audio, muchísimo mejor, la famosa nota de voz, que a mí me gusta llamarle audio de WhatsApp. También muy agradecida con todos aquellos compañeros, propietarios o ejecutivos de las emisoras que conectan con nosotros y nos ayudan a llegar hasta ti. Ahora se llaman CEO, ¿no? Con C, no con F, ¿eh? No te vayas a equivocar. Bueno, pues un besito para todos y en especial hoy a los que les toca saludo, como por ejemplo nuestros amigos de Radio 4G en Albacete, EQFM Sober en la comarca de Lemos en Lugo, Radio Maceda en Orense, Sonido de Valencia, Radio Online, Radio Sube también en Valencia, Solo Éxitos FM en Cieza, en Murcia, donde los puedes escuchar en el 107.2 y donde tendrás que regresar después de este periodo de agosto en el que nos escuchas a través de Onda Cieza. Si quieres escuchar Buenos Días Mundo, tendrás que pasarte, pues, a ese punto del día, porque a Onda Cieza también los saludamos, pero están solo con nosotros hasta el día 31. Ahí tenemos también a Omega Hits en Sor Lleida, Radio Jove en Reus Tarragona, Odiel Radio en Huelva, Radio Alfaguara en Alfácar Granada y Dial FM en El Bierzo, en León y el Valle de la Ciana. Gracias a todos por elegirnos. 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

18 de agosto, felicidades si es tu cumple, tenemos uno por ahí. Luego iremos con eso. Y también si te llamas Elena o Reinaldo, por tus santas felicidades. Días mundiales, muy interesantes hoy. Día Internacional de la Arqueología. Ay, cómo me gusta. Iniciativa nacida en España desde la Plataforma de Profesionales de la Arqueología y que lleva celebrándose desde 2022. Bueno, pues fenomenal. También tenemos grandes arqueólogos en España, grandes expediciones, puedo decirlo así, que están trabajando, por ejemplo, las pirámides en Egipto en general. Cómo me mola, ¿eh? Me gusta muchísimo. Bueno, pues felicidades a mis amigos arqueólogos. Por aquí también están haciendo un buen trabajo, ¿eh? Por aquí, por toda España. Siempre hay sitios estupendos donde pasar el cepillito. Tenemos restos de un montón de culturas y civilizaciones. Bueno, también hoy... ¿Y en qué día llega? El Día Mundial de la Prevención de Incendios Forestales. Ningún país se libra del peligro de estos incendios, donde grandes masas de árboles quedan incinerados, arrasando la vida que albergan estos bosques. Bueno, pues hoy se celebra el Día Mundial de la Prevención de Incendios para concienciar a la población de la necesidad de cuidar y preservar nuestros bosques, extremar las precauciones y hacer todo lo posible para evitar los incendios en los bosques. Hay muchísimos por toda España, pero claro, yo miro para casa, yo tiro para casa, donde este año están siendo especialmente noticia todos los días. Ha habido varios a la vez, muchísimos. En toda la provincia de Huesca no hay día que no esté ardiendo. Es horrible lo que está ocurriendo este verano. Además, el más reciente, el de las Peñas de Riglos, que lleva ya arrasadas más de 17.000 hectáreas, ha amenazado a algunos de los elementos relacionados con el origen del Reino de Aragón, como el monasterio de San Juan de la Peña, de donde se tuvieron que extraer de urgencia los huesos de los reyes aragoneses de la Edad Media. Ha quedado como una isla, pero todo lo de alrededor quemado. Y también ha fallecido recientemente este domingo Javier García, militar cabo de la UME, en un accidente producido con otros tres compañeros al accidentarse el camión bomba que conducía. Es horrible, ¿eh? Todo lo que está ocurriendo y aún sigue. Ha desalojado, ha obligado a desalojar 19 pueblos y afecta, como decimos, a más de 17.000 hectáreas. Una barbaridad. Uno de los más terribles que estamos viviendo en la provincia de Huesca este verano. Eso sí, ya nos están diciendo que posiblemente la evolución ya sea un poquito más favorable. Ya llovió y algo ayudó, pero queda, ¿eh? Queda todavía. Bueno, mi abrazo, mi beso fuerte, fuerte para toda la gente que estáis viviendo la tragedia de los incendios, que este año están siendo especialmente violentos en toda España. Y me voy a quedar con el último, que viene muy bien también para el día de hoy, que quiero que sirva pues de inspiración para todos los que estáis atravesando un mal momento y para todos los que ahora mismo estáis en zonas de incendio, desalojados o perdiendo vuestras casas. Bueno, pues hoy se celebra el día de nunca rendirse, o Never Give Up Day, celebración que tiene como objetivo dar esperanza a las personas que están pasando mal momento para que no se rindan y luchen por su felicidad, para que perseveren en sus proyectos y sus sueños a pesar de las caídas. Y bueno, pues para seguir siempre hacia adelante, claro. Tenemos una canción que nos ayuda a hacerlo y que siempre tenemos en la mente cada vez que pensamos en la historia de Rocky, banda sonora, con el tema central que pertenece a su primera película, Bill Conti, Gonna Fly Now, tema de Rocky. Siempre adelante, amigos.

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3: Hola, buenos días, mundo, saludos, soy Martes, música de los 80. Bueno, pues tenemos a Denise William con el tema Les Hit It For The Boy, del año 1984. Lo podemos encontrar en la banda sonora de Footloose. Alcanzó el número 2 en la Billboard Hot 100 americana, también número 2 en la lista de singles del Reino Unido. Fue nominada para el Grammy de la Academia a la Mejor Canción Original, certificado de platino en Estados Unidos y oro en Canadá y Reino Unido. Bueno, pues vamos a escuchar el tema para hoy martes. Saludos cordiales y buenos días.
4: Buenos días.
3: Buenos días.
4: Buenos días. Buenos días.

0: que nos enviaba mensajes prontito por la mañana. Alguna muy pronto, muy pronto. Por eso se lleva siempre o casi siempre el Prime, salvo sorpresas. Lleva siendo una temporada de Pili de Barbastro, que a las 5 y 19 nos decía: buenos días, mundo, feliz martes. Un poco más tarde, a las 6 y media, Yolanda desde Holanda también nos saludaba, dándonos los buenos días. Kike ha madrugado hoy también. Bueno, a las 8 y cuarto, más o menos. Nos enviaba un saludo diciendo: buenos días, mundo. Luego le doy una vueltilla a eso que me mandas, para explicar un poco complicado. Johnny aparecía por aquí, buenos días mundo, a eso de las 8 y cuarto también. Qué bonito amanecer en Barcelona. Gracias Trini, nubladito, pero muy chulo, se ve muy bien definido el horizonte. Johnny nos manda también su frase de hoy: quien te quiere te cuida, así de simple, pues claro. O intenta que no te pase nada, ¿no? Por lo menos. El panadero, buenas.
1: Buenos días, mundano.
0: Oli.
1: ¿Qué?
0: ¿Cómo va?
1: ¿Cómo va este agosto?
0: Mejor ahora.
1: Nosotros ya por la mañana ya refresca un poquito. ¿Eso? Y ya hay que
0: se puede
1: aprovechar
0: respirar
1: los días para trabajar y eso.
0: Vamos, te veo unas ganas.
1: Sí. ¿Qué pasa ahí, feliz martes?
0: Yo creo que te acabas de levantar, ¿no? A las 8 y 20. Cuando mandabas el audio. Bueno, un besito y venga, ánimo, que ya quedan menos verano. Yo el otro día lo pensaba, digo, no sé si hacer un comunicado oficial o algo así, pero yo creo que me voy a declarar de la liga del panadero. Pero es que no me gusta el verano, ¿eh? Porque como sean todos como este, renuncio, ¿eh? No me gusta nada pasar tanto calor. Bueno, pues también vemos ahí a Sole de Pinoso. A las 8:30 nos decía: buenos días, Munderos y María. Nos pedía una canción que luego cambiaba. Iremos con la modita. Me manda frase también, dice: para ser feliz tienes que aprender a ignorar muchas cosas. Claro, hacerte la sorda muchas veces. ¿Cómo le pana, para darse? Hombre, Loli. Loli de Barbastro también nos decía: buenos días, grupo. Aunque hace mucho que me levanté, muchísimo, pero buenos días, grupo. Pues nada, pues la próxima vez intenta ponerla cuando te levantes y a lo mejor te llevas el Prime, ¿verdad, Loli? ¿Qué más? Por aquí veo aquí que Max, que también nos saluda. A Pili le ha gustado mucho eso del día mundial que se celebra hoy, el día de no rendirse, con fuerza. Y por ahí veo también a Fermín de Kilómetro Cero. Buenos días, mundo. Saludos cordiales desde este año para el mundo mundial. José Damián de Burgos, buenos días, munderos. Y Sole pintando el Buda. Chica, no paras, ¿eh? Madre mía. Bueno, ahora mismo acabo de saludar a José Antonio de Zaragoza. Buenas.
2: Buenos días, María José. Buenos días, mundeños.
0: Oli, ¿qué tal?
2: Ah, ya se está acabando el verano.
0: Sí.
2: Qué pena.
0: Bueno. A ver, pena para algunas cosas, pero el calor por lo menos se termina ya. Marisa, que también anda por aquí, saludaba esta mañana a las 6. Buenos días, guapa, me mandaba ahí unas fotos muy chulas de su visita de ayer a Riaño. Qué bien, qué bonito, con su sobrino. Y sobre lo que hemos puesto de Rocky, dice: mi banda sonora, porque soy una persona muy resiliente. Y el día de no rendirse es mi favorito, ole, muy bien. Así ha de ser. También nos ha saludado Miguelón de Tomelloso. Que decía: ejecutivos eran los calcetines que me compraba mi madre. Anda, mira, no me acordaba yo de eso. Me acuerdo de unos que se llamaban Soquets. Que eran así muy finos. Muy femeninos. No creo que los conocieras tú. Digo yo. Mari Carmen de Zaragoza, buenas.
3: Buenos días, María José. Buenos días, mundeños.
0: Oli.
3: Listos de colores.
0: También a ti, corazón. Y yo creo que ya está, ¿no? Ya estamos todos saludados. El Anonymous lo han mencionado, creo que también. Qué menuda canción que me pide. Me cachis en la mar. Luego que se me revoluciona por aquí el personal. Pero bueno, ahí estamos, de verano. Aprovechando la picardía, ¿no? Nos vamos con una canción para llegar a I-25. Por lo menos escucharemos un trocito del gran Patrick Swayze. Que nacía tal día como hoy. en el año 1952 y lo perdimos en 2009. Fue un bailarín y actor estadounidense, protagonista de películas como Ghost o Dirty Dancing, que falleció víctima de un cáncer. Bueno, pues para la banda sonora de Dirty Dancing cantó también. She's like the wind. Volvemos enseguida y nos iremos con la playlist de Diego. A ver quién está ahí hoy.

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¿Qué tal? Bienvenidos al Momento Playlist del Buenos Días Mundo. Estamos a martes 18. Ya. Hemos pasado el medio mes de agosto y vaya telita como hemos tenido, como seguimos teniendo calor. Bueno, ya. Ahora parece ser que la temperatura está un poquito más baja. Pero bueno, vamos a rezar porque se quede más o menos así. En fin, a ver, ¿qué tenemos hoy? Mira, hoy me voy a ir al año, a mi playlist del año 1982 y me voy a remontar uno de esos grandes éxitos que fueron, que lo tengo incluido en mi playlist del año 82, a los Chicos de la Bahía. Era un grupo de Gandía de cuatro hermanos que tuvieron algo de éxito con la canción Camino del Sur, este toque así nostálgico, veraniego, melódico. Mira, vamos. Venga, ahí está. Nos oímos. Sí.

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1: Bueno, pues muchas gracias a Diego por los chicos de la Bahía en su playlist. Y vamos a felicitar el cumpleaños de alguien muy especial para todos nosotros. Especial, además, súper especial para Johnny, ya que es su hija Sara. Y ¿le podemos dedicar una canción? Claro que sí. Esperamos que le guste muchísimo. Además, Ariana, fíjate, naciste en el día de no rendirse nunca, con que tienes que ser feliz, sí es sí, hoy y siempre. Vamos con Ariana Grande, este es el tema que elige para ti, pues tu padre. Y Johnny, Break Free.

0: Bueno, pues así hemos felicitado a Sara en su cumpleaños y resulta que tenemos otro cumpleaños también por aquí.
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0: Bueno, vamos a ver si está con nosotros Chimo de Gandía. ¿Qué tal, Chimo? Muy buenas. ¿Cómo estamos? Chimo, ¿me escuchas? Ay, que no me escucha Chimo. Qué pena. Ay, me ha colgado. Chimo, que va en serio, ¿eh? Que va en serio, que te estoy llamando para salir en el programa. A ver, ¿estás o no? ¿Qué tal, Chimo? Buenas, ¿me oyes ahora? Chimo. Buenas. Oye, pues no nos oímos, ¿eh? No nos oímos.

Bueno, pues nada, Chimo, espero que te esté grabando por aquí, Quique. Que dice que bueno, pues que hoy es tu cumpleaños, que quería darte una sorpresa. Y que te felicite de parte de todo el equipo de Radio Arena y los colaboradores de Buenos Días Mundo, como él. Dale un besito y muchas felicidades. Nos quedamos con Simple Minds y Ghost Dancing, que esperemos que te guste.

0: ver si lo tenemos. ¿Me escuchas ahora, Chimo? Buenas.
1: María José.
0: Hombre, qué bien. Hola, Chimo, ¿qué
1: María
0: tal?
1: José.
0: ¿Me oyes o no me oyes? ¿Me estás oyendo?
1: María José, ¿me oyes?
0: Yo sí, pero tú a mí me parece que no.
1: ¿Me oyes ahora?
0: Pero tú a mí, ¿me oyes? Esto parece un diálogo de besugos, ¿eh?

0: estamos ahí con me oyes, no me oyes. Ahora sí que me oyes bien, ¿verdad, Chimo?
1: Menos. Yo digo bajito.
0: Bueno, bajito, pero me oyes por lo menos, ¿no?
1: Digo, sí,
0: bueno, perfecto. Pues nada, eso, que queríamos felicitarte y darte la sorpresa de parte de Quique, que nos ha puesto ahí un mensaje, que nos ha chivado que hoy es tu cumple. ¿Qué tal? ¿Cómo lo llevas?
1: Muy bien, muy bien.

0: estupendo.
1: ¿Has empezado bien tu día?
0: Un año más.
1: Claro. Y seguro que lo vas a celebrar, si no hoy, pues en los próximos días, ¿no? Cuando te puedas juntar,
0: sí,
1: con los tuyos.
0: Seguramente el domingo lo haremos en el chalet de mi cuñado, que hay en Montserrat.
1: ¡Anda! ¡Qué bien!
0: Haremos una paellita y, bueno, pasar el día allí.
1: ¡Ole!
0: Un bañito, en fin.
1: Muy bien. Ideal, ideal.
0: Con mis hermanas, mis cuñados, en fin, por la familia.
1: Perfecto. Bueno, pues me alegro muchísimo de que tengas esos planes y tan buena gente para compartir esos momentos. Nada, felicitarte. Te estábamos poniendo por aquí, nos ha dicho Quique más que la que te gusta es esta que suena, sí, de los Simple Minds, la de Ghost Dancing, sí, puede ser, ¿no? Vale.
0: Sí, Ghost es mi grupo favorito.
1: Sí, bueno. Si quieres.
0: Por ejemplo, lo que más me gusta es el Alpha Kiki.
1: Ah, bueno, pues es que el ha dicho Ghost Dancing.
0: Da igual,
1: bueno.
0: Don't You Forget About Me también.
1: Hombre,
0: me gusta.
1: Hombre, por supuesto.
0: Sí, también me gusta, no tengo problema.
1: O sea que eres muy fan tú de los Simple Minds, ¿no?
0: Sí,
1: o sea que guay.
0: Yo desde el año 85.
1: Toma ya, muy bien, muy bien. Pues tú de los míos.
0: Tengo aquí un disco que es un maxi single, que hay, ¿sí?, una parte que está en el Alfan Kiki. Y la otra, además, el disco es dorado, es de los Simple Minds dorado.
1: Ah, no, bueno, pues
0: y
1: perfecto.
0: Y en otra parte está el Wuka, no sé qué, bueno, un tema también muy bueno de los Simple Minds.
1: Ya veo que eres muy
0: pues
1: fan.
0: Ese me regaló mi padre.
1: Ole, qué bien.
0: Sí, sí. Encima me compré la entrada para verlos en el campo del Levante.
1: Wow, perfecto. Sería una experiencia tremenda. Eso sí que es un regalazo, ¿eh?
0: Y fue un regalazo total.
1: A ver cuándo vienen otra vez por aquí. A ver si pueden venir y los ves.
0: Ojalá.
1: Muy bien. Oye, un besazo, Chimo. Espero que te conviertas en fan también de Buenos Días Mundo, el programa del que te llamamos. Dile aquí que cómo nos puedes escuchar, ¿vale?
0: Vale, venga, de acuerdo.
1: Un besito. Pues
0: muchas gracias, me aconsejo.
1: Felicidades. Chao, hasta
0: adiós,
1: luego.
0: Qué bonita. Chao.
1: Claro que sí, siempre es una gozada. Si podemos charlar con vosotros, mejor que mejor. Lo que pasa es que ahí en el WhatsApp lo teníamos un poco complicado con el retorno del sonido. Bueno, pues un fan de verdad, ¿eh? Tiene la discografía completa de los Simple Minds. Bueno, por aquí, ¿qué más? En el grupo también está dándole las felicitaciones a la hija de Johnny, a Sara. También se lo das a Sole. Estábamos con el cachondeo de ¿se oye o no se oye? Ah, mira, esto me ha gustado. Yo he pensado lo mismo, ¿eh? Que dice, Chimo, pasa ubicación. Si tienes piscina, yo iré en tanga. Con ese encerro. Vale, aquí tenemos que poner un apóstrofe para consultar. Los que no sepáis por qué nombramos el cencerro, escuchad en el Ibus el programa de ayer.

0: tenemos dos cumpleaños en el mismo día. Estábamos que nos salimos, ¿eh?
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0: Bueno, y hablando del tema, hablando de revisar el programa de ayer o el cachondeo que nos llevábamos con el cencerro, con la braga con agujero. Regresa el Anonymous con su estilo super friki. Venga, vamos a ver qué nos pide hoy. Buenas, ¿qué pasa?
2: Muy buenos días, mozo hermosa. Muy buenos días, mundo, ¿qué tal?
0: ¿Vamos bien?
2: ¿Todo correcto?
0: Sí, señor.
2: Bueno, yo te dejo el tema por aquí. Madre mía. Lo dedicamos a todo el mundo mundial. Y que bueno, los que estén de vacaciones supongo que estarán disfrutando de la gastronomía de la costa, de los mejillones, de los langostinos y todo ese tipo de cosas. Así que pues nada, venga, a disfrutar, y los que estéis trabajando, pues igual.
0: Claro.
2: A trabajar y a disfrutar del día.
0: Venga. Venga,
2: besitos y azotes en el culete para todos.
0: Bueno, pues él me ha propuesto ahí al payo Juan Manuel con una canción que dice: me pica mucho el mejillón. Si son mejillones tigres, desde luego, ¿eh? O si te pasas con el picante, desde luego. A ver, creo que también nos manda un audio por aquí Marisa.
3: Muchísimas felicidades para la hija de Johnny, Sara. Que, amigo, que paséis un bonito día y lo disfrutéis. Feliz vida y feliz vuelta al sol para tu hija.

Anonymous te voy a censurar ya literalmente, ¿eh? Es que cuando me mandes algo ya no te lo pongo. Directamente no te lo pongo. Dice que qué más, esto parece el calamarota de los hermanos Max. Mira, nunca lo he dicho. Dice a Sole, esa no la había oído yo aún.

0: Patateros, pero en positivo, no tan siniestro.
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0: Por cierto, un beso para Patateros, que lo tenemos de vacaciones. No sabemos muy bien si estará con nosotros la próxima temporada, pero bueno, nos ha hecho pasar muy buenos momentos, como que acabamos de pasar ahora mismo. Gracias a Anonymous. Y de que ya no le pica el mejillón, Patateros se sale. Y Johnny dice, es Francisca Garce, o sea, Paca Garce. Ah, vale. Bueno, va, para allá. Quietos todos, quietos. Y luego me da la risa flojero de manera de seguir adelante. Tengo algo muy coqueto, muy veraniego para llegar a menos 5. Y a la vuelta llega Marisa y me dicen que me voy a sorprender otra vez. La sorpresa será cuando no me sorprenda ya. ¿Verdad? Porque estamos encadenando unas cuantas sorpresas en sus selecciones de las tres canciones que son novedad. Ya va a poner la número 31 y lo sé porque me las numera Johnny. Yo soy muy mala para contar. Venga, pues eso, paramos 5 minutillos y enseguida volvemos con Marisa y sus canciones nuevas. A ver qué ha elegido hoy.

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0: 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Buenos días, son las 11.
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1: Bueno, pues como hoy es martes y ya sabéis que me toca a mí presentar mi sección, pues como bien sabéis todos, yo soy Marisa, tu radar musical, que te traigo lo más nuevo y recién estrenado. Escucho tres novedades musicales y elijo una. Y te cuento brevemente, pues quién está detrás de esa canción. Y las novedades de hoy son Me despido, de Luis Fonsi, Para morir solo hay que estar bien, de Los Estanques y El Canijo de Jerez, I Can Feel, de Carmen y Carla Frigo, y voy a elegir I Can Feel, de Carmen y Carla Frigo, porque he de decir que esta semana me ha costado mucho elegir la sección. Todas las canciones eran en inglés, pero esa me la recomendó una persona que no voy a decir quién es, pero ella sabe quién es, así que de una manera pues te la dedico para ti. Espero que os guste, que la disfrutéis, que lo paséis bien. Hasta el martes que viene y buenos días, mundo.

0: Bocinazo, bocinazo de los grandes, porque sorprende de nuevo a Marisa, eligiendo un tema tense. Y qué temazo, ¿eh? Mola muchísimo. Marisa la Marchosa, te vamos a bautizar a partir de ahora cuando elijas cosas como esta, claro. Y tenemos más para ti, para mí.
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0: Y para todos, claro. A ver, primero, principal, la bienvenida a las emisoras que conectan con nosotros esta segunda hora, la primera para ellos, y a las que saludamos ya, como nuestros amigos de Radio Arena en Valencia, Antena CEMU en Madrid y Onda Indalo Radio en Almería. Sobre todo para nuestros amigos de Radio Arena en Valencia, porque ahí es donde nos estaba intentando escuchar el pobre Xavi, el pobre Chimo, perdón, y... Claro, pues no nos escuchaba, porque ellos conectan la segunda hora del programa. Ahora sí que nos estará escuchando por ahí, ¿no? Pero pues, Chimo, uno de nuestros cumpleañeros de hoy. Espero que te quedes con nosotros y que te guste. Bueno, ya le hemos explicado un poquito ahí, ¿eh? Un beso también para Rubí, que está saludando. Dice muy buenos días, grupo. Y aclarado esto, bueno, también están hablando de música y de buena música. Es que nos ha gustado, ¿eh? La verdad es que nos ha gustado a pesar de la locura que ha propuesto el Anonymous. Él mismo dice, os ha molado el temita de hoy, ¿eh? Y eso le dice, auténtico, entre las bragas y el mejillón. Dice, ahora queda una de las mejillas. Comenta por aquí, Johnny. Madre mía, ¿cómo estamos, eh? Y la que ha elegido Marisa, dice Johnny, que la incorpora para próximas sesiones. Mira, le ha gustado, ¿eh? Venga, que tenemos por aquí a Miguelón, que hace unos días nos saludaba, nos pedía música y se ha quedado con nosotros. ¿Qué tal? ¿Cómo lo llevas? Muy buenas.
2: Buenos días, mundo. ¿Qué pasa,
0: NJ Marijose? Contenta de oírte, dime.
2: ¿Me puedes poner un tema del año 94? Esto fue un pelotazo.
0: ¿Sí?
2: El tema de Andrew Donalds, Michelle.
0: Vale, vale.
2: Vamos a recordar aquellos tiempos.
0: Venga, en
2: un
0: ellos
2: saludo,
0: vamos.
2: Buen día para todos.
0: Igualmente, un besito para ti, para Sole.

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1: Venga, que vamos con la de Sole y te voy a poner esto que dice
2: Marisa.
1: ¿Pero
2: qué pasa? Dejo de escuchar un día y ya os habéis desmadrado. ¿Qué ha pasado aquí?
1: Nada, que no estabas para poner orden. La verdad es que nos reímos un montón. Escuchaste el programa de ayer, que hubo un cachondeo con la canción del Anonymous y todo lo que generó después. Bueno, luego iremos también con la petición que nos has hecho por otro motivo, pero antes pues eso tenía esperando a Sole y ha decidido cambiar para pedir esto que tenía más marcheta, que además se la quiere dedicar a su hijo, a Oscar.
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1: Venga, pues te mandamos mucho ánimo, cariño, para todos tus cosas, siempre adelante, ya sabes, hoy es el día de no rendirse, aunque también puede ser tu día.

0: Anonymous, ¿qué pasa por aquí?
1: Bueno, ahora que me ha soltado una mija, el tema de Marisa ha sido un temazo, ¿eh?
0: Sí.
1: Ahora sí puedes, si eso, me lo pasas por aquí para reescúchalo nuevamente.
0: Bueno, venga.
1: Y si os ha gustado el tema de hoy, espera el de mañana.
0: ¡Ay, qué miedo me das! ¡Hemos creado un monstruo! Madre mía, hermosa, anda que no habrá canciones de esas. Yo tenía una, pero me he cortado porque hoy es el día de contra los incendios forestales y no es como para reírse. Pero tenía una del bombero para que sube la temperatura, nunca mejor dicho. ¿Qué más me comentas por aquí?
1: ¿Y cómo es eso que me iba a censurar? ¿Me iba a censurar?
0: ¡Ay, qué mala!
1: Ya verás cómo me censura.
0: Vamos, vamos. Hay que ver últimamente cómo estamos subiditos de tono, ¿eh? Con segundas, terceras y cuartas intenciones.

0: Bueno, pues ya sabes, aquí hay que aplicar esa famosa frase de que es mejor pedir perdón que pedir permiso, ¿no? Aunque otros dicen que no piden perdón ni siquiera, ¿eh? O sea, tierra quemada ya. Ahora pues un besito, Sole, mucho ánimo, siempre adelante, claro. Y ahora nos quedamos de nuevo con Marisa, que nos pide música para otra vez sus grandes amigas.
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0: Mire, con lo que ha dicho me recuerda un poquito a esta canción de Rocío Dúrcal y Juan Gabriel que dice: fue un placer conocerte. Fíjate qué bonito, ¿eh? Aprovechamos, la ponemos de fondo mientras escuchamos cómo nos pide la canción Marisa de Cantabria. Marisa, la de las canciones nuevas, y Marisa, la de las canciones marchosas a partir de ahora, ¿eh? ¡Ojo! Estamos creando también aquí personajes. Vamos a escuchar eso que dicen ahora.
2: Fue un placer conocerte.
0: Qué bonita. Bueno, si queréis luego la ponemos entera. Seguro que anda por ahí el pitufo. Apúntatela también, ¿eh? Esto dice Marisa.
3: Buenos días. Bueno, pues, ¿qué pasa? ¿Me habéis puesto falta ayer?
0: Pues sí,
3: bueno,
0: claro.
3: Hoy es Santa Elena y yo quiero felicitar a Elena, la hija de mi paisanita Charo.
0: Mira, mira. Felicidades también.
3: Felicidades por tu santo y que fue un placer conocerte.
0: ¿Ves?
3: Y ojalá nos veamos en otro momento. Eso. Y también quiero decirle a Charo que muchísimas gracias por esa comida tan bonita del domingo, por acogerme las cuatro como me acogisteis, por hacerme reír de esa manera y por ese ratito tan bonito que pasamos.
0: Qué bien.
3: Que por eso os dedico esta canción a las dos, a ti y a Elena. Te bailemos. Porque las tres somos de Dani Fernández,
0: claro.
3: Y para que disfrutéis el día. Un besito.
0: Venga,
3: y gracias.
0: Un aplauso fuerte. La verdad es que muy bonitas esas palabras y me alegra muchísimo de que os hagáis amigas, entre otras cosas gracias al programa, ¿eh? Es un privilegio también para mí. Nos quedamos con la canción que ella quiere dedicar. Son super fans de Dani Fernández.
4: Vamos.
0: Pues para Charo y para Elena, felicidades por tu santo.

mirando por qué hoy esto es efeméride musical, y es que es el cumpleaños, en el que le deseamos lo mejor a Ian Mann, que es autor de la definitiva cuenta de Style Council, Mr. Cool Stream, de Style Council de Complete. Bueno, pues nada, ahí está. Seguro que os suena a todos este Promised Land, que nos va a acompañar hasta ahí 25. Paramos 5 minutillos y volvemos enseguida, ya encarando la recta final del programa.

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2: Pues ya estamos aquí abriendo la última media hora de programa para llevarnos a las 12 menos 5. Tenemos cumpleaños musical, que es el de Mika, a quien recordamos con Live Your Life. Pues Mika nacía tal día como hoy, en 1983, en Beirut, en el Líbano, con lo que cumple 43. Y es un cantante y compositor británico-libanés, nacionalizado estadounidense. Ganador del World Music Awards, Brit Awards y nominado al premio Grammy. Va a estar actuando en Francia en septiembre. Ah, pues mira, para todos los que cumpleis años hoy, como es el caso de Sara y de Chimo, hemos conocido gracias a Quique, pues que sepáis que habéis nacido el mismo día.

canción también sonó muchísimo en 2013, entre otras cosas porque se incluyó en un spot de televisión, incluyendo para que fuera una de las canciones más sonadas de aquel verano. Live Your Life, Vive Tu Vida, Mika, buen consejo, buen tema. Y vamos con más. Por ejemplo, tal como se dice en inglés, hoy es el día de no rendirse, nunca rendirse, Never Give Up Day. Bueno, pues parecido, es como se titula este temazo de Rick Astley, Never Gonna Give You Up.

0: Mira, tengo por aquí los saludos de Paco, de Radio Arena. Muy buenas.
1: Buenos días, Mariose. Buenos días, mundo.
0: ¿Qué tal?
1: Felicitamos al amigo Shimo, claro, que anda por ahí de cumpleaños.
0: Eso, eso.
1: Un gran besito.
0: Venga.

de Pepe Rubio, que dice: saludos desde Valencia, no paséis mucha calor ahí por Huesca, Zaragoza. Pues ya, ya te lo he contestado. Hoy ha refrescado para la noche, menos mal, ¿eh? Y ya flojea al menos por la noche. Ay, me está comentando ahora Johnny que ha habido 2 terremotos en Granada ahora mismo. Pues vamos a buscar más información. Ya había pasado uno, ¿verdad? No hace mucho. El otro día aquí, ¿qué más? Me pasó un temazo que no pudimos colocar. Ahora vamos con él y suena tal que así.

Viajamos hasta 1996. Más de una vez me lo ha dicho el Diabolik, que la versión que yo tenía era pues la posterior, un remix que se hizo años más tarde. Pero es de la original, la de 1996. Paradiso Bailando, además referenciada como canción del verano ese año.

Bueno, menos mal que el panadero está bien. Dice, sí, los terremotos están siendo por la zona de Granada capital. A mí lo único que me ha pasado es que esta mañana me ha dado un tiro en la espalda. Bueno, nos alegramos por ti. Pero en fin, debe haber alguna cosilla por ahí. Parece que es un terremoto bastante fuerte. El segundo en menos de una semana. Magnitud 4,6. A ver, Kike. Ah, que nos pases la canción que has remezclado, ¿verdad? Venga, pues nada, ya la tienes para Anonymous y para el que la quiera. Te ha quedado muy chula.

0: Bueno, pues nos vamos a guardar la que nos pedía ayer Anonymous para el final, porque también es movidita. Ay, que nos pone por aquí audio por fin el panadero. Cuenta, cuenta, dinos.
1: Sí, que yo estoy bien.
0: Menos mal.
1: Lo único, porque ya estamos empezando a trabajar y no me ha sentado bien.
0: Ah.
1: No, me ha dado un tirón de espalda y estoy aquí encorvado como un viejo.
0: Me caché la mar. Pero bueno, cuídate, que no sea nada. Y Marisa está diciendo, el día que vuelva mis canciones, me vais a decir de qué ha pasado con la Marisa Marchosa. Pues claro, ¿qué te creías? Nosotros te lo tenemos aquí todo, absolutamente todo, en cuenta, por si...

ver, Sionaka, ¿qué tenemos por aquí del Good Times? De los Chicks. La canción se convertía en número uno en la lista de singles de los Estados Unidos. Tal día como en 1979. Y aquí lo tenemos con una versión de Siemens Kai con Mark Knight y Funk Agenda.

0: Bueno, ahora nos está pasando Johnny el audio de un amigo suyo ahí en Granada, que sí que está viviendo los terremotos un poco más cerca.
1: Otra vez terremoto, papá, tres terremotos, uno de 4,9, uno 4,7 y uno de 4. Vaya. A tomar por culo la fachada de la oficina, a tomar por culo las paredes de la oficina, estamos con la gente en la calle, cascotes por todos sitios, ni te cuento la que he montado, chaval.
0: Nuestro ánimo, nuestro abrazo grande para la gente que ahora mismo está cerca de Granada, en las inmediaciones del terremoto. Anonymous, ¿qué me cuentas por aquí?
2: No, Marisa, no regreso a tus temas de antes. Está muy bien el camino que está enganchando ahora.
0: Claro.
2: Ay, por cierto, gracias por dedicarme el tema,
0: ¿eh? Ya, Bolis también anda por
3: mi
0: aquí.
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0: Ah, que no le gustaba. Pero ves, esta vez sí he quedado con la original, ¿eh? Marisa dice, las canciones del verano son diferentes a las de invierno, pero no os confiéis, que volverán las melódicas. Toma ya. Mira, por aquí anda Anuska, dentro del grupo de oyentes de Radio Arena. Y dice, hola, buenos días, felicidades, Chimo, cuánto tiempo. Ya he visto al niño guapísimo y mayor, feliz día con los tuyos. Johnny nos aclara que su amigo está muy cerca del campo de fútbol de

y Quique también le dice a Marisa que ha elegido hoy un temazo, o sea que ya sabes, ¿eh? Ese camino vas muy bien. Con la mayoría de nosotros. Y quien va de maravilla es Johnny, adelanto de su quinta sesión del verano.

0: pedazo de mezcla que se ha marcado DJ Johnny con todas las sesiones que hace, qué maravillosa, ¿eh? Tenemos por aquí también a Miguelón, que decía que felicidades a la niña del Marqués, y hoy también cumple 27 mi sobrina Zara. Bueno, pues felicidades igualmente. Luego te me habías quedado por aquí traspapelado y me decías algo más, dime, dime.
1: Pinchando en Gabina, María José Martínez.
0: Mira, lo tengo, ¿eh? Lo tengo, no te creo tú que no. Aquí, aquí, mira, mira, ahí, ¿eh? Ay,
2: en cabina DJ María José Martínez. Martínez, Martínez, Martínez, Martínez, Martínez.
0: Y hay que ponerla ya porque nos vamos. No queda más tiempo. Bueno, por aquí yo ni decía, ya eres las mezclas en la misma canción, que es muy buena, la verdad es que muy bien. Marisa, no sé qué nos dices así rapidito.
3: Una cosa es que vaya por buen camino para la mitad de los oyentes de Buenos Días Mundo, o tú, sí, mismamente locutora. Sí. Y otra cosa es que yo siga mi camino.
0: Hombre, claro, aquí cada
3: vamos, cuidadín, que nadie me va a quitar de mis canciones, ¿eh?
0: Bueno, bueno.
3: Luego no me digáis que es que no os doy gustos a todos,
0: eso,
3: ¿eh?
0: Eso. No, no, no, por supuesto, no nos podemos quejar y estamos muy agradecidos contigo, con tus elecciones, Marisa. Anonymous de nuevo, ¿qué?
4: Ahora saltará Marisa y dirá, pues si yo no te he dedicado a ningún tema. Es que claro, como ha dicho, le dedico a Anónimo, digo, el Anónimo me ha dado por aludido.
0: Vale, vale.
4: Vale, hasta mañana a todos.
0: Que será por esto, que no sé si así te
4: No, puesto. Marisa, no regreso a tus temas de antes.
0: Que está muy bien, que está muy bien. A ver, última noticia, me pasa por aquí Johnny de nuevo.
5: Se está marchando la gente de Granada, Juan, está la gente cogiendo los coches y las maletas, se está marchando la gente de Granada.
0: Madre mía. Pues nada, seguiremos pendientes de lo que está ocurriendo en Granada con ese, con esos terremotos. La noche de Tiesto, que nos pide el Anonymous, ya nos la pedí ayer, cierra el programa de hoy. Muchísimas gracias a todos por acompañarnos, por participar, por divertiros con nosotros y formar parte de esta gran familia de amigos de Buenos Días Mundo.
2: Tenazo, tenazo, tenazo, tenazo, tenazo, tenazo.
0: Brutal. Un beso grande para Anonymous por recordarnos esta canción tan guapa. Esto se va al iBus y luego lo subimos a la web de Radio Somontano, donde podrás volver a escucharlo si quieres recuperar algún momentazo. O si te lo has perdido o no has podido escuchar la primera hora, como por ejemplo nuestro cumpleañero de hoy, que lo hemos felicitado en la primera. Ya sabes, entra en Radio Somontano y ya verás los podcasts de ebooks que colocamos en medio correspondientes a cada programa que vamos subiendo. ¡A disfrutarlo! ¡Hasta mañana!
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0: favor, corriendo, corriendo, que me dice algo por aquí el diabolí.
1: Es la noche.
0: Panadero, ¿qué pasa?
2: Eso sí es cierto que hay cierto miedo en Granada.
0: Claro.
2: Hay muchos comercios que están cerrados. Mi suegra tenía aquí a recoger una cosa que compró en Granada y hemos estado mirando por internet y está cerrado.
0: Mucho ánimo a todos los granadinos. Marisa, rapidito.
3: Efectivamente, Anónimos, no iba para ti y no era para ti. He dicho dedicársela a ella.
0: Ahora sí nos vamos. Chao, amigos. Hasta mañana.

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Hola, hola, hola, hola familia, ¿qué tal? Cordiales saludos, sed todos bienvenidos una semana más aquí en la radio a la sintonía de El Compás. Edición número 36, última de la temporada 25-26. Una edición bastante especial, espero, porque vamos a poner música, esa música que más me gusta a mí, la música que llevo habitualmente en el MP3. Bueno, esto ya queda incluso un tanto antiguo, en el MP3 o en mi lista de reproducción, o la escucho en mis vinilos, que es más antiguo todavía, incluso en mis cintas de cassette, en el coche, en el gimnasio, en la calle, en la ducha. En prácticamente todas partes es la música que me acompaña a diario, la música que he tenido desde que era un niño, que me ha acompañado desde que era un niño, luego desde que era un adolescente, luego desde que era un chavalín joven alocado y en la actualidad. Así que espero que te guste esta selección especial que he preparado para ti en este último programa de la temporada. Regresaremos cuando llegue el mes de septiembre con un montón de novedades, con un montón de historias nuevas para ti, para que puedas seguir disfrutando de El Compás. Los cordiales saludos desde Sevilla para Cádiz, Huelva, Granada, Asturias, Madrid y Cataluña. Toda la red enorme de emisoras que emiten nuestro programa, emitiéndolo desde estas capitales españolas. Y cómo no, a través de las diferentes plataformas, ebooks, Apple Podcasts y Alexa, a la que le puedes pedir que te ponga el último episodio de El Compás. Las gracias infinitas también en este último programa de la temporada a nuestros compañeros David Trigos, que es el encargado de mover esas redes sociales de nuestro programa, y cómo no, Diego Contreras, que es en primer lugar el que me dio la oportunidad de este principio de temporada 25-26 de emitir el programa en su emisora, y luego posteriormente el encargado de subir los programas a las diferentes plataformas para que luego tú los puedas escuchar en tiempo y forma cuando a ti te apetezca y te salga del móvil o de la tablet o el ordenador. Gracias a mis dos compañeros por el trabajo enorme desempeñado durante toda esta temporada 25-26 y sin el cual seguramente el programa pues habría salido solo regular. Y como no, gracias a vosotros por estar una semana más al otro lado de la radio, también a través de las redes sociales, a través de Facebook, facebook.com/elcompás, y a través de nuestro WhatsApp 619-01-3291. Arrancamos esta semana especial de El Compás con un montón de música y un montón de historias.

puede faltar en mi playlist. Los Chunguitos, esta versión de los años 80, de 1983, por la calle abajo, que me gusta.

Desde el año 2003 nos viene este tema de Tijeritas que extraemos del disco Ni álgebra ni ecuaciones. Claro está que en un programa que yo presente o en el que yo participe no puede faltar gente como él, como nuestro José. Tijeritas. El grande de José Soto Cortés, que me consta que anda recuperándose de esos problemas que tuvo recientemente, y bueno, pues parece ser que está bastante mejor. Yo me alegro mucho porque es un tipo fenomenal y es un pedazo de artista, un hombre que hizo temazos como el que acabamos de escuchar. Y como digo, es un artista que desde que yo tengo uso de razón a mí me ha acompañado siempre en los buenos momentos, en los malos. Me he enamorado con sus canciones, me he desenamorado. He estado de fiesta con sus canciones, he estado de tranqui con mi guitarra intentando sacar algunos de sus temas. Es la voz inconfundible, es uno de los artistas mejores desde mi punto de vista en el mundo del flamenco fusión. José Soto Cortés, Tijeritas. Que por cierto le hemos dedicado un programa especial aquí en la radio, en el Compás, le hemos dedicado algún especial que, bueno, si las emisoras lo ven conveniente, pues durante el verano igual lo podemos reponer.

Este es probablemente el primer éxito de este hombre también inconfundible que nos dejará ya hace 20 y algún años y que también le hemos dedicado un especial. Es la voz de Manzanita con este Gitana. Y claro está, en un programa lo mismo que yo presentara, no podía faltar Manzanita.

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1: Emilio, Julio, una pregunta. En esa familia numerosa de la que formabais parte, ¿todos cantabais o no?
2: No. Cantábamos mi hermano y yo.
1: ¿Solo vosotros dos?
2: Y mi padre cuando se tomaba dos cervezas. Y tengo hermanas que cantan, pero que no se han dedicado al arte.
1: ¿Y de quién habéis heredado vosotros vuestra pasión por la música?
3: Pues mira, pues de nacimiento. Nosotros, él empezó primero, y luego me uní a él, y luego nuestro compañero Jero, el maestro, con paz descanse, pues también venía a buscarnos y nos ganábamos la vida por la noche por Madrid.
1: ¿En los mesones o dónde?
2: En los mesones. En los mesones.
1: ¿Os acordáis del primer sueldo que ganasteis? ¿Y dónde fue?
2: Pues la verdad que me parece que fue en Vigo, ¿no?
1: O en Salamanca. ¿Qué pasó en Salamanca?
2: Bueno, en Salamanca yo tocaba la guitarra y entonces yo tocaba a todos los hermanos del Farina. A Rafael, a Ramón, al Caíto, y estuve bastante tiempo trabajando, o sea, ganándome la vida. En aquella época, ganarte 300 o 400 pesetas era un dineral. Oh. Bueno, y entonces yo me acuerdo de una anécdota que vino mi padre, que mi padre estaba vendimiando, mi familia estaba vendimiando, y tuvo que ir mi padre a Salamanca para ver lo que hacía yo, porque yo le mandaba ese chorro de dinero en aquella época. Y digo, papá, que solamente toco la guitarra, canto y me dan propina y ya está.
1: O sea, él pensaba...
4: Pero él se maliciaba que había algo raro ahí, ¿no?
2: Había algo raro.
4: Ahí, ya.
2: Porque claro, en aquella época 300, 400 pesetas o 500...
1: Ahora, es alucinante tener 11 hijos, tener que vendimiar para sacarlo adelante y decir, mi hijo, a ver si está trapicheando, está haciendo algo malo, yo me voy a acercar a Salamanca un momento para controlar.
3: Y hay una anécdota que estuvimos trabajando en los campos y él era, aquel día fue, era el encargado de ir a por la comida, un burro muy grande con los dos cántaros de comida, y le dijeron que había una guitarra en tal pueblo, cogió y nos dejó sin comer y se fue a buscar la guitarra.
2: Y es que me fui al pueblo a buscar y resulta que me perdí. Y tuve que regresar otra vez al pueblo y coger el camino donde estaban ellos.
1: Bueno, fíjate tú lo que te llamaba a ti la música, que dejaste a toda la cuadrilla sin comer para encontrar la guitarra. ¿De dónde os viene vuestro nombre artístico?
2: Bueno, el nombre artístico nuestro es que yo tengo un cuñado, que yo lo quiero mucho, ¿no? Y le llamaban Chicho, Chicho, Chicho. Y entonces digo, me voy a poner los Chichos. Y a raíz de ahí... nacieron los Chichos.
4: ¿Y el cuñado no le dais comisión ni nada?
2: Nada, no, mi cuñado hombre. Encantado. Dice que Chicho verdadero soy yo, digo, ya lo sé.
3: En aquella época estábamos en Castro Urdiales descabezando sardinas.
4: Ah, mira.
3: Y entonces había como
1: un bar
3: allí muy alegre y venía el cuñado de él y nosotros hacíamos lo que podíamos, luego nos daban un regalito.
1: No pensabais en la vida el éxito que ibais a tener, pensabais que la música era una escapatoria, ¿no? O un momento de fiesta, pero no el éxito que habéis tenido. Lo vais a ver en este vídeo y vais a alucinar. Vamos a recordar por qué los Chichos no solo se convierten en el grupo estrella a mediados de los 70, ¿no? Sino que 45 años después de su triunfo siguen ostentando incuestionablemente el título de los reyes de la rumba.
5: Nosotros no tenemos idea cómo presentarnos porque lo nuestro son las rumbitas.
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1: Ni falta que les hizo presentación a partir de este momento. Desde 1974 con esta rumba, los Chichos se convirtieron en todo un fenómeno social y musical.
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1: Los hermanos Emilio y Julio González Gabarre y Juan Antonio Jiménez, el Jero, se conocieron en Vallecas y formaron un trío musical que ha vendido 22 millones de discos.
2: Me compré una guitarra y me fui a Salamanca a tocarle a los hermanos Farina y a todos los cantores que había allí. Y así empezó mi vida artística. hasta que me dio por formar un grupo.
8: Lo suyo fue llegar y besar el santo. En poco tiempo se convirtieron en los reyes de la rumba y no había discoteca o feria en los 80 en los que no sonaran sus temas.
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9: Y esas canciones hoy siguen vigentes y lo que tienen era la alegría, la sangre popular, la letra cercana con la que se identificaba cualquier estatus social, ¿no?
8: Arrasaron con un cóctel de ritmo, frescura y letras cargadas de realismo. En ellas contaban lo que ocurría en los barrios marginales de Madrid de la época, como el mítico Quiero ser libre, escrita por Jero desde una celda donde cumplió condena unos días con 19 años.
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10: Fíjate qué canción más bonita y más valiente, porque estamos hablando de los 70, estamos hablando que decía quiero ser libre en una época que era muy complicado decir quiero ser libre todavía. Y era valiente y era muy bonita, ¿no? Yo la recuerdo con mucho cariño.
8: Pero no solo despertaron la admiración del público, también la de sus compañeros.
11: En cuanto a grupos, yo creo que son los que más discos venden, no de ahora, desde hace bastantes años, ¿no?
8: En 1989, el mismo Joaquín Sabina les produjo el único disco grabado en vivo de su carrera.
12: Yo creo que ellos son los inventores de la rumba de barrio, de la rumba urbana, de la rumba esta, moderna, contemporánea. Y ha habido después un montón de imitadores y un montón de gente que han vendido muchísimos discos imitando algo que inventaron los Chichos.
7: Eso mismo fue.
8: Aquí les vemos compartiendo escenario en un proyecto en el que también colaboró Carlos Cano.
13: Son gente muy auténtica, ¿no? ¿Por qué? Porque reflejan un mundo, reflejan una manera de vivir, una manera de sufrir, un paisaje, una geografía que son reales, que es real en este país y que nadie, nada como su música para contarla, ¿no?
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8: Muy poco después, en 1990, el Jero, cantante y autor de la mayoría de sus éxitos, rompió el trío cuando decidió emprender su carrera en solitario. 5 años más tarde, el de en medio de los Chichos fallecía de una forma trágica. Nacía el mito que lanzó a Estopa la fama.
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8: Tienen a sus espaldas 45 años de carrera en los que han editado 28 discos. Han conseguido 29 de oro y 32 de platino y se han convertido en la fuente de la que han bebido numerosos artistas como Estopa, Ketama o El Arrebato.
10: Yo he sido chichero toda mi vida, yo lo tengo clarísimo y lo sigo siendo, ¿no? Todavía en muchos momentos me pongo los discos de los Chichos y me pego viajes porque me recuerdan a momentos muy bonitos de mi vida, ¿no?
8: En la actualidad el trío rumbero lo forman los hermanos González Cabarre y Junior, el hijo de Emilio. En el año 2008 sacaron Hasta aquí hemos llegado, un disco que sonaba a despedida.
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8: Sin embargo, aclamados por 3 generaciones de seguidores, los Chichos siguen dándolo todo sobre el escenario, demostrando concierto tras concierto quiénes son los reyes de la rumba.

0: corrigiendo, me está corrigiendo. Cuatro
1: generaciones, 45 años.
0: O sea, que dice, no me dejan jubilarme. Pero no, fíjate, no. Te voy a decir los logros. ¿Cuántos discos de...? 23 casetes de platino, 29 discos de oro, 32 discos de platino.
1: Mucho.
0: ¿Pero no tenéis habitación para meter todo eso?
1: La verdad que no. Una vez llegó de la casa de disco en una discoteca de allí de Madrid y llevaron una carretilla, un montón de discos.
2: El director de Philips, señor Zúñiga, porque se echaba la prensa se echó encima, que estos chavales ya necesitan sus trofeos. Entonces él se quedó cavilando y bajó a imprenta y habíamos vendido el primer single que grabábamos, Quiero ser libre, 8 millones. Se quedó pampa.
3: El Jero era el padre del marido de Niña Pastori.
0: Sí, el Jero es el padre del Chaboli.
3: Exactamente.
0: Del padre de Niña Pastori.
1: Chaboli, sí.
0: Es un musicazo, tiene un Grammy como compositor.
3: Sí, muy bueno.
1: El otro día
3: vi un reportaje de ellos que salían por el Zoo de Madrid en bicicleta. Sí, en bicicleta. Que digo, yo no sé si se cayeron o no, porque iban así. Seguridad teníais poca, la bicicleta.
2: Listo, de un quiebra, sí.
0: A ver, dice.
3: Era muy divertido, el vídeo.
2: No, hay que tener presente a la figura del Jero, porque de verdad que era un maestro genuino, autodidacta, abría la boca y hacía... se basaba en la vida real, los presos, las mujeres de la calle.
0: ¿Cuándo llegó Jero a vuestra vida? Porque en principio vosotros dos empezasteis solo. Bueno, a Junior no lo estábamos... Uy, a Junior.
2: Él y yo empezamos. Y él, que vivía en el barrio, pues también el pobrecito que te traigo, pues, se arrimó. Pero no sabíamos que era tan fenómeno. Nos contrataron en Vigo, yo le contraté a él, y luego se descubrió como un monstruo.
1: Y resulta que vamos a Vigo, 3 o 4 días, que íbamos para... Que entonces hacía discoteca, que se hacía 10, 15 o 20 días. Y al cuarto día seguimos la discoteca.
2: ¿Qué me dices? Y encerrado igual, nos pasó igual.
0: ¿Que se quemó la discoteca?
1: Sí,
0: ¿cómo?
1: Sí, que se quemó.
4: Que... O sea, no que la incendiaban ellos del éxito, sino que se quemaba. Se quemaba.
2: Eso es curioso porque en Zaragoza también pasó lo mismo.
0: Porque no, pero eso no decirlo mucho, que hombre, que
1: no,
0: soy...
1: No.
3: Las instalaciones eléctricas no eran como ahora, no tenían...
2: Nada más.
1: Lo bueno que tenemos los chichos es que tenemos un público joven, que son estas pasadas de padre a hijos.
2: Y abuelos a padres.
1: 45 años. Y yo me quiero jubilar y no me dejan.
0: No te jubile, que nos morimos.
1: No, que vas. No, es que las redes sociales empezaron.
0: ¿Tú tienes redes sociales?
4: ¿Tienes redes sociales?
1: Anda, nosotros tenemos de todo.
4: ¿Ah, sí?
1: Nosotros tenemos de todo. Y
2: mira,
1: la gente a través de...
0: ¿Tú tienes Twitter?
1: No.
0: ¿Instagram?
1: Ahora, no entiendo nada de eso. Nada más que entiendo el WhatsApp y de casualidad. Y los mensajes los tengo que grabar con vos. Hola, ¿cómo estás?
0: Igual que mi madre.
1: Ah, sí, claro.
2: Yo 20 años con un Walmart llevando las canciones a los maestros.
0: En Walmart, claro. Y ahora ya lo te lleva ahí en el móvil. Es que las cosas han cambiado mucho, pero os habéis dado cuenta que da igual cómo.
1: Madre mía,
0: en cassette, en CD, en Walmart, ahora en móvil, pero todo el mundo escucha los chichos. ¿Te das cuenta, no? Da igual formato.
1: Había una gitana que iba a la iglesia, porque yo he estado en la iglesia evangélica, y resulta que una gitana me llegó y me dice: hijo, te tengo que dar las gracias. Digo, ¿y por qué? Dice: porque llevo 7 u 8 años viviendo de tu música, comiendo de tu música. Digo, pues me parece muy bien. Digo, no es usted sola, hay mucha gente que los manteros y todas esas cosas que se ganan la vida. Digo, pero yo me alegro de que usted se gane la vida con la cinta de los chichos.
3: Claro,
0: totalmente. Claro. El padre de Paco de Lucía tuvo mucho que ver en vuestro éxito.
2: Nuestro,
0: ¿no?
2: Don Antonio Sánchez. Entonces andábamos con la canción de Quiero ser libre por Café de Chinitas, por Madrid. Él nos echó el ojo y dijo: venir conmigo. Pero así, porque era un señor muy fresco, muy... Bueno, dicho por Paco, que era terrible. Venir conmigo. Nos llevó a Fonogram entonces, Phyllis. E hicimos en directo la canción ante el señor Don Torre Rosa, que en paz descanse, y Alfredo Garrido, el productor. Y ya nos quedamos ahí 20 años.
1: Camarón,
2: empezábamos a grabar con Camarón, también, con Paco, en el mismo estudio.
3: Y con Camarón también hizo algo parecido.
1: Sí, sí, no, bueno, es que con Paco, con la familia Lucía, éramos muy buenos amigos, porque yo conocía a todos los hermanos, a Ramón de Algeciras, al Antonio, y bueno, que ya no están, ¿no? Y muy bien, y yo conocía a Paco, que yo me dedicaba a por los mesones, a ganarme la vida y a pasar el plato. Y una vez llegaron 4 personas... pam, nos sentamos, pedimos una tortilla. Déjale la guitarra a este hombre, digo. Dice, ¿tú sabes quién es? Digo, pues no, porque es Paco de Lucía. Es Paco de Lucía. Y me tocó por bulería y yo le canté por bulería.
3: Sí.
1: Y después ya cuando ya hicimos la grabación de que ya nos llevó el padre de Paco de Lucía a grabar, aquello fue un bombazo. Ya.
0: ¿Con quién habéis cantado? ¿Os he visto con Sabina? ¿Con quién?
2: Nosotros tenemos recuerdos muy hermosos de esa época, porque Camarón, que le acompañaba a Paco Lucía, porque Paco Lucía moría con el cante de Camarón. Y como el padre de Paco Lucía, don Antonio Sánchez, pues nos metieron en la misma discográfica, Camarón y Paco y Tomate salían de grabar. Nosotros entrábamos en el mismo estudio. Salíamos, entrábamos. Una época hermosa.
1: Y el último disco que hicimos, que fueron Estopa, Manolo García,
0: sí.
1: Pitingo.
0: Es de toda la gente.

los hermanos González Gabarre y Junior. Como siempre, en el recuerdo, la figura de Jeros en un programa como este, pues no podía faltar, no podía faltar, por supuesto, una mención muy especial. Primero con el tema que hemos escuchado de Yo Quiero a Mai, procedente del disco de, que le daba la versión sonora a la película Yo el Vaquilla, que se estrenaba a mediados de los años 80 en España y que, bueno, pues visibilizó un enorme problema que tenía la sociedad española con la delincuencia juvenil de aquellos primeros 80, finales de los 70. Con la llegada de la democracia se empezó a visibilizar un problema, ya digo, importante que tenía la sociedad española, sobre todo en las periferias de ciudades como Madrid o Barcelona, donde era, pues, desde luego un enorme problema los llamados kinkis de la época. El Vaquilla, que se convirtió en todo un símbolo para la juventud, símbolo casi revolucionario, porque todo el mundo quería, todos los chavales de los 70 y los 80, pues querían, se veían reflejados un poco, sobre todo especialmente los de un extracto social muy determinado, se veían pues identificados con la figura de aquel chaval que robaba coches para hacerse fuerte ante la policía, robaba los 124, aquellos coches tan míticos, tan especiales, y con los que huía de la policía, y luego protagonizó, pues como ya sabemos todos, varias fugas de la Modelo de Barcelona, por ejemplo. En fin, Yo el Vaquilla, la película, y este Yo quiero a Mai, que formaba parte de esa banda sonora que hizo Jeros para la película, y que por cierto actuaron en el penal de Ocaña, donde Juan José Moreno Cuenca estaba cumpliendo condena, y allí actuaron los Chichos delante de los internos.

No podía faltar ella, no podía faltar Remedios Amaya, mi camarona. Aquí en este programa especial, último de la temporada 25-26. Me voy contigo.

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0: Bueno, pues como me imaginaba, se me han quedado una enorme cantidad de temas fuera. Mira, tenía por ejemplo preparado a Junco, Camarón, a la Marelu, a Rocío Jurado. Algún tema más de Jeros también tenía preparado. Pero todo eso tendrá que ser ya a partir de septiembre de este mismo año, del 26. Nos tomaremos 2 meses de relax, 2 meses de descanso. Y en las noches de verano, o en la montaña, o en la playa, pensaré en ti, que este año has estado a mi lado, que me has acompañado siempre, que no me has dejado solo, y que a través de nuestras redes sociales te has puesto en contacto conmigo y me has contado unas historias que francamente me han emocionado. Para mí ha sido una auténtica pasada compartir casi 9 meses contigo. No pensaba que la reentrada del programa de nuevo en antena fuera a ser ya no tan exitosa en cuanto a números, sino sobre todo en cuanto a vivencias y emociones. Gracias por haber formado parte de este sueño durante esta temporada 25-26. Y ya digo, si te ha gustado, el año que viene o la temporada que viene, dentro de 2 meses, apenas 2 meses, pues más y mejor, seguiremos compartiendo música, nuestras historias, nuestros cuentos, acuérdate de los cuentos de Navidad. Seguiremos compartiendo todo lo que nos une. Y también veremos cuáles son las cosas que nos separan para intentar limar asperezas. Un abrazo enorme. Ahora te dejo en la mejor compañía, que no es otra que la de la radio. Y la del bueno de José Luis Figuereo Franco, recordándonos, esto es del año 2003, yo diría que es del año 2003, 2004, esto fue en Vista Alegre, en Madrid.
1: Y vamos a tener el gusto
0: y
1: de
0: aquí pues nos presentaba su particular homenaje al rock andaluz.
1: Que han vivido lo que voy a cantar y que siguen siguiéndome con todo el cariño desde Andalucía para Madrid.
0: Algo que nos identifica a todos.
1: Que hubo 20 y tantos años atrás. Un homenaje para él.
0: Para toda esa gente que vivimos aquellos años y también para los que no lo habéis vivido, pero tenéis la ilusión de escuchar la música del barrio homenajeando a los artistas que formaron parte de la leyenda de la música andaluza. Un abrazo muy, muy fuerte. Será hasta septiembre, Dios mediante. Se os quiere mucho desde esta parte de la radio. ¡Adiós!

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4: 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Buenas tardes. Es la una. 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

0: 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Buenas tardes. Son las 2.
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0: 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Buenas tardes. Son las 3.
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0: 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Buenas tardes. Son las 4.
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1: 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Son las 8.
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1: 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Buenas noches. Son las 9. 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

¿Qué tal, queridos y pequeños cómplices radiofónicos? Bienvenidos a este tiempo de radio que en su día decidimos llamar el baúl de mis recuerdos. Bienvenidos a la radio de antaño. Bienvenidos con un servidor, Ezequiel Campos, a este viaje por el pasado musical. Hoy vamos a contar con la presencia de José Tobar, que nos va a traer la literatura a la radio. Eva Reviriego nos hablará de esas curiosidades curiosas. Fran Díaz nos acercará a la bolería. Y el profesor Eulogio posiblemente haga doblete con las coplas y el flamenco. Ya veremos lo que pasa. En Ahora que ponen tendremos los recuerdos radiofónicos de un gran actor, de Juanma Lara. Prepárense, denle voz al aparato receptor, que arrancamos, o abrimos, mejor dicho, nuestro baúl. Welcome.

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1: Dedicamos unos minutos al country, la música más encantadora que yo he conocido jamás.
2: Desde 1920, el country combinó la música folclórica de algunos países europeos de inmigrantes, principalmente irlandeses, con otras formas musicales afroamericanas ya arraigadas en Norteamérica, como el blues, el bluegrass y la música espiritual y religiosa como el gospel. En el baúl de mis recuerdos te traemos los mejores temas de este género musical. 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
1: 10.000 millas, a miles de millas de la nada, como se le conocía en España, es un tema escrito y grabado por el artista estadounidense de música country White Joachim, lanzado en junio de 1993 como el segundo sencillo de su álbum This Time. La canción se usó de banda sonora en dos películas, Red Rod West y Chaser. Escuchamos a White Joachim.

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1: Reclamamos la presencia de nuestro compañero, nuestro colaborador y el borracho del programa, el profesor Ulogi.
2: Siempre hay un momento para escuchar la buena guitarra. Una esquina, un rincón.
3: Nuestro rincón flamenco.
1: Buenos días, maestro.
2: Buenos días, me va a cagar la leche. Pero ¿cómo me dice usted que yo soy un borracho, tío?
1: Pero si está siempre, nunca viene a la hora en punto. Le tengo que avisar al bar que tenemos debajo de los estudios para que suba.
2: Bueno, que no voy a estar aquí oyéndote hablar si yo lo tengo puesto en la aplicación de móvil y lo estoy escuchando, y así sé cuándo me va a tocar.
1: Y por eso viene usted siempre con la lengua afuera.
2: Bueno, si quieren, aquí que hemos venido a discutir de mi vida personal y privada propia, o a contar y hablar de flamenco.
1: Usted lo ha dicho, hablar de flamenco.
2: Pues ala, voy a decirte quién te traigo hoy.
1: Deseoso de escucharlo.
2: Hoy vamos a hablar de Dolores Jiménez Alcántara, más conocida como la Niña de la Puebla, porque nacía en la Puebla de Cazalla. ¡Uf, qué anís más bueno!
1: Siga usted y dejes el tema.
2: Voy. Nacía en julio de 1908. Fue una de las mujeres con más éxito dentro del mundo del flamenco antes de la Guerra Civil Española. Gracias a su amplia formación musical, participó de distintos estilos, destacando los fandangos y la solea. Esta mujer, por desgracia, fallecía en Málaga en junio de 1999. Decía que triunfaba con la solea y con los fandangos. Un fandango de la Niña de la Puebla es lo que sustraigo ahora mismo aquí a la radio.
1: Muchas gracias, don Eulogio.
2: Muchas gracias y me voy al bar. Me la suda.

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2: Escuchamos un poquito de jazz.
3: En el baúl de mis recuerdos abrimos la esquinita del jazz.
2: Jazz te vale. That Old Feeling es un tema escrito por Sammy Fain en 1937. La canción apareció por primera vez en la película Bowes en 1938. Pero vamos a escuchar la versión de Anita Bell Colton, más conocida como Anita O'Day. Se trata de una de las principales voces femeninas del jazz, con un estilo tradicional que oscila entre el swing y el bop, con un gran sentido de la improvisación y del ritmo. La voz de Anita O'Day es ligeramente más grave, pero curiosamente tirando a suave. La primera aparición de Anita O'Day en una big band rompió con la imagen tradicional de las vocalistas femeninas, situándose a un nivel similar al de los otros músicos del grupo.

0: Vamos a conocer qué le viene a la mente cuando decimos radio al gran actor Juan Malagón.
1: Nene, ¿ahora qué ponen?
2: Corre, Pancracia, que esto empieza.
3: ¿Y ahora qué ponen?
0: Bueno, pues estamos con Juanma Lara. Juanma, nuestro programa se llama El Baúl de Mis Recuerdos y queremos saber cuál es el primer recuerdo que tienes de la radio, melodía, sintonía. Cuando eras pequeño, ¿qué es lo primero que te viene a la cabeza?
4: Ya, es que yo además estaba haciendo radio, entonces me viene en Canal Sur. Pero a ver, espérate, de la radio. Me acuerdo de las telenovelas que había, de las radionovelas que había, que se escuchaban en todas las casas cuando había muy pocos televisores. Y me acuerdo de Lucecita, me parece que se llamaba una.
5: ¡Lucecita!

0: Nochecita, y fue un hit, pero radiofónico, todo el mundo conocía la historia. Qué curioso, eso ya se perdió. Bueno, pues esa es la primera que se me viene ahora mismo a la cabeza.
1: Pues muchas gracias.

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4: Nos vamos para revivir nuestro guateque latino.
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4: The Time Machine, también conocidos como La Máquina del Tiempo, era una banda bogotana de rock de los años 60. El nombre fue tomado de la novela homónima de Welks. Este grupo nació de la unión de dos bandas ya disueltas, The June Beats y Los Amps. Sus integrantes eran Roberto Fiorilli y Fernando Córdoba, provenientes de la primera, y los ex-Amper, Óscar Lasprilla y Yamel Uribe. Solamente grabaron un EP, Blow Up, en 1967. En este aparecen los covers de The Train Keep of Rolling, Just Like a Woman, de Bob Dylan, Fire, de Jimi Hendrix, y Our Love is Drifting, de Paul Butterfield. En esta producción se muestra la capacidad que tenía el grupo, cuyo público principal eran los integrantes de otras bandas que formaban el pequeño movimiento rockero en Bogotá. La banda desaparece cuando Uribe se viene a España, mientras que Lasprilla y Fiorilli se vinculan a los The Speaker. Escuchamos este Fire, versión de Jimi Hendrix. Ellos son The Time Machine.

0: De vez en cuando un buen bolero nos sienta de maravilla. Para ello tenemos que desplazarnos a Tenerife. Allí nos espera Fran Díaz con su particular bolería. En el baúl de mis recuerdos entramos en nuestro salón de boleros.
1: La bolería.
0: Fran, welcome to the radio station and bolero mix. ¿Qué nos has preparado para hoy?
2: Hola Ezequiel, hay que ver qué rápido pasan las semanas. Aquí estamos de nuevo para traerte más boleros en la sección Bolería. No se preocupen ustedes porque hay muchísimo. Es muy extensa el estilo musical de que trata esta sección en el baúl de los recuerdos. Contigo en la distancia es un bolero escrito e interpretado cuando contaba con 24 años por el cantautor cubano César Portillo de la Luz. Se publicó por primera vez en 1948 y de ella su propio autor dijo: esa canción la compuse cuando ya estaba casado por primera vez. Para su gran éxito es importante que puede ser cantada por un hombre y una mujer. Habla de lo que se siente en la pareja, que es una vivencia tan universal que la convierte en una canción para todos. Y aunque algunos le hayan cambiado algunas palabras y otros le pongan más pasión, me alegra que la sigan cantando gente como Luis Miguel y el mismo Plácido Domingo. Sin embargo, nuestra favorita es la deliciosa versión del cubano Silvio Rodríguez. Hasta la próxima semana.
0: Gracias, maestro. 7 días y una horita menos para volvernos a reencontrar.

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5: Viajamos a Eurovisión para conocer su historia.
6: La historia ha dado a España muchos varapalos en el Festival de Eurovisión, pero también ha caído alguna que otra alegría. Aquí, en el Baúl de los Recuerdos, recordamos el paso de nuestros cantantes por el Festival de Eurovisión.
5: Estamos en el cuarto Festival de la Canción de Eurovisión, que tuvo lugar el 11 de marzo de 1959 en Cannes, en Francia. La presentadora fue Jacqueline Joubert. Este festival supuso la primera retirada de Luxemburgo, tras acabar con un punto el año anterior, así como el debut de Mónaco y el regreso de Reino Unido tras su retirada en el 58, por lo que la Unión Europea cambió las normas del concurso para admitir a 11 participantes. El ganador fueron los Países Bajos con el tema In Vigi, interpretado por Teddy Scholten y que suena así.
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0: Nuestro país, España, todavía no participaba en este festival.
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0: Action. Entramos en nuestro rincón mariachi.
4: En el baúl de mis recuerdos tenemos nuestro rincón mariachi.
0: ¡Ay! 10 años después de la conquista de México, un 9 de diciembre de 1531, Juan Diego, un señor de aquella tierra, iba rumbo al convento de Tlateolocco para escuchar la misa. Al amanecer llegó al pie del Tepeyac. De repente oyó una música que parecía el gorjeo de miles de pájaros. Muy sorprendido, Juan Diego se paró, alzó su vista a la cima del cerro y vio que estaba iluminado con una luz extraña. Cesó la música y enseguida oyó una dulce voz procedente de lo alto de la colina llamándole. «Juanito, querido Juan Dieguito». Juan subió presurosamente y al llegar a la cumbre vio a la Santísima Virgen María en medio de un arco iris, ataviada con un esplendor celestial. Su hermosura y mirada bondadosa llenaron su corazón de gozo infinito mientras escuchaba las palabras tiernas que ella le dirigió. Ella hablaba en azteca. Le dijo que era la Inmaculada Virgen María, madre del verdadero Dios. Le reveló cómo era su deseo más vehemente tener un templo allá en el llano donde, como madre piadosa, mostraría todo su amor y misericordia a él y a los suyos, y a cuantos solicitasen su amparo. Y para realizar lo que la clemencia pretendía, le dijo que iría a la casa del obispo de México y le diría que lo envió la propia Virgen para manifestarle el deseo que allí en el llano se edificara un templo. Así apareció, así se conoció la existencia de la Virgen de Guadalupe. La

0: Primero eran las historias de Madrid, después los misterios misteriosos y ahora en esta nueva temporada nos trae las curiosidades curiosas. Ella es Eva Reviriego.
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0: Señorita Eva, bienvenida. A ver qué nos cuentas hoy. Creo que nos has preparado un pupurri de curiosidades musicales, si no me equivoco.
2: Hola, ¿qué tal? Aquí estamos con vosotros un día más. Hoy voy a contarte, Zeta, algunas curiosidades relacionadas con el mundo de la música. Ese mundo que tanto nos gusta. Verás que algunas seguro que te van a sorprender. ¿Sabías que solo hay dos artistas con disco de uranio reconocido? Este disco se entrega cuando se superan los 50 millones de copias vendidas. Esos dos artistas son Michael Jackson y Rafael. ¿Sabías que Elvis nunca hizo un bis en ninguno de sus conciertos? Qué extraño, ¿verdad? Pero fue así. ¿Y sabías que cuando Joey Ramone pidió al polémico productor Phil Spector trabajar con él en el disco End of the Century, quizás no lo pensó demasiado bien? Una de las anécdotas más curiosas y más recordadas de la grabación de ese disco fue cuando Spector apuntó con una pistola a uno de los miembros de Ramones durante una visita a la mansión de Phil. Aburrido de estar a expensas de Spector, el bajista de la banda, Didi Ramone, se levantó del sofá dispuesto a marcharse de aquella reunión. Spector le miró y le dijo: «Tú no te vas a ningún lado». E hizo un gesto con la pistola y le mandó sentarse de vuelta en el sofá. Le sentó al piano y tocó sin parar la canción «Baby, I love you». Y terminamos con esta, que es muy muy antigua. Cuando se estrenó La diosa del placer, en un acto escrita por Luis de Larra y Manuel Fernández de la Puente, con música de Rafael Calleja, en febrero de 1907, fue prohibida por el marqués de Vadillo, entonces gobernador de Madrid, al ser considerada escandalosa. Las actrices protagonistas Pepita Sevilla, Elvira Lafón, Ascensión Méndez y Antonia de Cachavera, que cantaban una machina o un garrotín subidito de tono, fueron llevadas al juzgado y junto con los autores y empresarios fueron procesadas. De momento quedaron libres, aunque empresario y autores tuvieron que depositar una fianza de 2.000 pesetas y las cantantes un billete verde cada una. ¡Qué curioso, ¿verdad?
0: Mucho, además muy divertidas y, oye, dentro del humor, pues vamos conociendo cosas sorprendentes. Eso de Elvis, que nunca hizo un bis, me ha dejado alucinado. Hablando de eso precisamente, voy a hacer yo un bis y mientras escuchamos música.

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3: En nuestro guateque nacional nos vamos con Los Ángeles, un grupo formado en Granada en 1963 y cuya carrera se vio truncada en el 76 debido a un accidente de tráfico que acabó con la vida de dos de sus miembros, Poncho y José Luis. Las características más distintivas de este grupo granadino fueron sus juegos y armonías a cuatro voces. La formación más estable de Los Ángeles estaba formada por Alfonso Poncho, Carlos Álvarez, José Agustín Rodríguez y Francisco Paco Quero. La última canción publicada por este grupo fue Nada va a cambiar el mundo. El tema que va a sonar era el verano de 1976. Tras la tragedia, la canción fue relanzada en otoño de ese año.

0: Nos culturizamos una miaja, como decimos siempre aquí en el baúl. Tiempo para la literatura, tiempo para recibir a don José Tovar, que nos trae todas las semanas una recomendación literaria. 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Don José, los micrófonos a tu disposición.
1: Hola de nuevo, amigos de la literatura. Gracias por acompañarnos una semana más en nuestra recomendación literaria. Hoy os recomendamos el nuevo poemario del cordobés Emilio Manrique Ruiz, Poemas en la Serranía, una oda a la vida rural, a la naturaleza y a sus paisajes. Poemas en la Serranía es una exaltación de ese paisaje de la cotidianidad, lejana de los valles que se pintan con las estaciones, que se recubren del manto de la escarcha y del ardor del sol viendo crecer entre sus grietas una y otra vez briznas verdes, hileras verdes, sombreros de verde. Con este poemario, el autor pretende que los lectores saboren esa vecindad de lugares, donde sus moradores contemplan el cielo en espera de lluvia, y cuando llega, desean que no se les aneguen las cosechas y seguir arrancándole a la tierra esos frutos que necesita la humanidad. Tras Poemas, Palabras y Pensamientos para el Camino, su primer poemario, Emilio Manrique Ruiz publicó la novela El joven pescador Lucas y El adundatare. Y Poemas en la Serranía es su nuevo poemario, nuestra lectura recomendada y recomendable de esta semana. Disponible en letradepalo.es.
0: Gracias, compañero.

0: El pop español fresquito y reciente también tiene un hueco aquí en nuestro baúl de mis recuerdos. La mejor música de siempre.
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0: Pop que me sale de los vinilos. Hoy hablamos de Pignoy, la joven promesa del Real Madrid, Álvaro Benito, se lesionó y decidió dar un giro a su vida postulándose con un grupo llamado Pignoy. Lo formó junto al también exfutbolista del Rayo Vallecano, Héctor Polo y Pablo Alonso. Después de dos discos prometedores, el grupo alcanzó su éxito y llegó a las grandes masas con el tema Nada que perder, un trabajo que todos recordaréis porque era la sintonía de esa gran serie Los hombres de Paco. Ellos son Pignoy.

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0: por supuesto, rumbas y flamenco.
1: 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Buenas noches. Son las 10.
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3: Recordamos nuestras series de dibujos preferidas de antaño. 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
3: Y hoy nos vamos con una franquicia francesa que se llamaba Il Etoile One Fois. En español, Érase una vez. Un conjunto de series de animación de 26 episodios cada una, creado por Albert Barillet en los estudios Procidis y difundida por el Canal Plus y France 3. ¿Quién nos recuerda esta sintonía? 1978.

el maestro Pedro, el gordo, Flor, Pedrito, Florcita y el gordo pequeño eran los protagonistas en todas las aventuras, mientras que Nabot y Tiñoso eran los antagonistas. Un repaso a la historia de la humanidad. Esta fue la primera de todas ellas. Decíamos que era 1978. En 1982 nacía Érase una vez el espacio.

En ella se recreaba una posible humanidad en el año 3023. A diferencia de la anterior entrega de Érase una vez el hombre, el enfoque divulgativo y educativo quedaba en un segundo plano y tomaba protagonismo en las tramas, la aventura y la ficción pura. Más o menos los mismos protagonistas. Pero eso no es todo, porque en 1987 arrancaba Érase una vez la vida.

En ella se explicaban de forma simple y amena diferentes aspectos sobre anatomía, enfermedades o, por ejemplo, cómo se oxigena la sangre o cómo se cicatriza una herida. Series muy interesantes, series que nos ayudaban a aprender a la vez que nos divertíamos. 1991, Érase una vez las Américas.

contaba de manera entretenida y educativa la historia del continente americano, desde la prehistoria hasta la edad contemporánea, aunque eso sí, se centraba más en Norteamérica. 3 años tuvimos que esperar para que esta colección, esta franquicia, sacara Érase una vez los inventores.

Un fascinante mundo de los inventos y sus protagonistas. De nuevo la cultura con los mismos personajes, no lo olvidemos, hacía aparición en nuestras televisiones. Pero ahí no quedaba todo, porque en 1996 comenzaba Érase una vez los exploradores.

0: nos explicaba junto a sus protagonistas, desde Alejandro Magno hasta el Capitán Cook o el propio Astron, cómo eran, cuáles fueron sus rutas y viajes y qué se encontraron. Eso sí, explicados en un lenguaje sencillo por los personajes de la serie, los mismos de siempre.
1: ¿Dónde puede estar?
2: Espero que no le haya ocurrido nada. ¿Estamos tan acostumbrados a tenerle con nosotros?
3: El maestro es fuerte como una roca, igual que yo.
4: Claro que sí, nuestro amigo es invulnerable.
5: Sí, sí. Y a esto lo llaman civilización. Organización. Con ese tráfico. ¡Qué espectáculo! Los chinos, ellos al menos, eran... Siento llegar tarde, niños. He estado ocupado con mi investigación sobre los chinos. Y, como os decía... no estaba diciendo nada.
0: Ya en el siglo XXI, en el año 2000 concretamente, se fusionaban Érase una vez los inventores y Érase una vez el espacio. Nacía Érase una vez la ciencia. Por cierto, una pequeña aclaración. ¿No os habéis dado cuenta, los que habéis seguido esta serie, que Nabot, el canijo que iba con Tiñoso, tiene un cierto parecido a Fernando Simón, a nuestro médico ese que está dando tanto por saco con el COVID? No, buscar alguna foto y echarle un vistazo. No me estoy inventando nada. Érase una vez. Nuestros dibujos de antaño.

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1: Los miércoles dedicamos un ratito al funky.
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1: Hoy traemos a unos artistas ya considerados como veteranos en los años 70, cuando salió este tema con mensaje: When will we be paid for the work we have done? ¿Cuándo se nos pagará por el trabajo que hemos hecho? Hablamos, por supuesto, de los Staple Singer, Mavis, Pops y compañía, con este tema del año 74.

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4: Comparamos, buscamos, descubrimos esos plagios, esas copias musicales. Esto es Huevo o Gallina.
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4: En 2010, Shakira nos sorprendía en la Copa Mundial de Fútbol, esa que ganó España, con el famoso y archiconocido Waka Waka. Pero no es original. Hemos descubierto que en 1986, un grupo llamado Golden Sounds ya tenía el tema en el mercado. En esta ocasión se llamaba Zangalewa. Suena así.

Pero eso no es todo. También en 1972, anteriormente, otra formación llamada Las Chicas del Can tenían otro tema llamado El Negro No Puede, que también se puede comparar muchísimo, muchísimo a ese plagio de Shakira. En esta ocasión, vamos a escuchar a las dos, a Las Chicas del Can y Shakira. Esto fue Huevo o Gallina.

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2: En nuestro Guateque de hoy recordamos a Los Puntos, un grupo que alcanzaba su mayor popularidad durante la década de los 70. En 1974 nos sorprendían con este Esa niña que me mira. ¿Te acuerdas?

0: música italiana también tiene un hueco en el baúl de mis recuerdos.
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0: Un repaso a la mejor música de la década de los 80.
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0: ¿Quién no se acuerda de Savage, cuyo nombre original era Roberto Zanetti, cantante y productor musical italiano que empezó su carrera con el grupo Taxi para después continuar como solista, colaborando ocasionalmente con otros artistas? Zanetti se especializó en el Italo Disco. En 1984 nos regalaba este temazo. ¿Quién no lo ha bailado? Only You.

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0: Nos vamos a conocer a nuestro invitado de esta semana. Todo un lujo para nuestro baúl.
4: Dentro del baúl de los recuerdos queremos compartir un ratito con un invitado. Por sus historias, por su aportación a la música, por sus anécdotas o simplemente porque tú te lo mereces.
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4: ¿Quién es Elena Bianco? La respuesta parece sencilla. La cantante de Los Mismos, uno de los tríos más exitosos y vendedores de la historia del pop español. Sin embargo, ¿no es acaso también aquella Elena Vázquez Minguella, quien siendo todavía una niña, era capaz de sorprender a los radioyentes de su Valladolid natal en cada concurso para nuevos talentos en el que participaba? Pero no hay dos sin tres, pues Elena Bianco ha sido y sigue siendo una artista de plena actualidad, aunque en evolución constante. Fue, también, la voz tras la modernidad de Jara o el talento frente al micrófono de unos Bianco ya subidos a la nueva ola madrileña. Interpretó en el teatro a la inolvidable Elisa Dolittle de My Fair Lady y se desempeñó como entertainer de la sala de fiestas Casablanca. Ha hecho volar sobre un pentagrama los poemas de su admirado Rafael Alberti o volver a sus raíces probándose frente al público de nuevo, sin rasgarse las vestiduras para partir desde cero otra vez. Así, alcanzó el triunfo absoluto en La Voz Senior en 2019. Después de su nueva andadura, como hemos dicho, en solitario, ha decidido escribir su biografía, Elena Bianco, Entre el cielo y el suelo.
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0: Un libro del que, claro, había que tenerla otra vez aquí en el programa. Elena, bienvenida de nuevo.
1: Gracias, ¿cómo estáis?
0: Encantadísimos de tenerte. No paras,
1: ¿eh? Mucho, que no estoy en el programa. Parece que hemos cogido las vacaciones antes de tiempo, ¿eh?
0: Sí, pero tú no paras, es que te aburres.
1: No me aburro. Tengo mucho que hacer todavía. Hay mucho que hacer en este mundo.
0: ¿Y
1: mucho.
0: Y este nuevo libro que has lanzado al mercado, una autobiografía.
1: Sí, le empecé a escribir en la pandemia. Creo que es lo mejor que he podido hacer, porque es un recordatorio importante de tu vida, sobre todo es una limpieza psicológica interior muy, muy positiva, ¿eh? Yo lo recomiendo. Es muy bueno.
0: Hombre, claro. Sí. Se llama Entre el cielo y el suelo porque, según nos dices, hay dos realidades muy distintas.
1: Sí. Yo quería haberle llamado las dos Elenas, porque realmente es lo que muestra ahí, ¿no? Una Elena sorprendente de una vida que, bueno, los más cercanos conocen, pero los demás no. Y creo que, fíjate, pensaba en un principio, bueno, y otra Elena, que es la que conocéis más, los que me contempláis como cantante o como amiga, pero ya dentro de mi profesión como artista, ¿no? Pero yo creo que me he quedado corta, podía haber sido todavía más impactante.
0: Pues ya sabes.
1: Haber sido más valiente. Me ha faltado una pinta de valentía.
0: Pues
1: pero
0: una segunda parte, el Elena y Elena.
1: No, porque realmente, a ver, ha sorprendido a todas las personas que le han leído, les está gustando muchísimo. Pero yo no soy escritora, yo escribía poemas desde muy niña, ¿no? Y cosas y pensamientos así sueltos en mil sitios que he podido encontrar cuando empecé a ordenar cosas en casa en la pandemia, ¿no? Que es por lo que me dio la inspiración y la fuerza de decir, voy a ver cómo hilo todo esto. Y empecé de la forma más tonta, pero luego conseguí. Nadie consigue arrancar y puedes un poco a dar forma a tu presente, a lo que estás viviendo en el momento, que era mucho y muy dramático, y el pasado, que también era mucho y a veces dramático y a veces muy dulce. Cuando ya consigo esa transición, ponerla sobre el papel, ya lo demás viene volado, es mucho más fácil.
0: En este
1: paso le di, lo conseguí.
0: En este libro también dedicas una parte importante. No he podido todavía leer el libro, pero sí que me he estado informando.
1: Te va a gustar.
0: Dedicas una parte importante a muchas anécdotas de aquel pasaporte a Dublín en el 69, si no me equivoco.
1: Más bien, yo dedico muchas partes importantes a muchas situaciones distintas, pero yo no sé contar una anécdota. Más, hay gente que a mí me fascina, que le dices o le decimos, pues cuéntame una anécdota del año que tú triunfabas con ese tema, y sueltan 20.000. Mochi es uno de ellos, por ejemplo. Yo no recuerdo anécdotas, recuerdo vivencias. Que luego esa vivencia otro le da una forma y lo viste y es una anécdota, pues también es verdad. Pero no tengo esa facilidad. Siempre cuando me lo preguntan en algún programa, bien de radio como ahora en televisión, me quedo cortada y digo, ¿por qué no sé contar anécdotas? Es que todo lo he vivido con normalidad, ¿sabes? Porque todo era posible, porque todo se daba, porque todo era un disparate o era una maravilla.
0: Pero sí que entonces, sí que cuentas, sí que te basas, hay una parte del libro donde relatas, sí, aquella historia de ese 69.
1: Las vivencias, claro, con Rocío, con Nino, con todos los compañeros de pasaporte, que fue una experiencia. Luego han tomado nota del programa y han querido hacer copias, ya que han sido copias, pero aquello fue algo muy singular y muy distinto. Y de repente encontrarse 10 figuras ahí grabando un programa y batiéndose cada día con un estilo diferente, una canción distinta que no era la suya, para ver quién tenía más capacidades para representar a España a Eurovisión. Eso quiere decir que no son muchas horas de ensayos, de maquillaje, de desayuno, de merienda, de tertulia, de esperas. Fue muy intenso, muy intenso. Y hice gran

0: Si algún oyente ahora dijera, ay, yo quiero conseguir el libro de Elena, ¿dónde lo puede comprar?
1: Está en muchas plataformas. Y sobre todo, yo le aconsejaría que más directamente mejor a Milenio, a la librería que lo ha editado, que es la que ha puesto el esfuerzo, la que ha confiado en mí y no encarece para nada el producto. Pero me han dicho que ya está como en 5 o 6 plataformas distintas. Incluso su propia librería de confianza, que él le dice, claro, si él dice, mira, quiero el libro de Elena Bianco, Entre el cielo y el suelo, que es de Editorial Milenio, rápidamente se lo llevan a casa.
0: ¿El que lo compre va a conocer a fondo a Elena?
1: Sí, muy a fondo.
0: Muy a fondo, pero cuentas...
1: Muy a fondo.
0: Pero cuentas en el libro, porque aquella famosa canción de Tengo miedo al avión y al barco, es verdad, tú le tienes fobia, pero lo que no has cantado nunca es que a las bodegas también le tienes fobia.
1: Creo que sí las tengo. Pero ¿sabes por qué? Porque un día, en plena época de éxitos de los mismos, en La Rioja, nos invitaron a una degustación de vino, pero sabes que yo se volvía, ¿no? Pues Genaro, todo el mundo te atendía y te quería agasajar con lo mejor que tenía, ¿no? Nos bajaron a una bodega en un pueblecito que estaba al lado de Aro y después sí que nos íbamos a actuar, pero la bodega era muy en un pueblo muy pequeñito, se llamaba La Puebla de la Barca. Confié, bajé, en serio que me tapé la garganta. A los 2 minutos quise hablar y tenía colapsada, como bloqueada las cuerdas, y no podía actuar. Me tocó estar en silencio y tratamiento un mes.
0: Claro,
1: se sufrió como una contractura, no sé cómo decirse, se colapsaron del contraste del calor a la humedad de la bodega. No me digas por qué.
0: Eso es un pequeño...
1: Es como, tremendo.
0: Es como un pequeño barro que se hace en las cuerdas vocales y que te...
1: No lo sé, fíjate. Pero vamos, que fue en el momento, al instante, ¿eh?

0: vas cada día más, galardonada el 21 de junio, te dieron también el premio a toda la vida en la Sociedad de Artistas, Intérpretes y Ejecutantes de Madrid, un premio que, bueno, te lo han dado tus compañeros y que tiene que significar mucho, ¿no?
1: Mucho, mucho. Yo tenía mucha ilusión cada vez que veía estos premios, y, o sea, qué gozada, que te reconozcan, que sobre todo ya sabes lo difícil, tú lo sabes muy bien, lo difícil que es pertenecer a un trío, a un grupo donde muy fuerte, y de repente decir yo voy a cambiar porque quiero hacer cosas diferentes y tal. En este país es muy difícil triunfar con una carrera solitaria cuando ha sido fuerte en el campo de los grupos. Pero me ha pasado a mí y ha pasado a muchísima gente. Me ha afectado más a mí porque he tenido económicamente menos recursos, ¿no? Los que han tenido muchos recursos, yo qué sé, pues lo han hecho, les han apoyado muchísimo porque la nueva ola apoya. Invierten, es otra movida. De nosotros creen que no van a poder sacar nada, pero, y de los demás sí, pero bueno, yo creo que son ideas primarias totalmente, pero que aquí existen, ¿no? Claro, entonces reconocer que en tu carrera en solitario has conseguido el Piñón de Oro, premios Taburiente, que son más importantes dedicados a la música que dan en Canarias. Yo no sé, el premio de AMPE, que también la Asociación de Músicos, tengo más que se me olvidan ahora mismo, pues es muy importante para mí, mucho. Sobre todo me ha hecho mucha ilusión, y el de AMPE también, porque sí, es de compañeros.
0: Y ganar la voz senior, que no es moco de pavo.

0: Elena, ¿alguna cosita del libro que nos quieras recalcar?
1: Bueno, yo le aconsejo, porque según mis amigos hay muchas personas que se encuentran relacionadas con parte de la historia de mi vida y les hace ilusión y les motiva, ¿no? Y sobre todo porque, bueno, tiene una gran información de mi carrera con los mismos, mi carrera con los Yolis, tiene fotografías bellísimas, yo hubiese querido incluir, se pueden imaginar, muchísimos más, pero me las han quitado porque dice que con más fotografía en color encarece muchísimo, pero bueno, tiene la suficiente representación de la época de mismo, de la época de Yoli, de mi infancia, de mi carrera como solista, Bianco, todo está reflejado, programas de radio, cuando era jurado, de televisión de Castilla-La Mancha, de Telemadrid, bueno, está todo, y luego además están para los coleccionistas las carátulas originales de todos mis discos. Ajá. Hasta el día de hoy, hasta el Estoy a tu lado. O sea, es que ha terminado hace nada este libro de París.
0: Recientísimo. Por cierto, sí, sí. En ese libro cuentas, yo tenía aquí una duda que nunca te la he preguntado. Cuando sí. tú dejaste, cuando se disolvieron los mismos, empezaste sí. como Jara, el nombre artístico. Sí, sí. Augusto, sí. Augusto Algueró te escribió, sí. te compuso un disco que se llamaba Jara. Sí. Y ese disco sí. llegó a salir porque al principio no se llegó a lanzar, ¿verdad?
1: Bueno, ese disco cuando Augusto se metió a fondo y otro amigo mío, Nieto, se metió a fondo para producirlo, él tenía la seguridad de que contaba con una firma discográfica potente que le había llevado ya el avance de varias canciones. Estaba también Julio Seijas, que sabes que es un monstruo. Julio me compuso la mejor canción y más comprometida a nivel de facultades de garganta que he tenido yo y que he cantado en mi vida, que se llama Yo te quiero así. Y el resto, Algueró, yo hice también algunas letras, etcétera.

0: Se ha conseguido este pequeño extracto de la canción, es del 87 y bueno, no tiene mucha calidad, pero queríamos recordarla. Estamos con Elena Bianco aquí en el baúl de mis recuerdos. Sigue contándonos, Elena, de esta historia de esta canción y este contacto con Augusto Algueró.
1: Ese disco, cuando llegamos a la casa de discos, por lo que siempre pasa cuando no está en tu destino, ¿no? Hubo un poco de cambio de opiniones y enfrentamientos entre director y subdirector. No, que tenemos una mujer aquí que tiene que salir, que está esperando a sacar la producción hace mucho tiempo, y además tenemos este compromiso por etc. Y se quedó Elena Jara fuera y sacaron a la otra producción.
0: Y esos temas no se han...
1: Mira, yo les hice la producción es mía. Yo quiero tener un poquito de dinero para poder masterizar y sacar al mercado digital todo lo que yo he hecho, porque yo he compuesto muchísimas canciones bellísimas, pero Guillermo, pero no, vamos a ver, no populares. Y hay letras tan impresionantes que para hacer un poemario entero bellísimo. Y las músicas son muy buenas, humildemente te lo digo, ¿eh? Pero para ponerlo en marcha, primero hay que masterizarlo bien, que eso tampoco es mucho. Y ahí me gustaría tener físico el CD para llevarlo a las actuaciones. De toda mi vida, igual que he hecho con el libro.
0: Sí, sí.
1: De la vida que yo puedo disponer, que es el Puente a Cuba, Jara, Bianco, Navidad Siempre, Rafael Alberti y los dúos que tengo de toda mi trayectoria con Guillermo. Eso podía ser como 4 álbumes maravillosos, pero no hay que hacerlo mal, hay que hacerlo muy bien.
0: O sea,
1: pero ahí están los mejores trabajos de mi historia, ¿eh?
0: Eso quiere decir que también te vamos a volver a tener en el programa próximamente.
1: Pues seguramente. Y sobre todo es que en septiembre, que ya lo verás y ya te llamaré, en septiembre, octubre, el último de septiembre, empiezo la presentación del libro en diferentes casas de SGAE, Valencia, Bilbao, Madrid, y luego empiezo la firma en diferentes Corte Inglés. Entonces, a la vez, voy a presentar una canción, que eso va a ser la bomba. Pues la tengo ahí guardadita entre algodones.
0: Pues ya nos informarás y ya le haremos llegar a todos los oyentes esas presentaciones para que no se lo pierdan.
1: Sí, estoy grabando el videoclip en este momento y lo remataremos en el mes de septiembre.
0: Elena,
1: en octubre está todo al aire.
0: Es un placer inmenso el tenerte aquí en el programa. Deseoso de que llegue septiembre para volver a tenerte. Y nada, que no decaigas, que sigas sacando cosas.
1: Bueno, y tú que lo veas, como decían los abuelos, y tú que lo veas. Ay, gracias, Ezequiel, cariño. Muchas gracias y gracias a tus oyentes, que no te pueden faltar, ¿eh? Que les necesitamos.
0: No podemos.
1: Esta generación les necesita. Díselo muchas veces.
0: Con invitados como tú no nos van a faltar oyentes. Gracias, Elena.
1: No, espero. Gracias a ti.

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3: Pop que me sale de los vinilos. Pues continuamos con la música española en Pop que me sale de los vinilos. Hoy nos acompañan Los Gatos Negros, una banda española de rock nacida en Barcelona a principios de los 60. A lo largo de los años experimentó varios cambios de componentes, aunque la formación más conocida fue la del cuarteto formado por Ernesto Rodríguez a la batería, Carlos Maleras al órgano, Piero Carando al bajo y Enrique Tudela a la guitarra. Ellos son Los Gatos Negros, la tierra de las mil danzas.

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2: Punto final, como hacemos siempre con el remezclado. En esta ocasión, bestial. Los chicos de Metallica han caído en nuestra hormigonera musical junto a Elvis Presley. Esto lo hemos titulado Suspicious Mind, Enter Sandman. A ver si te gusta.

0: Así llegamos al final, así cogemos nuestras merecidas vacaciones. 1061 programas los que hemos emitido hasta el día de hoy. No te preocupes porque...
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0: Bueno, lo decíamos la semana pasada. Nos encantaría tener una foto, un correo electrónico vuestro, desde donde estéis pasando las vacaciones. Porque queremos saber un poquito más de vosotros, de nuestros amigos oyentes, de los que siempre nos acompañáis, de los que lleváis tanto tiempo en la misma sintonía de este programa. Ya no hablo solamente de esa sintonía tan particular que estáis escuchando de fondo, no. Hablo de esa otra sintonía que nos une. Hablo de esa empatía, de sincronizar los corazones y saber que tanto a ti, a usted, a todos, igual que a nosotros, los temas que os venimos ofreciendo son de vuestro interés y nos ayudan a todos a crecer. Si es así, envíanos un correo electrónico a luces@lucesenlaoscuridad.es. Si tienes alguna foto, háznosla llegar, por favor. Nos encantará saber cómo sois y dónde estáis. Luces en la oscuridad. luces@lucesenlaoscuridad.es. Ahora sí que os dejamos con la programación que de 12 a 3 de la madrugada, de jueves noche a domingo noche, a través de esta tu cadena nacional de radio, os venimos ofreciendo. Buenas noches, España. Os habla un día más un servidor, Pedro Riva.
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ya sabéis que tenéis muchas maneras o formas de poneros en contacto con nosotros, bien a través del teléfono, o a través del 93-356-0808, o a través del correo electrónico de luces@lucesenlaoscuridad.es. También podéis enviar los mensajes a través de mensajes privados, a través del propio Facebook del programa, o a través de la propia página web. También se nos llegan mensajes vuestros, ¿no? Pues para mil cosas, porque queréis que hablemos de algo, o que invitemos a algún invitado en especial, sea cual fuere. Por muy difícil que pueda parecer, nosotros lo buscamos, contactamos y le solicitamos que venga a nuestro programa. Otra cosa es que luego nos digan que sí, ¿verdad? Pero en cualquier caso, aceptamos todas vuestras peticiones e intentamos consumarlas, llevarlas a cabo. Bueno, pues a través del correo electrónico de luces@lucesenlaoscuridad.es, un oyente, como tú que nos escuchas, nos escribe un correo electrónico. Yo no sé si es muy privado este correo electrónico, porque tampoco nos lo indica. Y le hemos pedido incluso permiso para dar tal y cual indicas nombre y apellidos, aunque los vamos a omitir un poquito, tal y como él lo manifiesta, porque no nos ha dado todavía el visto bueno como para darlo a entender por antena. Pero sí que me da pie a que iniciemos esta noche esta andadura hablando de cómo anda el mundo, como yo comentaba hace un momento, ¿no? Que estamos a veces un poco al revés, ¿no? Vamos, como pensaban los críos de pequeñito, que cuando la bola del mundo va dando vueltas y la gente que vive en la parte de abajo parece que se tenga que caer, ¿verdad? Es lo que piensan los más pequeños, ¿no? Pero no nos caemos, aunque algunos deberían de caerse al pozo del fuego eterno y no salir nunca más y no resurgir como el ave fénix, que surge de sus propias cenizas, no, quedarse ahí, en ese inframundo que nuestros especialistas bien conocen y que saben bien amarrar a quienes de verdad necesitan quedarse ahí porque son buenos demonios, o mejor dicho, demonios sin buenos, que necesitan quedarse ahí de por vida y que solamente debería de vivir en esta tierra nuestra con nosotros, pues esos ángeles, que no caídos, esos ángeles que nos hacen la vida mejor. Bueno, pues este amigo nos escribe lo siguiente. Queridos amigos de Luces en la Oscuridad, hoy quisiera, si no es demasiado tarde, esta madrugada, tener la posibilidad de pediros pusierais un trocito de la canción Ya no danzo al son de los tambores, del último de la fila. ¿Por qué? Porque mi hijo César y yo, Michel Namit, aunque ese es mi nombre cuando escribo en las redes sociales, pero mi nombre es real, es Miguel Ángel J.P., y deseo que quede claro, por favor, no nos damos por vencidos. El amor y la dignidad deben anteponerse a todo. Yo no descuido el amor, el mayor deber que es el de ser felices, mi hijo y el resto de mi familia y el resto de personas de buena voluntad merecemos ser felices. Llevo 15 años luchando por la felicidad de mi hijo, que otras personas se obstinan en despreciar. Me refiero a jueces, magistrados y abogados sin escrúpulos que nos obligan a bailar al son de sus tambores. Pero se equivocan con nosotros. Nunca hay que rendirse. Una persona debe vivir con quien es feliz. Es sencillo de entender. Todos somos iguales ante la ley, pero no ante los responsables de aplicarla. Ser un padre divorciado que lucha por la guarda y custodia de su hijo es una carrera de fondo. Creíamos estar solos, absolutamente solos, pero no es así. No tenemos el uno, nos tenemos el uno al otro y una gran familia y amigos de verdad, de los buenos, aunque entiendo que en ocasiones se cansen de tanto pleito. Pero si no luchas por la felicidad, ¿para qué vives si no? En busca de la felicidad seguimos aquí, mi hijo César y este que escribe. Os estamos escuchando, somos buena gente, por eso somos invencibles. Tal vez la vida no nos salve de malas rachas en nuestro caminar, pero tenemos claro que el amor salva de esta vida. Solo el amor ayuda a vivir. Un abrazo enorme a todo el equipo y a todos los oyentes y por favor no dancéis al son de los tambores. Que nadie marque el ritmo. Sed dueños de vuestro destino y capitanes de vuestra alma. Os queremos. Seguimos ahí, gracias, muchísimas gracias. Un abrazo a Pedro Arriba y a todo el equipo, gracias. A César y Miguel. ¿Qué no haría un padre, una madre por
por su hijo, ¿verdad? O por uno de sus hijos. Cuando entra esa disputa en la familia, cuando dos adultos llegan a perder el afecto, el cariño, y lo único que queda es lo que pudieron tener en común, que es el fruto de ese cariño que hubo en su momento, que son los hijos, ¿no? Y gracias a los hijos las personas siguen hablándose, pero a lo mejor de qué manera, ¿no? Y a veces esos adultos no piensan cómo van a vivir, qué sienten los pequeños. Qué dislate, ¿verdad? Para ellos, ¿con quién me voy? ¿Con mamá o con papá? ¿Con papá o con mamá? Ellos no entienden de justicia, ellos lo único que entienden es de afecto, es de cariño, es de amor. ¿Quién les da más amor? ¿Quién les da más cariño? ¿Con quién me voy? ¿Con papá o con mamá? ¿O con mamá o con papá? Salvando honrosas excepciones y que cada cual en su foro interno, si está en esa tesitura, pues sabrá por qué motivos la vida nos ha separado, ¿no? Por qué motivos la vida ha dejado de seguir adelante engendrando no solamente hijos, sino afecto, cariño, amor, ternura entre las parejas, entre esos adultos y a la vez entre los pequeños que conviven en casa. Hablamos de un muchacho, de un crío, pero podríamos estar hablando de 3, de 4, de 5 o de 6 en la misma casa cuando el amor entre esos adultos ha desaparecido. Estamos hablando en esencia de amor. Yo no entiendo si tuvieran que, como hemos podido leer en algún pasaje bíblico, ¿verdad? No sé, ocurre el de Salomón, ¿no? Aquellas dos madres que discutían por quedarse aquel hijo. ¿Quién quería más al hijo? ¿Al que quería que Salomón lo partiera por la mitad? ¿O la quien decidía que se llevara el hijo la otra madre? ¿Quién quería más al hijo?

me consta, y así lo entiendo, que la que quería en ese caso más a su hijo era la que decide entregarlo a la otra, que no partirlo por la mitad. Esa era la verdadera madre. Ese es el verdadero amor. Entonces, sin entrar a valorar los conflictos internos que en cada familia pueden haber, que cada familia y cada persona es un mundo, lo único que me queda es hablar de amor, de hablar de ese respeto, de ese cariño, si ya no lo tenemos para nosotros, sí tenerlo para ellas, ¿no? Yo recuerdo haber visto en no sé qué revista humorística una viñeta en la que un gorrión, posando sobre el hombro de un espantapájaros, explicaba a otro compañero que miraba con recelos al monigote de trapo: no te preocupes, es un señalizador que indica dónde hay comida. Y tenía razón, solo se pone el espantapájaros donde hay trigo. Y así es como para un pájaro, curado de espantos, lo que se colocó para darle miedo se convertía en guía y atractivo. Bien, pues la historieta del pájaro me hizo entender por qué ahora parece estar especialmente de moda todo lo que está prohibido. Porque dicen los jóvenes que las cosas que son pecado tienen menos sabor. Porque las palabras reprobatorias son la mejor publicidad para algunas películas. La razón es muy simple. Porque hemos presentado la ley como un espantapájaros. Sirvió mientras la gente le guardó respeto. Perdió este, o mejor dicho, perdido todo este respeto que deberíamos de tenerle, se convirtió en el aliciente en lugar de freno. Pero la culpa no es de la ley en sí, sino de quienes nos hablan de la ley, no como la forma visible de realizar un amor, sino como un puro espantapájaros lleno de amenazas y vetos. He pensado todas estas cosas comentando con algunos amigos una de estas reflexiones, concretamente una que comentaba hace semanas, que hablaba de los pecados del amor, porque algún amigo encontraba demasiado permisiva aquella frase de San Agustín, que a mí me gusta citar, que habla y que dice más o menos aquí: ama y haz lo que quieras. Bien, pues decía el crítico que a esa frase debería añadírsele siempre la apostilla de bien entendido eso de hacer lo que quieras. Yo replicaba que tal añadido me parecía innecesario porque quien ama de veras querrá forzosamente lo que debe, lo que es coherente con su amor, y jamás entenderá que se pueda amar abstractamente por un lado y hacer lo que le viene en gana por el otro. Vamos, es mi forma de entender el mundo. ¿Hay realmente algo más exigente que el amor, algo más radical? ¿Un hombre que ame verdaderamente, no sé, a Dios, a tu Dios, a cualquier Dios, es igual? A veces hasta a uno mismo, o a su pareja, o a su prójimo, seguro que irá 1000 kilómetros más allá de lo que estrictamente manda la ley. Le ocurrirá lo que aquel personaje de Montserrat, que en una comedia decía con desilusión a su jefe: yo os ofrecía colaboración y resulta que solo me pedís obediencia. Porque realmente el cumplimiento de una ley solo nos pide el 100% y hasta suele hacer alguna rebaja, mientras que el mandamiento del amor no se contenta con el 1000% y aspira siempre a multiplicar su entrega. Por eso, quien ame de veras podrá siempre hacer lo que quiera, porque solo querrá más amor, más entrega a su vocación. La ley espantapájaros, en cambio, termina no siendo una custodia del amor, sino su encadenadora. Hay gente que se pasa la vida atentísima a cumplir, a no pasarse en el mal. Al cumplir y miento. Hemos hablado muchas veces, cumplimiento. Al cumplir y miento. Y se olvida de chapuzarse en el bien. Es gente que lucha tercamente por barrer cada día sus defectos, que no descubre hasta que enciende dentro del fuego de un gran amor, ya que este amor carbonizaría todos esos defectos que con tanto trabajo trata de aventar. Son personas que luchan tanto por empequeñecer sus almas para que no entre en ellas el mal, que si un día viniera el bien a visitarles, se pegaría con la cabeza en el techo. Son hombres que, para no engendrar obras bastardas, se autocondenan a la esterilidad, y para que no se insubordine su libertad y tropiecen, han preferido no aprender a andar. Yo te he hablado con un instalador que me decía que yendo a hacer un trabajo de fontanería a una casa,
El señor de la casa le dice: me he cambiado el coche, me he comprado un coche de segunda mano, teniendo posibilidades de comprarse un coche de gama alta, pero se compraba un coche de segunda mano idéntico al que tenía, simplemente para que los vecinos no supieran que se había cambiado el coche o que las cosas le iban bien. Teniendo posibilidades, además, se compra un coche de segunda mano con kilómetros idéntico al otro que tiene en su garaje, porque lo tiene que cambiar, porque el otro ya tiene 500.000 kilómetros, ya le toca el cambio, pues se compra ahora, y además, no nuevo, sino de segunda mano, idéntico, del mismo color, simplemente para que la gente, sus vecinos, no sepan que tiene dinero o que puede gastarse ese dinero comprándose un coche. O sea, es gente que vive de cara al escaparate, de cara a los demás. Pero ¿cómo se puede vivir de esa manera? Yo no tengo, vamos, no tengo, pues si no quieres, gástatelo en otras cosas, quiero decir, ayuda a la gente que lo necesita, si tienes posibilidades, no sé, pero no puedes estar pendiente de lo que piensen los demás, tus vecinos, no vives con lo que te den ellos. ¿Qué más da lo que piense la gente de ti? Si al fin y al cabo nadie te va a dar absolutamente nada, sino todo lo contrario. ¿Cómo se puede vivir de esa manera tan mediocre? El hombre, el instalador, se reía y pensaba: madre mía, yo que tengo que trabajar 24 horas todos los días para llevar un coche como puedo, y este señor solamente piensa en cómo le van a ver los demás. Bueno, tiene que haber gente para todo, está claro. Y es que la libertad y el amor son dos riesgos. Pero nadie pensará que la mejor manera de no salirse del camino sea imitar a la mula que da vueltas a la noria y, lógicamente, jamás se descarría, aunque jamás avance tampoco. Los hombres no somos, gracias a Dios, mulas encadenadas. Ni él ni nuestras conciencias esperan que nos limitemos a cumplir maquinalmente la ley, como si todo fuera a hacer girar unos cangilones, ¿verdad? Esperan que, por el contrario, asumamos el riesgo de ser libres, que aceptemos la aventura de crecer y, consiguientemente, de ir cambiando de vestidos y estirando las ideas, y que lo hagamos, como en todo crecimiento, con una ración de dolor y equivocaciones, sabiendo que cada uno debe pagar el precio de su propio amor y que este, por fortuna, es caro y maravilloso, como todas las cosas importantes. San Agustín, que sabía decir las cosas muy bien dichas, inventó un neologismo y llegó una vez a afirmar que el amor era el don protoprimordial, nada más y nada menos, que todos tenemos. Imagínense lo que se reiría ahora si oyera a todos esos muchachitos que creen que el amor acaban de inventárselo ellos, derribando la moral. Lo estamos viendo en política, ¿verdad? A lo mejor le daban ganas de volver al mundo y explicarnos que si las leyes sin amor son una cosa mala, el amor sometido a la única ley de la ventolera es no solo una profanación, sino un sacrilegio, y se sentiría aterrado ante la simple posibilidad de que alguien tradujera su "ama y haz lo que quieras" por un camuflaje diamante para justificar sus caprichos. Porque el amor es recio y fuerte, multiplicador y no divisor, exaltante y no desfalleciente, espoleante y resbaladizo, sustancialmente irrompible y permanente, vertiginoso hacia arriba, terco como un atleta siempre insatisfecho con su propio récord. Recuerdo haber leído a Kazantzaki la historia de un anacoreta que le preguntaba a Dios cuál era su verdadero nombre, y oía una voz que respondía: mi nombre es "no es bastante", porque es lo que yo grito en el silencio a todos los que se atreven a amarme. No es bastante. Es probablemente el nombre auténtico de todo amor. Nunca se ama lo suficiente, nunca se termina de amar. Es un agua que siempre da más sed. Quien ama de veras, y me repito, quien ama de veras, jamás logrará sentirse satisfecho, creer que ha cumplido su tarea, sentirse realizado con una ley que solo le pide cumplir, como el mulo que da vueltas a la noria. Por eso, amigo que nos escribías, sigue adelante. No te conformes, lucha por lo que quieres, lucha por tu hijo, lucha. Eres invencible, como tú bien decías, y cuando te faltan las fuerzas, sigue luchando. Y si ya no te quedan, sigue luchando, porque es lo único por lo que podrás luchar, por el amor. El amor que tú tienes hacia los demás y hacia ti mismo.
Muy buenas noches, Michelle. Muy buenas noches a todos nuestros oyentes. Bienvenidos a este programa que te habla, entre otras muchas cosas, también de amor, que te habla de sentimientos, que te habla de esas bondades que todos tenemos y que no nos atrevemos a descubrir, quizás por miedo, porque piensan algunos que es cursi hablar de amor, porque es cursi hablar o de llorar, que los hombres no lloran, ¿por qué? Que eso es algo que está pasado de moda, que ya no se lleva, que ahora hay que ser, pues, muy aguerrido. Bueno, que cada uno crea lo que tenga que pensar, allá él. Nosotros seguiremos hablando de esas cosas que al menos a un servidor y a todo el equipo nos orgullece tener dentro de nuestros corazones, que es ese espíritu de fraternal, de amor, de caridad, de sentimiento por las personas que lo sufren, por las personas que mueren hoy a consecuencia de otros seres humanos y por todos los seres vivos de este planeta. Tu canción, la que pedías, del último de la fila, Ya no danzo, al son de los tambores.

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0: ¿Dónde estás, conciencia?
1: Bendito amor.
0: ¿Dónde estás, sin conciencia?
1: El que me hace sentir libre.
0: La que sale cada día a flote cuando no me porto del todo bien.
1: Te vivo siempre.
0: ¿Dónde estás, conciencia? ¿Dónde estás, inconsciencia?
1: Dios.
0: Te encuentro.
1: Bendito sea aquel que regala todo a cambio de nada.
0: Te desvelo.
1: Y el que derrama en las aguas tranquilas del alma.
0: Te enseño.
1: Amor,
0: me muestras.
1: Eternamente.
0: Aprendemos.
1: Bendito el mágico.
0: Y dale, estamos siempre en la misma.
1: Dando vida al.
0: Repitiendo patrones, arquetipos, modelos de actuación.
1: Fronteras, raza.
0: Y es que en realidad el hombre es el único animal que tropieza mil veces con la misma piedra. Tendremos que buscar en nuestra alma, en nuestra mente, en nuestro subconsciente, todo aquello que en un momento determinado nos limitó nuestros objetivos. Tendremos que buscar una guía espiritual que nos ayude a encontrar dónde está el camino, dónde erramos, dónde nos salimos del sendero, ¿cuándo? ¿En qué parte del camino nos salimos del redil? Para eso tenemos a nuestra querida Alma Sanz, guía espiritual. Alma Sanz, muy buenas noches, bienvenida.
2: Buenas noches, querido Pedro. ¿Estará en el fondo del mar?
0: ¿Estará? ¿Dónde está en el fondo del mar? Dice, no, porque descubrirán, harán el batiscafo y descubrirán en las profundidades. Y ahí no podremos encontrar el corazón y los sentimientos del ser humano.
2: ¿Dónde estará?
0: Dice, pues lo llevaremos a las montañas más altas, ¿no? Y dice el otro dios menor, dice, no, porque inventarán, no sé, el aeroplano y descubrirán dónde están los sentimientos, dónde está el alma del ser humano. Y entonces, ¿dónde? Dice, y sale uno y dice, como tú bien sabes, lo esconderemos dentro del corazón del ser humano.
2: Que allí nadie va a mirar, ¿no?
0: Donde nunca nadie va a mirar.
2: Pues sí.
0: Qué bonito, ¿no?
2: Qué bonito.
0: Qué bonito mensaje es ese, ¿eh? Qué bonito es que mensaje es ese. Bueno, en realidad tenemos que hablar un día más del trabajo que viene a realizar nuestra querida Alma Sanz, ¿no? Que nos pone en contacto con el yo superior, con nuestro ángel de la guarda, también con nuestros demonios, porque sabemos verdaderamente cuándo erramos, cuándo lo hacemos mal, por qué pecamos y la manera que lo llevamos adelante. Por eso está ella, por eso están los guías espirituales, para mostrarnos el sendero, el camino, para que no nos torzamos, vayamos siempre rectos en ese camino por andar por la vida. Hablamos del subconsciente, del que tanto se habla desde tiempos inmemorables, ¿no? Pero desde tu punto de vista, Alma, ya que estamos liados con esto, ¿dónde se encuentra ese Pepito Grillo que nos hace retroceder y no nos ayuda a generar nuevas acciones si no lo controlamos?
2: Caramba, Pedro, qué preguntitas me haces, ¿eh? No soy psicóloga ni investigadora y siempre me haces preguntas que rozan esa ciencia. No obstante, contestando a tu preguntita, te diré que el subconsciente para la ciencia reside en el hemisferio cerebral no dominante, o lo que es lo mismo, en el hemisferio derecho para diestros, que es el que se encarga de la intuición, del tema emocional, de la creatividad. En este hemisferio se encuentran también los sueños, las imágenes y todo lo simbólico, el arte, la música, el pensamiento holístico. Ya sabes, mente, cuerpo y espíritu. En cambio, en el hemisferio izquierdo o hemisferio dominante en diestros, encontramos la palabra, la lógica, lo racional, la escritura. Para algunos especialistas, el subconsciente, también llamado inconsciente para otros, se encuentra en el hemisferio derecho y el consciente en el izquierdo, los dos en el lóbulo frontal.
0: ¿Y para ti dónde está ubicado?
2: Para una guía espiritual, el subconsciente está ubicado en el alma, Pedro. Es la información que traemos de otras vidas, de otros cuerpos, de nuestros seres queridos que hemos ido conociendo con el paso de los años, de los siglos.
0: Bonito el tema, o sea que la psicología, la psiquiatría saben dónde está el subconsciente, que está en ese lóbulo frontal, como tú bien dices, ahí como escondido, ¿no? Detrás del consciente. Y para una guía espiritual está en el alma, ¿no?
2: Pues sí.
0: Que esa es la materia, la chispa divina, ¿no?
2: ¿Qué preguntas me haces, Pedro?
0: Bueno, pues estás muy preparada y es normal que te haga estas preguntas.
2: Bueno.
0: Porque, claro, una cosa es hablar con un psicólogo y otra cosa es hablar con una guía espiritual, ¿no? Uh-huh. Pero que bueno, que ya me gusta. Digo una cosa, ¿quieres que abramos líneas telefónicas ya?
2: Pues sí, yo creo que sí, porque aparte siempre nos quedamos cortitos y esta noche, pues bueno, dar más respuestas a los oyentes, yo creo que
0: ¿sí?
2: es bueno.
0: Bueno, pues venga, vamos
2: y
0: a
2: así
0: dejar...
2: no me tienes que aguantar tanto.
0: Qué vas, es un placer, es un placer. 911-888-940, 911-888-940, qué mala eres.
2: Mira, así no me haces preguntitas esas raras tuyas que me deja, digo, ¿y ahora qué me pregunta Pedro?

0: Memorias de África, una sintonía que nos remite a esos lugares, fantásticos lugares, donde la sencillez abunda, donde también abunda la pobreza, ¿verdad? En cualquier caso, vivimos en un mundo rico, en un mundo separado de todas esas tribulaciones, y tenemos la gran suerte de poder contar en este programa de radio con personas que tienen dones, facultades para echarnos una mano cuando el camino se tuerce. Es el caso de Alma Sanz, que ya está atendiendo comunicaciones el día de hoy. 911-888-940, 911-888-940. Y nos vamos a Valencia para hablar con Salvador, que ahí lo tenemos pendiente del teléfono. Salvador, buenas noches.
1: Buenas noches, Pedro.
0: Buenas noches, Salvador, bienvenido.
1: Muchas gracias, bien hallado.
0: Bienvenido, gracias. Te está escuchando Alma Sanz, te la paso.
1: Gracias.
0: A ti, hombre, ¿alguna pregunta en concreto? Dejamos que te vea las energías.
1: Más que nada que me vea las energías.
0: Muy bien.
1: Más que nada eso.
0: Estupendo. Pues Salvador de Valencia, Alma Sanz.
2: Buenas noches, Salvador.
1: Buenas noches, Alma. Mucho gusto.
2: Igualmente. Bueno, Salvador, vamos a mirar tu alma. Las energías tuyas, de tus hijos.
1: Dos hijas.
2: Dos niñas, vamos a ver, estas dos niñas que las veo muy lejos de ti. No te hablan, ¿verdad, Salvador?
1: No.
2: Vale, vamos a mirar porque un poquito todo es lo que primero me ha venido. Bueno, vamos. Quizás el año que viene volverás a tener, te diría, comunicación con ellas, ¿eh? Ya sé que se ha perdido esa comunicación, pero bueno, también eso es influenciada por muchísimo por tu exmujer. Están muy influenciadas, un poquito por todo. No estés triste por ello, ni te dé angustia, ni te dé nada, porque todo volverá, como siempre digo, a donde tiene que volver las cosas, ¿no?
0: A su cauce, ¿no?
2: A su cauce, exactamente. Entonces, cuando todo vuelve a su cauce, ya verás cómo tú volverás a sentirte otra vez feliz, porque te veo muy solo, te veo deprimido, te veo angustiado, te veo con una falta de energía total, y eso hace que tampoco, pues que tú estás en el paro ahora, sí, ¿no?
1: Estoy a la espera de
2: un trabajo.
1: Que es una cosa que sí que...
2: Pues en esta semana vas a tener noticias.
1: Muy, muy bien, positivo.
2: Sí, positivo, bueno, sé positivo y di sí, porque Alma me lo ha dicho y sí porque lo he visto, no porque te lo diga yo, porque lo he visto. Entonces, en esta semana vas a tener, pero bueno, también te diría que a pesar de todo esto que te veo tan solo, porque ahora actualmente tampoco tienes pareja. Pareja te va a costar un poquito más hasta que no estés equilibrado emocionalmente y estés bien contigo mismo y tengas trabajo, porque eso también te hará sentirte energéticamente bien y fluirás más, ¿no? Lo único que me extraña es que estoy así como un poco bloqueada desde que has entrado, porque veo dos almas. A ver, explícame tú un poquito. Es que veo la alma de tu madre, la biológica, que es que cuando tú naciste ella murió, pero veo otra que hace años que murió, pero también es tu madre, que eres adoptado.
1: Sí, sí, soy adoptado, sí.
2: Ah, vale, es que tienes el alma de tu mamá biológica dentro de ti.
1: Ya.
2: Cuando tú... No sé si lo sabrás, si no sabes de tu, si eras adoptado, cómo fue, pero cuando tú naciste tu mamá, bueno, pues se fue y se fue contigo, porque llevas dos almas, llevas un ángel contigo.
1: Ya.
2: Entonces te diría que eso es buena suerte, sí, pero también tendríamos que separar esta alma que se fuera a la luz para que ella descansara, porque ella no es consciente, pero sin querer también te está quitando tu energía terrenal que tú necesitas y espiritual para poder hacer cosas, para que todo te vaya bien, para que tú puedas hacer pues volver a hacer camino en todo, ¿no? Porque te veo estancado, entonces como que lo has perdido todo, ¿no? De un día para otro lo has perdido todo, el trabajo, la mujer, los hijos, todo.
1: Sí, fue una cosa así de...
2: extraña.
1: Sí, de se cerraron las puertas de golpe.
2: Bueno, pero aquí hay una ventana que se te abre y con muchas cosas bonitas, con mucha luz y con mucha felicidad. Pero lo primero de todo es que el problema que tú tienes, que tienes el almita está dentro de ti y eso no te puede hacer evolucionar tu alma. Tu alma tiene que estar sola y la otra alma tiene que ir donde tienen que estar, en su plano espiritual, para que tú puedas evolucionar y tú vuelvas a empezar a volver a ser feliz. Porque si no, ¿sabes qué pasa? Que te vas quedando sin energía, sin energía. Y al final, ¿qué pasa? Que la gente se aparta de nosotros y decimos, ¿y por qué se aparta todo el mundo de mí? ¿Qué es lo que he hecho? Si no he hecho nada malo. Porque yo no veo que haya sido ni mal marido ni mal padre, todo lo contrario, te veo una buena persona, una persona trabajadora, y de repente se fue todo, el amor, el trabajo, todo
1: se volvió bastante negro, todo una oscuridad bastante
2: oscura,
1: tenebrosa.
2: ¿Has tenido pensamientos malos?
1: Sí.
2: Pero muy casi, malos, muy malos.
1: Casi lo conseguí, sí.
2: Vale. ¿Y sabes por qué no lo has conseguido? Porque llevabas el alma de tu mamá, de tu verdadera mamá. Ella te ha salvado la vida. ¿Sabes por qué se quedó contigo, no? Por eso. Por eso. Porque sabía que tú, cuando tú fueras, bueno, a tu edad ya, ¿no? Porque tienes tu edad.
1: Sí.
2: Harías una locura, y tu madre, yo creo que en el momento que te dio a luz, ella lo vio y se quedó contigo para que no hicieras semejante barbaridad.
1: Barbaridad. Sí.
2: Y está contigo, pero ahora tienes que liberarla para que ella sea feliz y tú vuelvas a ser feliz de nuevo y vuelvas a tener a tus hijas, que las tendrás. Seguro, además, porque está en tu camino tenerlas, son tuyas, son almas tuyas, y volver a tener pareja, y volver a ser feliz, y volver a tener trabajo.
1: Sí.
2: Estás solo, pero veo a alguien que te está ayudando, una buena persona que está en tu camino.
1: Sí, hay una muy buena persona. Que
2: no es familiar, no es familiar, ¿no?
1: No. Era un desconocido, pero ahora es como si fuera mi padre.
2: Bueno, pues te diré que no es un desconocido, porque de vida anterior esta persona ha sido alguien. Quizás un hermano tuyo. Fue alguien. Porque veo que esta alma ha sido algo tuya también.
1: Me identifico.
2: Y te ha venido
1: hoy en día mucho
2: con él.
1: Sí.
2: Bueno, porque fue un hermano tuyo y tú tuviste una buena relación con él, y es un alma que, fíjate qué cosa es la vida, ¿no? Sin querer, ha vuelto a ti para ayudarte de nuevo. Y tienes mucha suerte porque llevas muchas almas que te vienen a ayudar, o sea, por algo será, ¿eh? Salvador, fíjate tu nombre, Salvador, estás salvado.
1: Sí. ¿Mm? A veces lo pienso, qué nombre y qué...
0: Qué oportuno, qué nombre más oportuno,
2: pues sí,
0: Salvador.
2: Pues sí.
1: Sí.
0: Bueno, pues cuando se recupere entonces Alma...
2: Hay que llevar esta almita, como bien decía, al plano espiritual, y que descanse, que tenga... Que si se quiere reencarnar, que se reencarne, y que él empezará a volver a ser feliz. Y a tener pensamientos positivos. Volverás a hacer tu vida de nuevo. Es que ahora es como un parón, se te ha cerrado la puerta, pero se te abrirá un gran ventanal, a más seguro. Y tus hijas volverán a ti segurísimo, segurísimo.
1: La verdad es que las cosas, desde hace un tiempo a esta parte, intento verlo todo en positivo.
2: Una pregunta, tus papás adoptados también murieron, ¿verdad? ¿Papá y mamá? Sí. Caramba, estás rodeado de almas, y buenas almas, porque tu padre
1: adoptivo... He hecho mucho de menos a mi padre adoptivo.
2: Ah, te iba a decir, tu padre adoptivo te ha querido y te sigue queriendo, ¿eh? Porque te acompaña en tu campo energético, lo veo a él, está contigo también. Pero él está en un plano espiritual muy elevado, puede estar contigo. Él no te absorbe ningún tipo de energía, ¿eh?
1: Ya, era siempre, lo recuerdo, siempre muy, muy positivo, muy claro, y sin él saberlo, creo que era muy espiritual, muchísimo.
2: Pues sí, de lo que sí. Por eso tenía una evolución espiritual, un alma muy evolucionada, y por eso puede estar en tu campo energético y no te hace ningún tipo de daño, ni consciente, conscientemente él sabe que no te hace ningún daño.
1: Sí.
2: O sea,
1: es una persona que sí que es verdad que la he hecho mucho de menos.
2: Pues está contigo, no la eches de menos, háblale.
1: Es una de las cosas que hago. Muchas veces me quedo diciendo, ¿y qué me dirías?
2: Pues estoy que luches, que tengas respuesta. Pensamiento positivo, que luches, segurísimo.
1: Sí, sí, sí.
0: Salvador, qué suerte tener varios ángeles que te acompañan. Desde sí, luego, antes sí. Te decía el nombre de Salvador, desde luego te está salvando, y desde luego estás aprendiendo una lección importante en esta vida, ¿no?
1: Que creo en parte que sí, y además ahora tengo otras almas que no sabía que las teníais, que sois vosotros. No hace mucho que os descubrí, pero me estáis ayudando mucho. Solo escuchando me estáis ayudando mucho.
0: Qué bien.
2: Me alegro muchísimo.
0: De eso se trata, Salvador. Bueno, cuando estés totalmente recuperado, totalmente bien, ¿no, Alma?
2: Sí, porque mira, un inciso, perdona, Pedro. Yo, esta almita que es tu mamá, la voy a llevar al camino, al plano espiritual, y tú te vas a encontrar en 20 días muy feliz. Vas a empezar a notar cosas diferentes.
0: Qué bien.
1: Muchas gracias. Muy positivo. Os llamaré y os diré, y no pienso en absoluto el perder la poca relación que tengo, la mucha relación que creo que tengo con vosotros.
0: Faltaría más.
1: Y con el programa que tenéis. No hace mucho que os descubrí, y sin haber hablado con vosotros, me habéis ayudado mucho, solo escuchando.
0: Caramba.
2: Pues es que Pedro tiene la voz sanadora,
1: ¿eh? sí, es una voz que dice muchas cosas, aparte de las expresiones que pueda decir, de las palabras que dice, y trata unos temas muy interesantes. Muy interesantes, y siempre mirando el lado positivo.
2: Claro.
0: Pues sí, señor, como hay que hacer. Hay que andar por la vida con esa actitud positiva.
2: Sí.
0: Porque si no, vamos muy mal, Salvador. Bueno, que dentro de poco, 20 días, vas a tener a tu mamá en la luz, vas a recuperar tu energía, vas a estar estupendamente, las cosas van a ir bien, y dentro de poco vas a tener que empezar a empeñarte a utilizar tu nombre como Salvador, porque a lo mejor el karma, la vida, lo que te tiene que hacer es que tú tendrás que devolver todo lo que tú estás recibiendo ahora a la gente que luego lo necesite. Porque
2: a sus dos hijas.
0: Amigo.
2: A tus dos hijas.
1: Sí, ojalá, es una de las cosas que sí que las tengo en mente.
0: Qué bien.
2: Pues lo tendrás que hacer.
1: Lo que pasa es que no sé cómo se desarrollará el asunto, porque esto de las separaciones, sabéis que son muy negativas.
2: No, en este caso no.
0: Déjate llevar por Alma Sanz y verás como todo se recupera.
2: Déjate llevar por tu corazón, que tus buenos pensamientos, por tu alma y por esa voz interior que a veces te habla, que se salmita y que te guíe y que te diga lo bueno y lo malo que tienes que hacer.
0: Un abrazo, sí. Salvador.
1: Un abrazo y bendiciones para todos.
0: Igualmente, amigo. Buenas noches.
2: Bendiciones, Salvador. Bendiciones.
1: Buenas noches.
0: Buenas noches.

0: sueños que acompañan a la radio, los sueños que acompañan a nuestra imaginación, a nuestros objetivos, a nuestros propósitos. También aquellos propósitos de enmienda que queremos erradicar, evitar, sacar de nuestro lado y crecer y empezar a evolucionar por aquello de las creencias limitantes. Pero seguimos con más comunicaciones en la radio, hablando con la guía espiritual Alma Sanz. Una nueva comunicación que nos llega desde Madrid. Juan, buenas noches.
1: Hola, buenas noches.
0: Bienvenido, Juan.
1: Gracias.
0: ¿Qué podemos echarte una mano, Juan? ¿Qué quieres preguntarle a Alma?
1: Bueno, pues más que decir una pregunta, bueno, sí, es una pregunta, pero sobre todo es una reflexión un poco relacionada pues por temas de mi vida, ¿no?
0: Muy bien.
1: Vamos a ver, lo comento rápidamente, ¿no?
0: No, déjale a ella. No cometes nada. Tú déjala.
1: Ah, vale.
0: Tú déjala.
1: Vale.
0: Tú déjala, que hablen ellos.
2: Tú déjamelo todo a mí, que Pedro, ala. Sí. No me das nunca ni una pista, Pedro.
0: Todo para ella.
2: Vale. Buenas noches, Juan.
1: Hola, buenas noches.
2: Buenas noches. Bueno, vamos a mirar tus energías y un poquito lo que te preocupa, ¿vale? Vamos a mirar.
1: Vale.

0: Juan, lo primero que te diría que no tienes que perder la fe nunca. Y la has perdido, y estás enfadado con Dios, y eso no puede ser, eso no es bueno.
1: Pues sí, la verdad que sí.
0: Y ahí sí que te estás equivocando, porque no él es el culpable de todo lo que nos pasa, somos nosotros.

0: Sí. Y ahora te toca pagar. Es tu karma. Uh-huh. Parece mentira, pero es así. A veces la vida dices, ¿y por qué me pasan estas cosas? Sé que eres muy joven. Y estás atravesando momentos difíciles en tu vida, ¿no? Porque, claro, el amor es lo que digo yo siempre, mueve montañas. Si tenemos amor, lo tenemos todo. Tenemos salud, tenemos todo. ¿Por qué? Porque el amor nos hace vibrar, nos hace ver cosas maravillosas entre nosotros y a veces poquitas cosas nos hace feliz si tenemos amor. ¿Por qué? Porque con amor todo nos hace feliz, desde lo que sea, ¿no? No necesitamos grandes cosas, ¿no? Pero en este caso, tú has perdido toda la ilusión.
1: Sí, totalmente.
0: Se te han ido los ángeles de tu lado, todo el mundo se ha enfadado contigo.
1: Y mira que yo he invertido en ilusión, en que cambiara todo, porque en principio soy absolutamente positivo, ¿no? Pero cuando todo, y no es una comedura de cabeza de uno mismo, ¿no?
0: Sí.
1: Pero cuando todo no sale bien, ¿no? Todo sale mal.
0: Todo,
1: ya. Pues...
0: es un trabajo, sufrimiento emocional, de trabajo, de todo,
1: sí,
0: ya lo sé, del amor.
1: Y también sentimental, pues es lo que dice usted, ¿no? Pero ¿qué es lo que pasa? Que por ejemplo, yo, a pesar de tener pues ilusión por la vida, etcétera, etcétera, todo, ¿no? Qué bien, en un principio, pues yo ya sé que cuando me va a levantar va a salir todo mal. ¿Por qué? Pues porque se cumple, porque sale todo mal, ¿no? Entonces no se trata, por ejemplo, de decir, no, pero bueno, va a cambiar un poco la cosa. No, esto es una, llamémosle así, una paranoia que tiene este hombre, ¿no?
0: No.
1: Que ya se le ha metido que todo... No es eso.
0: No.
1: Es que se levanta uno y sale todo mal. Al día siguiente sale peor. No hay positivismo. Soy católico y rezo muchas veces y creo mucho en estas cosas, así a santos, no sé qué, ¿no? Sin comerme.
0: Pero perdona, rezar y no querer a Dios, ¿cómo se entiende eso?
1: No, es que no es no querer a Dios, pero al contrario. Totalmente al contrario. Yo sí que he creído muchísimo y sigo creyendo.
0: ¿Te has enfadado con él? ¿Te has enfadado?
1: Totalmente.
0: Porque veo el alma enfadadísima, oscura. Bueno.
1: Porque yo, vamos a ver, yo es que creo totalmente en Dios, ¿no?
0: Uh-huh.
1: Y es que le he rezado muchísimo, ¿no? Y le he pedido ayuda por todos los lados. Y es que es imposible, no me ayuda nada, en absoluto. Por eso es.
0: ¿Y no has preguntado a Dios qué he hecho yo en otra vida pasada?
1: No, claro, es que eso yo no lo puedo saber, eso es imposible.
0: Bueno, pero no tenemos que también dar opción a veces de que no todo lo que está pasando tiene culpa a Dios.
1: Ya, pero ¿y qué culpa voy a tener yo que ni sé lo que hice en otra vida pasada?
0: Bueno, pero tú eres muy espiritual y como espiritual que eres,
1: sí, por supuesto,
0: tienes que saber que existe el karma de las personas y entonces te persigue este karma.
1: Y ya de las demás vidas, pues es que no sé nada. Entonces, ¿qué es lo que pasa? Que bueno, esto que me dice usted, ¿no? Vale, no sé, hay posibilidades, hay... Porque a mí lo que me gusta es buscar soluciones, ¿no? Hay posibilidades, lo digo con tranquilidad, con no sé, para cambiar un poco... Pues mi vida, porque es que...
0: Sí, hay posibilidades, yo te explico. En una vida anterior hiciste una cosa muy mala.
1: Ya.
0: Y precisamente fue a una mujer. Y ahora estás pagando esto. Que esta mujer, que tú bien quieres, que llevas, no sé si 9, 10 años, 11 con ella, es que ella pasa de ti, pero bueno, te hace la vida imposible. Dices, que tengo un demonio, una mujer, un ogro, no sabes ni lo que tienes a tu alrededor. Y es que esa mujer, yo te diría que te está... A ver, te está como... enseñando lo que tú hiciste en otra vida anterior a otra mujer.
1: Ya.
0: Sin querer ella, su alma.
1: Ya, yo por ejemplo, le comento así un poco que yo no invertiría así más tiempo en esta relación, ¿no? Si no fuera porque
0: ¿la
1: hemos
0: quieres?
1: Pasado temas, hemos pasado momentos muy buenos.
0: Claro,
1: ¿no?
0: Porque la quieres.
1: Claro,
0: y ella te quiere, ¿eh? Ella te quiere.
1: Sí, claro, pero si es que me lo ha dicho a veces, no sé.
0: Uh-huh.
1: Pero hay algo alrededor que yo no sé qué es, ¿no?
0: Uh-huh.
1: En el que lo que no se puede estar es un tiempo aproximado de, yo qué sé, 3 meses bien, contentos, venga, vamos a hacer estos proyectos, no sé qué, y de repente está, yo qué sé, por poner un ejemplo, ¿no? 8 meses sin discutiendo y no lo entiendo, porque yo es que he rozado miles de veces para que esta mujer cambiara, pero no se trata, por ejemplo, de decir, pues déjala y se acabó, ya no la... No la

0: vez más, ¿no? No, es que ha habido momentos buenísimos, pero buenísimos. Y entonces yo por lo que estoy enfadado con Dios, que yo sigo creyendo en Él y todo eso, y por lo que he perdido ya la fe prácticamente, en los ángeles y en los santos y en todo.
1: En todo.
0: Porque no sé por qué no me puedo ayudar en esto.
1: ¿Y no le has pedido a tu papá que se fue?
0: ¿El qué?
1: ¿No le pides a tu padre que se fue?
0: Sí, por supuesto, muchas veces.
1: Pues pídeselo.
0: Y entonces, ¿qué es lo que pasa? Que no lo entiendo. No lo entiendo porque yo soy buena persona, porque ayudo a la
1: aquí,
0: gente.
1: Aquí, ahora,
0: porque...
1: pero en otra vida hiciste una cosa muy vida... mala.
2: Juan, si me permitís los dos, que
1: sí, claro,
2: aunque nadie me da vela en este entierro, ¿no?
1: Total, pero, la tienes toda,
2: Juan, si me lo permites, sí. Y a expensas de lo que piense Alma o lo que puedas llegar a pensar tú, sí. Si tú tienes fe y tienes un credo, ¿no? Sí. Ese credo no es hinduista, no es budista, es católico, es cristiano, ¿no?
0: Sí, totalmente.
2: Pero si te das cuenta, unos hablan de resurrección y otros hablan de reencarnación. ¿Sí? Bien, cuando Alma Sanz habla del karma, está hablando de algo que está ya en nuestras células motoras, está ya en nuestra genética, porque venimos arrastrando no este alma, sino almas anteriores. O sea, es como cuando uno dice, usted tiene genética de su padre o de su abuelo, pues esto es un poco es parecido, ¿no? Para que me entiendas, ¿no?
0: Sí.
2: Entonces, claro, uno no sabe lo que hizo uno hace 300 años atrás en una vida anterior, no lo sabe, evidentemente que no lo sabe. Pero por eso tenemos el libre albedrío, para saber degustar que cuando las cosas no van bien y salen tan torcidas todos los días, es porque algo está fallando. Ya no de una vida anterior, porque no tenemos conciencia de ella, pero sí porque algo... nosotros, en nuestro pensamiento, en nuestro subconsciente, como ese punto genético que nos habla muchas veces de que está grabado todo en la genética, pues tenemos que empezar a plantearnos por qué vivo yo esta situación, pero no de una forma superficial, sino indagando en el por qué, ¿no? Entonces, Alma te dice, llama a tu padre, por ejemplo, porque está en el cielo, ¿no? Pues pregúntale, ¿no? Pues bueno, hay motivos, hay momentos y hay razones, y el de arriba se puede poner en contacto contigo de mil maneras para indicarte una cuestión en concreto. Ahora, otra cosa es que no queramos escuchar o solamente estemos obsesionados con un tema sin dejar que la mente pueda llegar a entender alguna que otra explicación, porque desde luego... respuesta a nuestras preguntas las tenemos.
1: Hay que sanar el karma, hay que ir tus vidas anteriores y sanarlas.
0: Vamos a ver, pues yo pienso que, no sé, que puede ser una cabezonería mía, no sé. Insisto en que he invertido durante mucho tiempo ser buena persona, ¿no?
2: Sí.
0: Ayudar a la gente, ¿no? Y entonces yo cuando estoy mal veo que pocas ayudas hay, ¿no? Entonces, pues por eso estoy regañado por la vida, ¿no? Y no soy una persona que diga, bueno, ahí ya va a salir todo mal. No. Pero no es normal que me vaya. Pero es que antes no me pasaba esto, ¿eh? Pero que no es normal que desde hace una temporada grandísima en el trabajo me vaya tan mal. Cuando yo soy una persona creativa, ¿no? Y sé perfectamente hacer las cosas bien, no sé qué.
1: Bueno, es
0: que
1: porque tu karma te está persiguiendo,
0: ¿no?
2: Sí, pero Juan, mira, yo sin entrar yo en eso, yo te escucho te está escuchando miles de personas y quiero que estarán conmigo. Y te noto muy negativo, porque me levanto y al día siguiente me vuelvo a levantar, y tú qué sabes si al día siguiente te vas a levantar negativo. Tú tienes una experiencia, ¿de acuerdo? Por el día anterior, pero es que agua pasada no mueve molino, y tú tienes la creencia de que al día siguiente ya te va a salir mal y predispones a tu propio espíritu, a tu propia alma, de que va a salir mal el día. Tienes que cambiar, o sea, la actitud ante la vida. Eso no lo digo yo, eso lo dicen los científicos, ¿eh?
0: Tú tienes
2: que plantearte que al día siguiente vas a ver la luz, que va a salir el sol de manera diferente, porque
0: eso
2: lo que hago. Estás nutriendo tu alma, tus células de un mensaje positivo. Mira, hay un doctor que se llama Masaru Emoto, que hizo unas experiencias con las células del agua, con el agua en sí, ¿no?
0: Sí.
2: Y no sé si lo conoces tú, ese experimento.
0: No.
1: Bueno, es que el 80% de nuestro cuerpo es agua.
2: Es agua. Fíjate tú qué cosa más tonta, pero qué verdad. Si somos el 80% de agua, El 80, sí. El 80. Lo que hizo este investigador es coger agua de, sí, de un manantial, la misma agua, y puso un poco de ese agua en una botella y otra en otra botella, y las llevó a habitaciones diferentes. Mm. Una de esas botellas estuvo implicada con música estridente y la otra en otra habitación con música clásica, calma. ¿Bien? Bueno, pues las moléculas de una cristalizaron de una manera con, pues, como arisca, ¿bien? Con puntas y demás. Mientras que la otra, que había tenido pues un lenguaje con música tranquila o con palabras tranquilas, no estridentes, las moléculas se formaban de forma redondeada. ¿Eso qué significa? Si somos el 80% de agua y nuestros pensamientos
1: negativos
2: producen que nuestras células cristalicen de forma con punchas, bien, ya estamos mal. Estamos haciendo que el cuerpo se enferme.
0: Ya.
2: ¿Entiendes? El pensamiento es fantástico para conseguir nuestros objetivos.
0: Perdón, que se interrumpa así un momentín, ¿no?
2: Sí, sí.
0: Yo, por ejemplo, cuando me levanto cada día digo, borrón y cuenta nueva, vamos adelante, vamos a cambiar el día, vamos a cambiar la temporada, vamos a cambiar todo, ¿no?
1: Sí.
0: Y digo, venga, pues adelante con ello, ¿no? Y entonces, y voy con toda la ilusión del mundo, digo, venga, por ello, ¿no? No sé qué tal, pero yo, disimulando un poco, ¿no? Después voy viendo durante el día este contacto, el otro, el trabajo, esto, lo otro, no sé qué tal, y todo mal, ¿no? Y entonces, y después en el amor, ¿no? Pues también, cuando anteriormente no era así, ¿no? Entonces, nada, pues esa es mi pérdida de fe de estar rezando durante mucho tiempo, ¿no? Pero que yo no me levanto todos los días como diciendo, oye, ya está todo esto mal. No. Es que es lo que pasa, es que es lo que sucede, ¿no?
2: Juan, una cosa es
1: y toda
2: hacerlo,
1: esa consecuencia de que te, como bien te decía, te persigue el karma. Hay que sanar el karma. Tienes tres puertas, te he estado mirando mientras hablas.
0: Sí.
1: Tienes tres puertas abiertas de tu karma, hay que cerrarlas, hay que sanarlas, y hay que sanar la más importante, la que tú un día hiciste daño a una persona.
0: Sí, claro.
1: Una vez sanado, tu vida cambiará. Vendrás otra vez en esta vida terrenal que estás ahora y tu vida cambiará. Pero hay que sanar estas puertas.
2: Juan, una cosa es querer y otra es hacer, ¿eh? Uno puede levantarse con muchas ganas y decir, hoy lo voy a conseguir, pero en su foro interno no está mucho por la labor, porque a la mínima de cambio uno cae, ¿no?
0: No, lo que pasa es que yo invierto pues así mucho desgaste durante el día. Digo, venga, hay que aguantar.
2: Pero no puedes hacer las cosas por esperando algo a cambio, Juan. Tú dices, estoy invirtiendo, porque esperas algo. No tienes que, el planteamiento no es ese, querido Juan.
0: Sí.
2: El planteamiento es que tú tienes que dar y...
1: Positivo.
2: Y sin más, ya veremos qué pasa, ya veremos lo que cae del cielo. Pero tú no tienes que plantearte las cosas, no tienes que sembrar esperando que caiga algo porque estás sembrando, ¿no? Entonces vamos mal. Es como aquel que regala algo esperando que le den las gracias, ¿no? Lo regalas porque te sale del corazón, no porque esperes una recompensa.
0: Y yo les pregunto así una cosilla, así, ¿no? Mientras vamos hablando así un poco.
2: Sí.
0: Bueno, lo que me dicen que hay que cerrar eso, no sé qué. ¿Cómo se hace esto? No sé.
1: Pues tendrías que hablar conmigo, con una guía espiritual, y entonces lo que hacemos nosotras, las guías espirituales, es ir a tus vidas anteriores, mirar lo malo que hiciste y sanar eso. Perdonar a tu alma y volver a todas tus vidas y mirar el por qué hiciste eso. Y una vez se sana tu alma, cuando tu karma está sanado, entonces tú vuelves a estar bien.
2: Juan, llámala y que te explique lo que puedo hacer por ti, y no te preocupes por nada más.
0: Por supuesto.
2: Sí,
0: por supuesto.
2: Llámala.
0: Claro que sí.
2: Oye,
0: lo haré, por supuesto.
2: Y te deseo todo lo mejor, pero cambia un poco el chip desde mi punto de vista, desde fuera, desde.
0: Yo digo que.
1: Y una vez, Juan, cuando sanamos nuestro karma, viene nuestro dharma, que son los regalos de la vida. ¿Qué es lo que te tendrá que venir? Sanando el karma, vendrá el dharma. Y ahí, a partir de ahí, tendrás tus regalos de la vida, que quiere decir las cosas bonitas, donde tú vas a poder ser feliz, donde tú vas a encontrar trabajo y el amor, y etc.
0: Cuando hablo así ahora mismo con vosotros, perdón que os interrumpa, que cuando hablo así con vosotros así ahora, pues tranquilamente así se deno, porque yo me controlo así mucho y todo, ¿no?
1: Sí.
0: Y digo, bueno, venga, vamos a ver cómo se solucionan los temas. Vosotros no sabéis lo, vamos, no lo sabéis porque no lo sabéis, claro, pero lo muchísimo que, no sé, que he sufrido y que sufro, ¿no? Y es por lo que digo que no lo entiendo.
2: Seguro, porque seguro.
0: No me lo merezco, ¿no? Seguro. Entonces, no sé, es que no lo entiendo. No,
1: por
0: no.
1: Eso hay que hacer las cosas bien en todas las vidas. Lo malo que no nos acordamos, pero bueno, para eso estamos, para
2: Juan, llámala y que te explique que haya, sí, que haga supuesto, ella pues lo que tenga que hacer, que vuelva o que vaya a esa vida y que te cambie un poco el chip que hiciste y que vengas a y que vengas reconfortada ese alma de nuevo. Juan, un abrazo fuerte. Yo, te si quieres, te doy el teléfono de Almazán, si no lo tienes.
0: Sí, sí, por supuesto.
2: Te lo doy.
0: Sí.
2: Mira, tiene dos, pero te voy a dar uno. 671.
0: A ver, un segundín. Sí. Se lo apunto ya. 671.
2: 44.
0: Sí.
2: 37.
0: Sí.
2: 44.
0: Vale, muy bien.
1: Juan, cuida un poquito a tu mamá, que no la veo bien, ¿eh? También.
0: Sí, sí.
2: ¿Sí?
1: Sí, sí, sí. Cuida. Empieza a limpiar tu karma por ahí.
2: Bueno, un trabajo que todos tenemos pendientes, todos tenemos que purgar algo de karma, está claro, está
1: Bendiciones,
2: claro.
1: Juan.
2: Juan, muchísimas gracias por tu comunicación, hombre, que vaya todo muy bien.
0: Nada, venga, muchas gracias a vosotros.
2: Y esperamos tu llamada de nuevo para decirnos, oye, que cómo hemos cambiado y qué bien me va todo.
0: Por supuesto, eso sería mi ilusión.
2: Un abrazo fuerte.
0: Venga, muchas gracias.
2: Adiós, Juan. Adiós.

0: vamos. Sintonías que nos acercan a este espacio donde Alma Sanz da respuesta a multitud de dudas, cuestiones y preguntas que le venís a formular. Un día más en antena, en Luces en la Oscuridad. Y tenemos detrás de la línea telefónica a Lidia. Lidia, muy buenas noches.
1: Buenas noches.
0: Buenas noches, Lidia, bienvenida.
1: Bien hallado.
0: Gracias. ¿Desde dónde nos llamas, Lidia?
1: Desde Lérida.
0: Lérida. Bueno, pues, ¿alguna pregunta en concreto para Alma Sanz o...?
1: Bueno, sí, quería que me mirara mis energías.
0: Muy bien. Pues te paso con Alma Sanz, Lidia de Lérida.
1: Muchas gracias.
0: A ti, mujer, a ti, Alma.
2: Buenas noches, Lidia, guapa.
1: Buenas noches.
2: Bueno, me dices tus energías, ¿no?, para mirar.
1: Sí.
2: Bueno, vamos a mirar tus energías. Mira, lo primero que he visto que tienes el alma muy pequeñita y está muy enferma. Pero vamos a mirar el porqué de esta alma tan enferma y tan pequeñita que estoy viendo. Un segundito. Te diría que tienes un desequilibrio energético muy fuerte, mucha angustia, mucho miedo. Tu cuerpo está como paralizado, tu cuerpo es como que no funciona. Aparte veo mucha oscuridad en lo que es la parte de la mama, del pulmón, del hígado, del colon. Hay una enfermedad, hay algo ahí, hay mucha oscuridad. ¿Qué has trabajado con enfermos?
1: Sí.
2: ¿Cuántos años?
1: Siempre.
2: ¿Cuántos?
1: Más de 29.
2: ¿Que eras médico o enfermera?
1: Sí, de auxiliar de enfermería.
2: ¿Pero tocabas gente enferma?
1: Sí, claro.
2: ¿Qué tipo de gente?
1: Bueno, pues en un hospital de todo.
2: ¿De todo qué es de todo?
1: Bueno, pues igual cirugía que medicina y, bueno, pues todo lo que conlleva un hospital.
2: Vale. Bueno, yo creo que todas estas enfermedades te vienen de... Es que te veo una entidad apegada a ti hace años en tu campo energético y te ha hecho enfermar, ¿eh? Por eso te decía, porque te veo esta persona que no es conocida, que no... Que quiero decir que no es un familiar, ni un amigo, ni nadie que tú tengas mucho cariño por él. Entonces sí que veo... En el trabajo, por eso te decía si eras enfermera o médico, porque sí que te veo con una energía con mucha gente enferma y como alguien que falleció se quedó pegado a ti porque tú en ese momento pues estabas baja de energía y él se aferró a ti. ¿Qué te ha pasado? Que durante todo este tiempo tú has ido viviendo con tu energía y él se ha ido alimentando de la tuya. Y eso te ha hecho enfermar. Tanto de la mama, tú me dices si me equivoco, del pulmón, del colon, del hígado. No sé si el hígado lo tienes, pero no, dime.
1: El hígado no.
2: ¿Qué es lo que tienes?
1: Como bien has dicho, la mama,
2: ¿sí?,
1: el pulmón y el colon.
2: ¿Y el hígado no te lo has mirado, cariño?
1: Pues bueno, las pruebas que me hacen de momento estarían.
2: ¿Cuánto tiempo hace que no te has hecho las pruebas?
1: Pues hace 3 meses.
2: Vale, bueno.
1: Un poquito más, quizás.
2: Quizás. Si pudieras, date otra y te lo aconsejo que te lo hagas, ¿eh? Pero ahora no te cojas angustia ni nada, simplemente como un chequeo. Bueno, veo un poquito de oscuridad, quizás. Es que, claro, piensa que lo que me estás contando de la mama, del pulmón, de todo esto que te estoy viendo del colon, ahí hay una oscuridad y ahí abajo veo otra, en la otra parte de lo que es el hígado. Pero bueno, todo eso, esto es a consecuencia de este ser que te está enfermando de una manera rápida. Muy rápida. Ahora estás, no trabajas, ¿no? Por lo que veo, eres joven, pero no estás trabajando. Bueno, joven, quiero decir, eres joven porque tienes 58, 59, 60, más o menos, Lidia. Y entonces, pues bueno, a pesar de todo eso, vas a salir adelante porque una vez esta entidad se vaya de tu lado, vas a ver resultados en momentos... te diría que en un año vas a ver que no, que tu cuerpo dejará de enfermar. Hay que hacer una sanación del alma, hay que quitar esta entidad de tu cuerpo que está en tu campo aural y ya verás cómo dejarás de enfermar, porque no es normal que tengas 3 cánceres, ¿o sí?
1: No. De nuevo.
2: ¿En cuánto tiempo lo has tenido uno detrás de otro? Dime, explícame.
1: Sí, he estado un espacio de tiempo, a lo mejor 2 años o así.
2: Y claro.
1: He tenido otro. El último lo tuve hace 18 años y el último lo tenía, pues bueno, pues me estoy recuperando ahora.
2: ¿Y sabes por qué no te has ido? Porque tienes un ángel de la guarda. Bueno, te diría que tienes dos, que es tu papá y tu mamá.
1: Sí.
2: Tu padre más, porque hace más años que falleció, y sí. Tu mamá menos.
1: Sí.
2: ¿Tu mamá qué hace? ¿7, 8?
1: 8, 9.
2: Bueno, pues tu mamá está reteniendo, te está dando tanta energía. No suele pasar, porque estas entidades tendrían que estar a la luz y tendrían que estar allí en su sitio. Pero veo que tanto tu papá como tu mamá te están ayudando a que no te vayas, porque es que tu alma entra y sale del cuerpo, entra y sale del cuerpo. Y has tenido dos ángeles que te están ayudando muchísimo. Pero bueno, estos ángeles los estás dejando sin ni una gotita de luz, y ellos mismos también están sufriendo, porque ellos tienen que ir al otro lado, tienen que empezar a irse, porque si se quedan aquí, se quedarán atrapados aquí en la tierra y no podrán evolucionar, ni se podrán reencarnar, ni podrán hacer su tránsito, que es el alma tiene que estar en su sitio, ¿eh? Hay que hacer un tránsito. Entonces, en este caso, lo que tendríamos que hacer, como bien te decía, es limpiar y sanar tu alma y sacar esta entidad para que tú no vuelvas a enfermar y vuelvas a ser feliz, porque esto no es normal. ¿Tienes dos hijos?
1: Sí. ¿Cómo están mis hijos? Mi hijo está un poco
2: mal. ¿Qué? ¿Perdona? ¿Tu hijo qué?
0: Te vimos un poquito mal, un poquito más fuerte, Lidia, por favor.
1: Mi hijo está un poco revolucionado.
2: ¿En qué sentido?
1: No sé, yo le veo que...
2: Pero por la edad, por la edad.
1: Bueno, tiene 22 años.
2: Por eso, por la edad, pero no tiene ninguna enfermedad tu hijo, ¿eh?
1: No.
2: Tiene el alma bien, está bien. Lo único que veo que no viva al lado tuyo, ¿puede ser?
1: No, está cerca de donde estás tú.
2: ¿Está?
1: Está cerca de donde estás tú.
2: Ah, en Barcelona, vale, perfecto. Entonces, claro, tú al estar en Lérida y en Barcelona, bueno, pues quizás como chico joven, como tú bien comentabas, pues bueno, así como veo que tu hija sí que está más contigo, no vive contigo, ¿verdad? Pero sí que la ves más habitualmente.
1: Sí.
2: Bueno, yo no veo ninguna enfermedad ni a tu marido, que veo que estás casada, ni a tus hijos. Tu marido lo veo muy depresivo, muy angustiado, porque lo veo que, bueno, él no trabaja y tiene las energías también muy bajitas, pero bueno, enfermo no está, ¿eh? Tu marido, su espíritu está como también muy angustiado, también piensa que tú has pasado por este mal horroroso, y todos lo están viviendo de una manera u otra, están viviendo tu enfermedad, ¿eh? De una manera, bueno, que quizás a ti tampoco te lo quieran decir al 100% de lo que sienten, no se expresan, pero sí que lo están viviendo, y quizás tu hijo también, pues, necesita un poquito de tu apoyo, ¿eh? ¿Lidia?
1: Sí.
2: Necesita de ti. Yo ya sé que dices, bueno, pero yo creo que deberías de llamarlo más y pensar que te vas a curar y no vivas tanto de mi enfermedad, porque ¿sabes qué pasa? Que a veces somatizamos, aparte de todo lo que nos pueda pasar, somatizamos más y más, y vamos enfermando más nuestro cuerpo, porque tu cuerpo, como no tiene energía, tu alma entra y sale del cuerpo, y esta entidad te está chupando totalmente la energía, porque ya te digo, es un alma que se quedó contigo, no ha ido a la luz, y esta alma pues se alimenta de ti. Pero ya verás que cuando tú estés liberado de todo esto, tú vas a empezar a vivir. Pero muy importante, también tienes que estar por los tuyos y no pensar en tu enfermedad, porque vas a somatizar alguna más. Por eso te decía el hígado, intenta ser positiva. Yo sé que eso es muy difícil, decir, uy, ¿qué dice Alma? Que tengo que ser positiva con todo esto que me está pasando. Sí, sé positiva, porque todo tiene solución.
0: Eso es cierto.
2: Y estás en buenas manos del médico, también te lo digo, ¿eh? Que estás en muy buenas manos, pero hay que hacer esta sanación del alma y sacar esta entidad para que tú empieces un poquito a tener un poquito, bueno, diría calidad de vida, que no la tienes, ¿eh?
1: No. Entonces a mi hijo lo ves bien y responsable.
2: Sí,
1: lo veo
2: no.
1: Un poco perdido, no sé.
2: No.
1: Y llamarlo me llama, pero...
2: Claro. Tú no hagas de mamá, de amiga, de compañera.
1: Ya, bueno.
2: Pero es que hacer de madre, reñirlo, lo agobias tanto que lo veo tan agobiado que se le va la cabeza a tu hijo. Entonces tienes que ser más amiga, más que madre. Ahora te toca ser amiga de ellos, no madre. Porque a veces las madres sí somos maravillosas, pero claro, tenemos también que ponernos en el lugar de que tienen 22 años, que ellos no están enfermos, que tienen una situación diferente, que él vive otras experiencias, que no tiene un cáncer y egoístamente, pues bueno, él tiene que hacer su vida. Entonces, tú, sobre todo, llámale, pero no cuentes tus penas, tampoco seas muy exigente con él y esto y aquello, ¿por qué no? Sí, déjalo un poquito libre, porque tu hijo yo lo veo bien, sinceramente, si no te lo diría. De salud está maravillosamente, hace su vida como cualquier niño de su edad. Es joven y es normal, la juventud hace
1: sí, pero
2: eso.
1: A veces es un poco desordenada, Alma, la vida. Y yo la prefiero desde aquí, aunque esté lejos.
2: Ya, pero... A ver, ¿qué es desordenada? Para ti será una cosa, para mí será otra, para ya, otro será otra. Sí. Cada uno tiene... su manera de ver la vida, de, ¿sabes? Y hay edades y edades. Yo creo que cuando tenemos 40, 50 años vemos la vida diferente y dices, uy, yo una moto no la cogería y me iría de aquí a Andorra. Y de jóvenes hemos hecho locuras todos, desde paracaídas, desde tirarse desde un precipicio porque en la montaña que ya había un lago y te has tirado y has dicho, ¿pero qué hemos hecho? Me podía haber matado, ¿no? Y claro, cuando tienes una edad dices, uy, esto no, esto sí, esto no. Y yo creo que tu hijo, no lo juzgues tanto. Yo te lo digo por ti, porque entonces vas a enfermar más, vas a somatizar más. Tienes que estar más por ti, y dar todo el cariño y el apoyo y dejarte de querer ser el centro y decir, tú esto no lo haces bien y lo tienes que hacer en blanco y yo en negro. No, siempre hay un medio. Para todos, el medio. Ni tú tienes la razón, ni él tampoco, hombre. Siempre y cuando no cayera en droga, que no lo veo, ni hiciera locuras de beber alcohol, ni de hacer cosas extrañas. Yo no lo veo así, y yo te puedo asegurar que no me equivoco.
1: Vale, le ayudarás, no sé, de alguna manera.
2: Pues... Sí, le estoy enviando energía ahora mismo a tu hijo. A tu hija, que es un poquito más mayor,
1: sí.
2: Y sobre todo a ti te estoy enviando mucha energía porque estás muy cargada energéticamente y tienes que empezar a vivir y a hacer pensamiento positivo. Los miedos enferman y tú estás llena de miedos, de miedos, de miedos. La consecuencia de tu enfermedad ya sabemos, la raíz de dónde viene. Pues ahora, como lo sabes, deja de tener miedos y pon solución a tu vida.
1: Bueno, como
2: vale.
1: Ejemplo.
2: Vale, Lidia.
1: Muchísimas gracias por atenderme.
2: De nada, Lidia. Si acaso me llamas la semana que viene y miramos de hacer este trabajo. Tú tranquila, queda en mis manos.
1: ¿Cuándo te llamo?
2: Pues la semana que viene me puedes llamar el lunes.
1: Muy bien.
0: Lidia.
1: Muchas gracias.
0: Un abrazo fuerte y que
2: ti,
0: te
2: Lidia.
0: Mejores, mujer.
1: Gracias.
0: Y la recuperación es posible, te la aseguro.
1: Bueno, en ello estamos.
0: Un beso fuerte. Suerte.
1: Gracias.
0: Adiós, Lidia.
1: Gracias, adiós.
0: A ti, buenas
2: adiós,
0: noches.
2: Adiós,
0: buenas noches,
2: bendiciones.
0: Buenas noches. Temas duros.
2: Bueno, celularmente, como tú bien sabes, vamos enfermando muchas veces a consecuencia de los miedos, de las angustias, de las depresiones, de cuando alguien fallece y todo nos da, pues yo te diría, una autoestima baja. Un descontrol de equilibrio emocional. Podemos tener muchas cosas que nos hagan daño a nuestros sentimientos, a nuestras células, pero claro, ella tiene que pensar que celularmente ella puede, porque a veces si tú pones de tu parte dejamos de enfermar. Entonces, en este caso ella ha enfermado porque tiene un alma, como hemos comentado, y tiene que sanar su alma y tiene que, bueno, apartar ese espíritu que tiene a su lado, ¿no? Y ahí empezará ella a vivir, ¿no?
0: adiós al espíritu y hola alegría, hola bienestar, recuperación, porque lo que tiene que también es cambiar su actitud ante la vida, sí, ante las preocupaciones, porque eso también enferma.
2: Sí, mucho.
0: Antes hablabas de problemas somáticos, ¿no? Y es verdad, llegamos a somatizar algo que no tenemos. Entonces, si pensamos, tengo esto, al final lo tienes. Entonces, no me extraña que...
2: Si tengo y encima sumo, mira a mi hijo, mira a mi hija, no, cada uno...
0: Las preocupaciones, ¿no? Claro, no podemos estar en todo. Si los hijos ya han volado, han salido del nido, tenemos que dejarlos, como tú bien decías, ya son amigos, ya han dejado de ser, aunque son, pero ya han dejado de ser nuestros hijos. Ya se han convertido, pues, en hombres y mujeres libres y tenemos que dejarlos volar. Está bien ser papá y mamá, faltaría más,
2: sí,
0: pero tenemos que convertirnos quizás en según qué momentos más en amigos, en confidentes, que no en papás y menos... Y menos severidad muchas veces, ¿no? Tanta preocupación hace que también nos enfermemos y que nuestras células lleguen a enfermar. Y cuando tenemos baja la autoestima y el sistema inmunológico lo tenemos francamente bajo y decaído, por ahí puede entrar absolutamente todo.
2: Sí, absolutamente todo. Cuando nuestros pensamientos, nuestras creencias, muchas veces nuestros actos, pues como bien decía alguna vez, ensucian nuestra alma. Entonces tenemos que mirar que las creencias que tenemos, cambiarlas. Y eso hará que nuestra mente esté en positivo y todo, de verdad, las enfermedades muchas veces las somatizamos. En este caso, ella también está somatizando algunas que otras.
0: Claro, no me extraña. 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Quizás porque nos ha equilibrado ese campo energético, el campo oral, porque no tenemos ninguna fisura por donde pueda entrar ningún tipo de energía oscura, pues para invadir nuestro cuerpo y hacernos que enfermemos. Muy bien, pues, querida Alma, muchísimas gracias un día más.
2: Gracias a ti, Pedro, por estar aquí.
0: Y lo que intentaremos es durar todo el tiempo que nos permitan nuestros oyentes.
2: Pues claro, porque tienes un alma maravillosa, llena de energía, madre mía. ¿Sí? Es para... No te digo la edad porque te vas a asustar, dirás, no, ¿sí? No, si yo me quiero jubilar, pues ¿sí? no vas a poder.
0: Como Matusalén, 500 años.
2: Exactamente.
0: Ah, sí, váyatela. Yo que quería jubilarme prontito.
2: No te van a dejar, ¿eh?
0: Tal y como va el país, no sé si algún día nos jubilaremos.
2: Sí, ¿no?
0: Muy bien, Alma, muchísimas gracias, guapa.
2: Bendiciones para todos y mucha paz y mucho amor.
0: Que así sea. Adiós.
2: Adiós.
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0: está claro que cuando hablamos de religión, hablamos de espiritualidad, y cuando hablamos de espiritualidad no hablamos de religión, porque una cosa es ser espiritual y otra cosa es ser religioso o algo similar, dedicarse a la religión en pleno, o bien atribuirse a esa religión ciertas normas, reglas, actitudes que le son propias y que uno tiene que seguir a pie de letra porque están dentro de su canon o de las normas de esa doctrina. Otra cosa es ser espiritual, y puede acontecer que una persona pueda tener o no más cerca su espíritu de una religión que de otra, pero eso no significa que deje de tener atención sobre las otras propuestas espirituales o religiosas que hay en el mundo. Vamos a hablar de religión y vamos a hablar sobre todo de espiritualidad, y vamos a hablar de aquellos temas que se nos han hecho a veces un poco conflicto por parte de la religión, por parte de ciertas religiones, y han atribuido a lo malo, a lo desechable, a lo turbio, palabras o personajes que a lo mejor no eran tan turbios inicialmente. José Luis Jiménez es periodista, es comunicador, es escritor y autor de una magnífica obra que acaba de publicar, que se titula Apostasía, y lo vamos a presentar inmediatamente, aunque ya lo estáis viendo. José Luis Jiménez, muy buenas noches.
1: Hola Pedro, buenas noches.
0: Buenas noches y bienvenido, José Luis, bienvenido. Bienvenido, enséñame tu libro, por favor, enséñamelo, porque bueno,
1: Este es el libro que estabas comentando,
0: La apostasía de Lucifer.
1: Eso es.
0: Y ese título, La apostasía de Lucifer, ¿dónde nos lleva?
1: Bueno, la palabra apostasía hace referencia a alguien que abandona, que reniega de una religión o de una cultura donde ha estado permaneciendo hasta ese momento y decide abandonarlo, ¿no? Entonces, por ejemplo, en la religión cristiana o la católica o cualquiera de las que están dentro, cuando alguien no quiere pertenecer, tiene que apostatar, ¿no? Entonces, voy a hacer una apostasía, es decir, me voy a salir, ¿no? De esta iglesia o de donde sea. Bueno, pues la apostasía de Lucifer viene a significar que esta figura del que hablaremos ahora, pues no quiere pertenecer a la religión, ¿no? Y claro, ¿por qué no quiere pertenecer? Porque él no ha existido nunca en esa religión, en ninguna.
0: Vamos a hablar de esa apostasía y de ese personaje Lucifer, que por cierto, se le da mucho nombre, pero solamente aparece en el Antiguo Testamento una vez en Isaías 14:12, como Lucifer.
1: Bueno, pero no.
0: Nada más.
1: Sí, pero perdona que te interrumpa, Pedro. No aparece en ninguna parte de la Biblia. Eso que tú acabas de comentar en Isaías hace referencia al personaje de Lucifer, a esta figura, sino hace referencia al lucero del alba.
0: Al lucero del alba, sí.
1: Claro, bueno, porque Lucifer...
0: Es como si le ha traducido de alguna manera a Lucifer, ¿no?
1: Exacto. Lucifer, que originalmente proviene del latín, que significaría el portador de la luz. O sea, en esto de Isaías, lo que hace referencia, y bueno, te has avanzado un poco en lo que yo te iba a contar, pero si me permites, lo hace un escriba a partir precisamente del cautiverio de Babilonia, o el exilio de Babilonia, cuando allí los sacerdotes, sobre todo Esdras y alguno de estos, empiezan a inculcar al pueblo judío, que era politeísta, adoraban a varios dioses, a que se decidieran por uno solo, por el tal Yahvé, ¿no? El Yahvé, ahí sí que ya va a aparecer este dios, ¿no? El único dios. Y hacen referencia, en este caso, a la caída que tuvo el rey de aquí de Babilonia, no recuerdo el nombre exacto, pero era un hombre que estaba en lo más alto y cayó o sea, vamos a decir que fue lo más bajo, cayó, ¿no? Y entonces, para representarlo de una forma metafórica, hicieron referencia a que esa luz que estaba en el cielo, ¿no? La luz del alba y tal, que había caído a lo más bajo. Pero no estamos hablando del personaje al que la mayoría de las personas creen que se refieren cuando hablan de Lucifer. Preguntáramos ahora mismo en la calle a las personas que viéramos y dijéramos, ¿para usted quién es Lucifer? Y tú nos dirás, Satán, Satanás, el diablo, el demonio.
0: Sí, ¿verdad?
1: Bueno, pues Lucifer resulta que no es nada de eso. Lucifer de hecho no aparece ni en el Antiguo Testamento, ni mucho menos en el Génesis, que es donde nos hablan con la serpiente que le ofrece a Adán y a Eva comer del árbol de la sabiduría, del conocimiento, ¿no? Y también lo confunden con eso. Y eso va a provocar que luego esta figura de Lucifer, digo figura porque no hay ningún personaje, no ha existido, no ha habido nadie que haya realizado esta función de este personaje, pues lo utiliza para también, sobre todo ya diríamos en la parte más oculta, más profunda, ¿no? Más esotérica, como el revelador del conocimiento, el que revela la luz, ¿eh? Porque la luz viene a significar el conocimiento, la sabiduría. Entonces también
0: sí, perdóname que situemos un poco, porque claro, uno te escucha, que tú te has documentado muchísimo, pero no todo el mundo está tan documentado sobre el particular. Nos hemos quedado con la luz Bel, la luz bella, ¿no? El portador de la luz, como bien tú decías anteriormente, el ángel que perdió la esmeralda, se le cayó la esmeralda de la frente. Bueno, son metáforas, ¿no?, que se han utilizado pues para dar una explicación a un personaje que tú bien decías que no aparece, y es verdad, como Lucifer, solo aparece de esa manera en Isaías, y no como Lucifer como tal, sino como el portador de la luz, más que otra cosa, ¿no?
1: Exacto.
0: Pero tú dices, apóstata. Claro, apóstata es alguien que renuncia a una religión públicamente, el que marcha de una religión, no quiere saber nada de ella. Pero es que no había ninguna religión en aquella época, cuando Dios creó el mundo, ¿qué religión existía? Pues bueno, apóstata del creador del mundo.
1: Sí, la figura de Lucifer se crea, pues, ¿cómo te diría yo? En los primeros años, un poco antes del cristianismo, precisamente porque la iglesia o la religión de turno, son las tres monoteístas las más importantes, tienen a Dios creador, todopoderoso, todo sapiente, etcétera, y necesitaban la figura contraria. Porque lo que se pretendía con esta figura era tener un arma que provocase miedo en el individuo, porque a través del miedo se le iba a controlar. Entonces, se va a utilizar esta figura como diciendo, es el demonio, el diablo, que te va a castigar, que te va a hacer tal, el que te va a provocar tal. Se utiliza para eso, para crear el miedo. Porque lo que más preocupaba y preocupa incluso hoy día no era el bien o el mal, era el obedecer o el tomar conciencia y dudar de las órdenes que te dan, es decir, desobedecer. Entonces, ese era el peligro, el no mantener una obediencia, en este caso a las religiones, aunque luego veremos que eso se puede trasladar también a las culturas y sociedades, pero el discernir, el cuestionar todas estas normas, leyes, y que se obedecían casi de forma automática, sin pensar, que el individuo no se paraba a pensar si aquello que le habían dicho era cierto o no era cierto, si tenía un razonamiento lógico. No, sencillamente, bueno, a veces son dogmas de fe y hay que aceptarlos, y no se paraba a discernir y a reflexionar. ¿Qué ocurre cuando el individuo dice no? Yo tengo que discernir, tengo que razonar, tengo que ver si realmente esto es lo que yo siento o lo que yo creo o cómo debe ser, ¿no? A esto es cuando le llamamos el despertar de la conciencia, cuando uno empieza a tomar conciencia de sí mismo, de lo que es, de por qué está aquí, o intenta aprenderlo, ¿no? Saberlo. Y todas estas cosas, desde el origen de los tiempos, que es lo que yo intento reflejar en este libro, es lo que ha provocado que a través del miedo, que es lo que más se ha utilizado, se controlase al público en general, ¿no? A las masas. Luego, esto, claro, yo entro en 46 capítulos porque voy desgranando paso a paso las diferentes opciones y versiones que tenemos, pero lo que importa realmente es que esa pregunta que todos nos hacemos en algún momento dado, pues cuando tú cuestionas normas, dogmas de fe o cualquier otra circunstancia que te está de alguna forma obligando a obedecer sin que tú seas consciente a veces, porque a veces obedecemos de forma inconsciente. Estamos en una sociedad, por ejemplo la actual. Yo en el libro incluso hay un capítulo 2 que hablo de la película de la Matrix, ¿no? Porque la Matrix refleja muy bien cómo el público en general, la gente, prefiere vivir en un mundo que es falso, que no es real, que no existe, pero que se siente cómodo, obedeciendo unas normas que quizás no son para él las mejor, pero como se siente bien, entonces no se preocupa, no piensa. En cambio, cuando el protagonista de la película se plantea por qué es aquello, empieza a dudar, ya no se cree lo que ve y ya quiere experimentar y por él mismo darse cuenta de las cosas, es cuando al final se produce lo de la pastilla roja o azul. ¿Qué quieres? ¿Seguir viviendo en la mentira de una forma quizás más cómoda para ti, o enfrentarte a la realidad, ser consciente, tomar conciencia, tomar tus propias decisiones? Claro, esto no es lo más fácil, es lo más complicado.
0: Lo que está claro, José Luis, es que el título se las trae, te lo has buscado, ¿no? El título, la apostasía de Lucifer, porque claro, la gente, el público medio, ¿no?, pues atribuye a Lucifer, ya lo sabemos, ¿no? Entonces, hablar como de Lucifer o con un libro que le damos el título en portada de Lucifer, parece como que vengamos de una secta, vengamos de una religión, o que hablemos de una religión satánica o que da miedo, ¿no?
1: De entrada. Claro, para eso, Pedro, yo en la publicidad del libro, en la descripción del libro, ya indico que no se trata de un libro sobre satanismo, que no tiene nada que ver. Es un ensayo filosófico, psicológico y espiritual.
0: Muy bien.
1: Por lo tanto, la salvedad que quiero decir, que es que quede claro que yo no estoy hablando aquí de un libro satánico, en absoluto. Entonces, es un libro que yo creo que ayuda o debe servir para eso, para que la gente despierte la conciencia, aquel que aún está dormido, que aún no acaba de entender muchas cosas y que se dé cuenta de lo que realmente es importante en su vida.
0: Te estás convirtiendo en Eva, nos estás dando un trozo de manzana.
1: Bueno, es que, vamos a ver, no es malo desobedecer. Luego hay que ver, cuando uno se cuestiona las cosas, si realmente hay motivo para ello. Pero la mayoría de veces, cuando nos cuestionamos algo, cuando se nos ofrece y lo cuestionamos, estamos más en el camino de la verdad, en conocer realmente la verdad, que no cuando se acepta sin cuestionar nada, ¿no? Porque sin cuestionar nada hemos estado muchos años, miles de años, creyendo en lo que nos han contado, sin molestarnos en ver si aquello tenía avisos de verdad o era simplemente un relato inventado por alguien, ¿no?
0: Lo que a mí siempre me ha impresionado, José Luis, y tú lo sabes muy bien, es que durante 1500 años, que más o menos es lo que ha durado pues esa transmisión escrita de lo que dice la Biblia, el Antiguo Testamento y demás, ¿no? 1500 años, y a mí hay un baile de números ahí que no acabo de entender, porque por un lado se habla de 1500 años, pero luego se habla de 700 años, de autores que se desconocen, entre 30 y 40, y luego también lees que hay autores que se conocen como Moisés, los reyes, Salomón, profetas, escribas como Isaías, Jeremías, Ezequiel, Daniel, Esdras, etcétera, etcétera, que no eran de la época, que eran de otros tiempos, ¿no? Entonces, todos eran del mismo pueblo, al menos, más o menos, y todos tuvieron la misma visión por Dios, por Elohim, por Jehová, por Yahvé, llámele como le quieras llamar, ¿no? Todos tuvieron la misma revelación como para seguir el entramado, la línea. Porque claro, ¿cómo puede ser?
1: No, en absoluto, Pedro, ninguno tuvo la misma revelación ni inspiración ni nada. Sí, los relatos se fueron adaptando a cada época, a cada momento. Te he dicho antes que los primeros israelitas, ya partiendo de Abraham, Isaac, Jacob, etcétera, ahí ellos eran adoradores de varios dioses. Estaba el dios El, que se llamaba Elohim, en el nombre de entonces, estaba Astarte, estaban varios dioses. Y a este último dios que van a coger como ya el principal al que van a adorar, Yahvé, que son el tetragramatón que se utilizaba, esto se acepta a partir del 600 antes de Cristo. una vez que ya están en el cautiverio de Babilonia. O sea, fíjate, estamos hablando de 1000 años antes que los israelitas estaban adorando a varios dioses, a varios, no a uno. Y tenían un dios para una cosa, para otra, y lo contrario. Entonces, lo que observan los reyes y los sacerdotes de entonces, que son los que dirigían al cotarro, para que se entienda, y los que necesitaban que el pueblo fuese obediente, obedeciera y tal, van a crear esta figura de Lucifer, pero no con este nombre, no, no va a ser así. Van a ir adaptándola durante el transcurso de estos 600 años hasta la llegada de Cristo, hasta el Nuevo Testamento. Se van a ir adaptando muchas historias. Y aquí tenemos a mitad de camino, por ejemplo, el libro de Enoch. Y el libro de Enoch nos está hablando de un personaje, de Samanye, que va a ser el jefe de estos 200 vigilantes que la Biblia del Antiguo Testamento se conocen como los Elohim, los Elohim, los hijos de los dioses, que descienden a la tierra porque ven a las hijas de los hombres que son hermosas y tienen relaciones con ellas, tienen hijos que son los Nefilim, los gigantes, que luego aparecen en la historia y en la cultura. Todo eso, por ejemplo, Enoch empieza a contar cómo desobedece las órdenes del dios de Semanyá, de estos ángeles caídos, que les llaman ángeles caídos, pero es una interpretación posterior, muy posterior, ¿no? Porque aquí en el libro de Enoch se habla de ángel, digo, de vigilantes, no se habla de ángeles caídos, ¿no? Podríamos entrar en el libro de Enoch, pero ahí ya vemos cómo se va a utilizar esa figura de Semanyá para identificarla con el personaje, no, con la figura de Lucifer, ¿no?
0: Bastante,
1: Ya se
0: perdón.
1: hace en el 300 y pico antes de Cristo, que aparece en Enoch.
0: En el reinado de Ezequiel, no era el año, en el siglo séptimo, creo que, no, octavo, en el siglo octavo antes de Cristo, en el año 700 más o menos antes de Cristo, es cuando aparece o se empieza a escribir el Antiguo Testamento, que dura más o menos después durante 1000 años de tradición y de cambios. Y de cambios. Pero
1: Sí,
0: claro,
1: de
0: esta
1: hecho
0: es la.
1: dura hasta el siglo I, casi II de nuestra era.
0: Claro, entonces dices, bueno, 700 años antes del nacimiento de Cristo. Sí.
1: Sí.
0: Y tú hablabas ahora de la primera mujer de Adán, de alguna manera.
1: Bueno, este relato, curiosamente, es exactamente el mismo, prácticamente casi todo el mismo, que el relato que vamos a encontrar en las tablillas sumerias, en Atrahasis, por ejemplo, en el Atrahasis, ¿eh? O en el Nomos Elis. Allí se nos habla cómo estos dioses, llegados del espacio, los que del cielo bajaron en la tierra, cuyo nombre
0: Y
1: los
0: copularon con las hijas de los
1: allí,
0: hombres.
1: ¿no? Pues allí, Enki, tal, bueno, no voy a explicar toda la historia, van a crear a este nuevo hombre, a este hombre que es el Homo sapiens que somos ahora. Y lo hacen partiendo de otro homínido, el Homo erectus, en el que van a hacer una intervención. Eso está escrito, redactado en las tablillas sumerias, en varios relatos.

0: en estos escritos posteriores de la Biblia hebrea, porque Adamo y la mujer que surge no son los primeros que crean, los, en este caso los Anunnaki. Habían hecho experimentos, pruebas, cientos de veces, no les salía lo que querían. Es este primer hombre, este primer Adamo, el primero que ya va a salir como ellos pretendían, ¿no? Por eso te digo que lo de Lilith y tal y todos estos nombres que se están dando son versiones que han ido utilizando, pero si nosotros cogemos la Biblia cristiana que tiene el Antiguo Testamento y el Nuevo Testamento, el antiguo es prácticamente idéntico al hebreo, puesto que está copiado del hebreo, y el hebreo a su vez
1: Yo creo.
0: coincide, perdona, en su 90% con, en esta parte de la creación del Génesis y tal, con el Atrahasis y el Enuma Elish de los Anunnaki, pues hombre, yo diría blanco y en botella,
1: Ya,
0: pero
1: no, no
0: lo
1: obstante, no
0: dejo
1: sé
0: la
1: si.
0: opción de que cada cual piense lo que quiera y
1: O sea,
0: decida.
1: Luis, ¿es en la Torá o en el Talmud donde aparece el nombre de la primera mujer de Adán?
0: Creo que es en la Torá,
1: Lilith.
0: en la Torá, sí.
1: En la Torá, ¿verdad? Primera
0: Sí.
1: mujer. Es curioso que siendo judíos aparece por un lado Lilith y en el otro, en el otro apartado crístico no aparece Lilith para nada. Aparece Eva nada
0: Pero
1: más,
0: es
1: ¿no?
0: que hay, si analizáramos las Sagradas Escrituras con detalle, veríamos que se producen muchas contradicciones. Y es precisamente a partir del exilio de Babilonia, cuando estos sacerdotes, antes yo te he mencionado a Esdras porque es el más conocido, el que más cambios y manipulaciones hizo, ¿no? Incluso ha sido denunciado por historiadores israelitas hace ya más de 2 siglos, ahora no recuerdo el nombre de uno muy famoso. Entonces, claro, van introduciendo, como te digo, historias y manipulando y cambiándolo de acuerdo a los intereses de los reyes y los sacerdotes de entonces. Entonces, incorporan cosas, relatos que no existían. No existían antes. Y con esos relatos necesitan incorporar nuevos personajes. Y empiezan a incorporar todos estos personajes. Pero lo que es cierto, lo que se puede comprobar, es que la figura de Lucifer, que es una figura que se utilizó para, bueno, pues para meter miedo a las gentes, ¿no? Para tener a alguien que va a ser el que provoca, el responsable de todo esto, se va a utilizar precisamente de una mala traducción. De una traducción que se hizo mal, que era de la caída del rey de Babilonia, el que le llamaban el portador de la luz, el lucero del alba, que dice, bueno, y cae, ¿no? Estaba arriba del todo y cae. Y entonces van a utilizar esta figura. Luego la figura, como te decía antes, no solamente va a servir para provocar el miedo y como ese personaje de terror y tal, porque lo van a identificar con demonios, con Satán, con satanismo, que no es cierto, que esto no tiene nada que ver, con un personaje que va a ser el que porta la luz, en el sentido figurado de que el que te aporta el conocimiento, el que te permite despertar tu conciencia, el que te va a transmitir conocimientos prohibidos. ¿Pero prohibidos por qué? Porque son conocimientos que te permiten, como se dice en el Génesis, ¿no? Adamo, el hombre, Adán y Eva, descubren que están desnudos, descubren, saben lo que está bien, saben lo que está mal, o sea, toman conciencia. Entonces, se intenta que esa serpiente represente a Lucifer, o Lucifer a la serpiente, pero en realidad la serpiente es otra metáfora, tampoco es una serpiente ni es el diablo, no tiene nada que ver. Si nos tomamos o cogemos literalmente todo lo que nos cuenta el Atrahasis o el Némolis de las tablillas sumerias, veremos que es otro significado. Pero en el libro sagrado, en la Torá, y en el Tanaj y la Biblia hebrea, pues se va modificando, pero de un texto que ya existía 1000 años atrás.
1: Un libro que desde luego tiene un montón de páginas, tiene mucho que leer y tiene mucho que decir. No es un ensayo de 50 páginas, no es un
0: Oh,
1: ensayo
0: tiene
1: de...
0: 300 y pico, sí, tiene
1: Eso es, eso
0: trescientas,
1: es. Y uno piensa,
0: trescientas
1: Lucifer,
0: dieciocho.
1: hasta ese punto tiene tanta información, o sea, hay tanto de Lucifer, ya no digo de los siguientes demonios, Satán, Belcebú y compañía, como... Pues no sé, el cuadro diabólico que le han pintado como tal, ¿no? Pero
0: Bueno.
1: tantas salidas tiene.

0: Lucifer en este caso, José
1: Claro,
0: Oriol, para
1: pero
0: darle tanto empeño.
1: sí, por supuesto, y se podría aún ampliar más. Piensa que ya si partimos que Lucifer no era el enemigo que nos decían, ¿no? Y se explica con detalle por qué, y ahora lo estamos resumiendo muy mucho, pero que no tiene nada que ver con el enemigo que se nos impone, ¿no? Pues eso ya da para explicaciones extensas. Luego te he dicho que es que hay 46 capítulos, ¿no? Yo, por ejemplo, se te puede decir por encima, ahora no lo miraré por aquí del libro, pero te puedo decir algunos de los capítulos porque son muy interesantes, ¿no? Tenemos el origen de la mentira, de dónde surge la mentira de Lucifer, ¿no? Tenemos el relato que convirtió la duda en pecado, tenemos el relato que no menciona a Lucifer y de dónde se saca y no lo menciona, el enemigo que es necesario que se cree y por eso crean la figura de Lucifer, el enemigo como herramienta de poder, porque se convierte en una herramienta de poder cuando se produce la caída de este portador de la luz. El enemigo interior, porque vamos a ver que interiormente, o sea, a veces dicen, bueno, una prisión externa, que esta prisión que es muy grande para escapar, no, a veces las prisiones no tienen que ser externas, pueden ser una prisión interna nuestra, porque somos incapaces de salir de una serie de normas, de convicciones, que aunque estemos errados o equivocados, no queremos reconocer, no queremos cambiar nuestra forma de vida, nuestra forma de pensar, nuestra forma de actuar, nuestra forma de ser, y preferimos seguir viviendo en esa mentira. Entonces, esta es otra apostasía, es la apostasía de negarse a vivir en la mentira. No quiero yo pertenecer a esta mentira, yo quiero vivir fuera de la mentira. Esta es la apostasía realmente principal de este libro, ¿no? El negarse a vivir dentro de una mentira. Entonces, te digo esto, pero es que hay muchos capítulos, ¿no? Tenemos la nueva Inquisición, la culpa como herramienta de control, la demonización del pensamiento, el miedo invisible, como te decía, el Lucifer y el símbolo de la revolución, de lo que te hablaba, la esclavitud que se acepta, porque a veces aceptamos normas y aceptamos obligaciones que realmente nos esclavizan y podemos pensar que es que nos están haciendo la vida más cómoda. Y no es así, pero nosotros, por nuestro, vamos a llamar, por nuestra, por no querer enfrentarnos, ¿no? El elegir la comodidad de la mentira, preferimos no enfrentarnos a la realidad porque eso supone tener que enfrentarte a tus propios miedos y tener que ser consciente de que puede ser que si te presentas como eres, no te acepten los demás, como hasta ahora estabas perteneciendo a un círculo, a un club, a lo que sea, porque aceptabas esas normas y te comportabas como ellos querían que te comportases. Pero no eres tú. Entonces, a ver, todo esto yo lo analizo en este libro con 46 capítulos. Te he mencionado tres o cuatro, pero son 46, ¿ves?
0: Que no son
1: Entonces,
0: pocos, que no son pocos,
1: no
0: que
1: son
0: no son
1: pocos. Y
0: pocos.
1: entonces, por eso te decía al principio que este es un ensayo filosófico, psicológico y espiritual, porque aborda las tres materias.
0: No estamos hablando de
1: Y creo,
0: religión, estamos
1: entonces.
0: hablando de un tema espiritual y estamos hablando del miedo, José Luis.
1: Sí.
0: Los tiempos cambian. Antes hablaba en parábolas, hablaba en un lenguaje para que todo el mundo pudiera entender lo que se decía y en base al miedo, como tú bien comentabas, en base al miedo, pues se ha matado, en base al miedo sobre él o sobre ella o sobre aquel, pues se ha matado a las cruzadas, por ejemplo, la cantidad de gente que ha muerto. Pero al margen de eso, cada religión, y digo ahora religión, que aunque la palabra, bueno, significa unir, ¿no? La reunión, unir conceptos, no tiene nada que ver con lo que en verdad se esgrime cuando uno habla de religión, porque ahí las tenemos. Y hemos matado por nuestra propia religión, pensando que la nuestra es la auténtica, la real, y que las demás son las falsas, ¿no?
1: Claro, esto es lo que precisamente se analiza en este libro, Pedro. No
0: Eso,
1: estoy
0: eso.
1: hablando de religión. Aquí no se habla de religión, ni de satanismo, no. Se ponen los ejemplos que existen en las religiones, en las mayoritarias monoteístas, de cómo se utiliza la figura de Lucifer precisamente para introducir ese control a través del miedo, ¿no? Entonces, esto sirve no solo para las religiones, como te he dicho, para
0: Lo
1: culturas, para
0: curioso,
1: sociedades.
0: José Luis, es que en todas las religiones es como si fuera un calco, En todas las religiones aparece, si no la palabra Lucifer como tal, sí que aparecen los demonios o aparecen otros significados muy
1: Sí.
0: relacionados con el demonio, con Belcebú, con Satán, con Lucifer,
1: Claro,
0: con el
1: el
0: apóstata
1: cielo, sí,
0: de
1: el cielo ha
0: Dios.
1: sido el arma más efectiva que ha existido. Desde que se dieron cuenta, los que controlan, los que tienen el poder, los que quieren tener el poder, se dieron cuenta que el miedo era el arma más efectiva y la pusieron en marcha. Primero lo hemos visto en las religiones, pero luego se ha puesto en marcha en todas las sociedades, en las culturas.
0: En aquel
1: Entonces,
0: tiempo está claro que el miedo funcionaba y que ahora es el camino del guerrero, el camino de la luz, el donde la persona, el ser humano, tiene ganas de conocer, de explorar, de abrirse al mundo y de saber, bueno, que ya sabemos leer y escribir, que ya tenemos entendederas, que no hace falta que nos engañen, ¿no? Y cuando decimos que a veces la iglesia debería de ponerse un poco al día, claro, ¿cómo se va a poner al día la iglesia después de... iba a decir una mentira, pero iba a decir de una cosa, una bola tan de nieve tan grande, tan grande, tan grande, que ahora cómo la cambias, o cómo la explicas, ¿no? O
1: no,
0: cómo la
1: es que
0: explicas, ¿no?
1: es muy difícil. En los tiempos actuales se pueden producir, pues eso, apostasías por parte del público, de la gente, pero el cambio que necesitarían las distintas religiones, y fíjate que digo distintas, sobre todo las tres principales monoteístas, implicaría que tenían que abandonar muchos de sus dogmas, la mayoría de los dogmas, porque son irracionales, son ilógicos, no tienen una explicación lógica. Entonces, claro, es cuestión de fe, ¿no? Pero es que la fe es algo muy personal, es muy subjetivo de cada uno. Entonces, este cambio que tú dices que tiene, yo no creo que se produzca desde luego en nuestra generación, ni en la siguiente, ni en la otra, porque además vemos que existen unas facciones, existe un fanatismo religioso en alguna de estas religiones que es peligroso, es muy peligroso, y que hay quien le interesa que continúe. No quieren que esto se diluya. Entonces, tenemos a los que les interesa que este fanatismo religioso siga existiendo, ¿no? Y luego tenemos a el propio individuo que tiene, como te decía antes, ese temor psicológico, moral, si quieres, también, por determinados asuntos, que va a ser el peor, porque lo tiene dentro de él. No va a ser alguien al que pueda, sino que es él mismo el que, si no es capaz de superar ese temor interno que tiene, pues no va a llegar a ninguna ayuda externa. El despertar de la conciencia del individuo es la clave. Es la clave para salir de esto. Y desgraciadamente, aún yo creo que queda mucho tiempo para que haya una mayoría, una masa crítica de personas que hayan evolucionado hasta ese punto que has dicho tú, de que estamos en busca de la luz, ¿no? Que consiga cambiar, ¿no? Entonces, desgraciadamente, yo ojalá que mañana cambiara todo, pero estamos en plenas guerras por todas partes y estamos viendo atrocidades y parece que la mayoría de la gente no le afecta, ¿no? La gente sigue igual. Entonces,
0: Hablaba yo con alguien que está ahora muy introducido en esta guerra, tanto en la de Ucrania como en el Líbano, con Israel y compañía, ¿no? Y me decía, estamos a 1 hora, a 2 horas del conflicto. O sea, eso puede trascender y llegar aquí, ¿no? Y aquí nos dan, como en Roma, pan y circo y ya estamos contentos. Nos dan televisión, fútbol y 4 cosas para que nos olvidemos en realidad de lo que están viviendo
1: claro.
0: seres humanos. A muy pocos kilómetros de
1: Sí,
0: aquí te pones a mirar,
1: es un
0: ¿no?
1: ejemplo de la Matrix que decíamos antes, total, es un
0: Eso
1: ejemplo
0: es.
1: total de la Matrix.
0: Eso es.
1: O te
0: Y
1: sales de la
0: sí.
1: Matrix, o si te quedas ya sabes qué es, dónde estás y lo que es.
0: Lo curioso es que, claro, hemos tenido al Papa, su santidad del Papa, recientemente. Y uno que ya empieza a pensar como un mayor, como un mayor, ¿no? Y hacerse sus cábalas y a querer buscar. O medio disuelta por los aconteceres de la propia existencia, de la propia vida, de los cambios que han habido, de lo que hoy se manifiesta como un dogma de fe y mañana es otra cosa que no tiene nada que ver. Entonces uno piensa, ¿cómo puede ser que el Vaticano, que no deja de ser un Estado, ¿no? La Iglesia Católica, que dices, bueno, ¿cómo puede ser que un líder espiritual no haya evitado una guerra en Ucrania y Rusia, no haya evitado el conflicto que estamos viviendo ahora con en Líbano, Israel y Palestina durante tantos años, ¿no? Y al fin y al cabo dices, bueno, pues es un estado pequeño. ¿Cuántas personas viven en el Vaticano? 900 personas, 900 habitantes, no llegan ni a 1000. Entonces es una cosa tan pequeña que antes, en la época del medievo, ¿qué fuerza tenía la Iglesia? ¿Qué fuerza tenía la Iglesia? Que no tenía ni ejército, como aquel que dice, porque el ejército era multidisciplinario. Trocitos de Francia, trocitos de Alemania, guerreros de aquí, guerreros de allá, y se unían todos en contra del infame. Pero, caramba, qué fuerza tenía la Iglesia en sí, y el miedo a no saber leer, el miedo a ver lo que iba a pasar, el miedo que si te doy una prenda de 500 pesos, por ejemplo, pues los pecados me son perdonados, y así puedo construir una iglesia más bonita y yo ir al cielo directamente. Quiero decir que me da un poco hasta de tristeza de que, estando aquí el Papa, el León XIV, hace 2 días, en España, ¿no?, defienda la, pues eso, las apariencias que hoy le interesan mucho al gobierno, del tema de la gente que viene de fuera, del inmigrante ilegal, y sin embargo en el Vaticano está prohibido la inmigración ilegal, y además esperada con 4 años de cárcel al que entre ilegalmente, con 25.000 euros de multa y con 15 años sin poder entrar en el Vaticano, en un estado tan pequeñito.
1: Tú le has dicho que aquello es tan pequeñito que solo caben 900, y dice, aquí no caben más, no caben todos. No, pero en España, como es más grande, dice, o sea, aquí caben más. No, debe ser.
0: O sea, una cosa tan y sin embargo tan rica, ¿no? Porque uno está en el Vaticano, y yo he tenido el gusto de entrevistar con Juan Pablo II, por ejemplo, personalmente, ¿no? He estado allí, he visto el Vaticano por dentro, y dices, caramba, Jesús de Nazaret era tan rico, Jesús de Nazaret quería una iglesia tan poderosa, tan rica, y uno empieza a tener ideas confusas. José Luis.
1: Bueno, porque tú empiezas a hacer lo que es la figura de Lucifer hace, que es cuestionarse si aquello realmente es la verdad, es lo que tú quieres, lo que tú crees. Entonces tú ves que tu conciencia te dice, eso no puede ser, esto no es correcto, esto no, y te empiezas a cuestionar todo eso. Esto es lo que está, se intenta explicar en este libro, ¿no? Cuando la persona empieza a cuestionarse las cosas, lo que ve, lo que le dicen, lo que oye, lo que, no, esto no. Y te revelas, y ahí viene esa revelación. Y ahí es cuando te revelas y dices, no, yo no paso por aquí. Tú imagínate que estos soldados que manda el Netanyahu, el ejército israelí, a asesinar, porque es asesinar a criaturas, a niños que están en su casa con su madre en brazos, ¿no?, y entran y los ametrallan a todos y los matan, y no es uno, ya hay no sé cuántos miles así, aparte de las bombas. Si ese soldado se niega, dice, yo soy soldado para defender a mi país, no para asesinar a criaturas, a niños, que no tiene ninguna culpa, aunque sus mayores, sus padres o quien sea, sean terroristas, que son ellos los que tendrán que pagar. ¿Qué culpa tiene el inocente, el niño? En cambio, no se lo cuestionan, al contrario. Muchos hasta presumen, ¿no? En las televisiones y tal, presumen de haber matado a criaturas, ¿no? Esto es, yo no sé qué palabra encontrar, porque es que es aborrecible, total.
0: Bueno, pero es que, José Luis, perdóname, pero es que sigue en el Antiguo Testamento, porque en el Antiguo Testamento, cuando Dios le dice al pueblo judío que la tierra prometida está en Canaán, ¿no?, que tienen que ir ahí donde hay multitud de pueblos asentados ya,
1: y que lo que tienen que hacer es... Sí, Pedro, pero eso lo dicen ellos.
0: Sí.
1: No hay ningún, claro, Dios que diga eso. No hay, claro, ningún Dios que diga eso.
0: Bueno, lo dicen ellos, pero aparece en el, no, en el, bueno, Antiguo, ellos dicen, Testamento.
1: Ellos dicen, porque...
0: Y hay que eliminar a todos los pueblos que están en Canaán, porque es la tierra prometida para los judíos.
1: Pedro, cuando tú quieres justificar algo, tienes que inventarte un relato. Entonces el relato es... Mi Dios, el Dios, que es, porque primero eran 4 o 5, Asarat, Astartet, varios, y el Yahvé era el cuarto, en la escala, ¿no? Tenían varios. Cuando en el exilio de Babilonia ya necesitan porque ya empiezan los reyes, que hasta entonces no había reyes, los reyes empiezan un poco antes, ya necesitan crear una política de Estado, una religión de Estado, ya los sacerdotes, todo esto, se tienen que inventar algo. Y entonces, claro, te escribe lo del Yahvé, que Yahvé es Dios y le ha prometido a todo el mundo y que tienen... No, eso lo dices tú. Como si yo ahora cojo y digo, oye, mira, que yo tengo un dios que se llama Tiroviru, Viru, Viru, y me ha dicho que a partir de mañana me puedo quedar con las tierras de todo el mundo porque me ha elegido a mí. Y yo soy el elegido y voy y mato y se lo quito al que sea, porque Dios, que es quien manda y algo tal, me ha elegido a mí. ¿Vale? Pues esto es lo que ocurrió. Y esto es lo que siguió ocurriendo y sigue ocurriendo aún, porque aún siguen diciendo que...
0: Y seguirá ocurriendo.
1: Claro, ¿qué pasa? Yo te decía, si la gente... Dice, esto no puede ser, yo esto no lo puedo admitir, esto es inadmisible. Y hace, por lo menos por no aceptarlo, por lo menos por no bendecirlo con el silencio, ¿no? Porque yo no digo que te vayas a pelear, a guerrear, ni, pero hombre, cuando la gente se calla, cuando la gente se silencia, ya no digo los que defienden esto, porque esto ya me parecen tan aborrecibles y tan criminales y genocidas como los que lo cometen. Y aquí, por desgracia, tenemos unos cuantos. Estos es que no se merecen ni el aire que respira. Pero son una, no sé si gran mayoría o menos mayoría, pero es una mayoría que además, por desgracia, tienen el poder. Porque no olvidemos que el lobby judío es el que maneja la banca de Estados Unidos y de todo el mundo. Y que en Estados Unidos los senadores, todos, si no todos, la mayoría, sus campañas son financiadas por el lobby judío. Y si luego entramos y vemos que casi todos los estados, resulta que todo el sistema que tienen de defensa, de espionaje y de tal, todo es israelí. Entonces, ¿qué pasa? Que todo el mundo está cogido por los cataplines de esta gente.
0: Yo le decía un día a un embajador cultural de Israel, que residía en Barcelona, le decían, vosotros sois el pueblo elegido de Dios, ¿no? Yo casi hubiera preferido que Dios no me hubiera elegido si fuera judío, porque desde que el mundo es mundo, desde que el pueblo judío está ahí, estáis en conflicto y dura todavía. Quiero decir que Dios, ¿qué ha hecho para apoyaros? Y que tal y como aparece con el tema de Canadá, que eliminar a todo lo viviente de ese pueblo, para vosotros todavía sigue estando en vigor. Hoy sigue el conflicto, ¿no? Estamos hablando de Dubái, estamos hablando de tierras que hoy están en conflicto. Para ser el pueblo de Dios, madre mía, es preferible casi que no serlo. No, digo yo, vamos, no sé.
1: Claro, volvemos a lo mismo, ya partimos siempre en lo mismo, la base es la misma. ¿Quién dice que es el pueblo elegido de Dios? ¿Ha venido Dios a decirlo al resto de la humanidad? Oye, tenéis que hacer lo que os diga mi pueblo elegido, Israel, que es mi pueblo elegido. No, si ni siquiera sabemos quién es Dios. Pero ellos han creado su Dios. No ha sido Dios que ha creado el hombre a su imagen y semejanza, no. Es el hombre el que ha creado a un Dios a su imagen y semejanza y de acuerdo a sus intereses. Y claro, como es un Dios que han creado ellos, pues este Dios les permite hacer lo que quieran y los bendice, porque para eso es su Dios, que lo han creado ellos. Esa es la realidad. Y hasta que tú no te planteas estudiar, leer, discernir sobre todas estas cosas, te limitas. A mí me han contado que Adán y Eva los primeros padres, que esto tal, que esto es pecado, que esto es dogma, y yo no quiero saber nada. Y punto. Y me voy a ver el fútbol y ahora me voy a la tecnología. Y oye, sí, a mí déjame de historias. Oye, se están matando en otro país, yo no quiero saber nada. Esto lo está. Claro, si la gente no es consciente de esta realidad que vivimos, bueno, pues seguirán viviendo dormidos y pasará lo que está pasando y cosas peores. La solución, despertar de la conciencia de la gran mayoría.
0: Es de lo que se
1: está hablando. Para que tengamos conciencia de lo que realmente es correcto y no.
0: Es de lo que se está hablando a día de hoy, en este siglo XXI, ¿no? Despertar de la conciencia. No hay coach, no hay terapia, no hay ejercicio de coaching donde se hable de ese despertar de la conciencia, que somos libres como para tomar nuestras propias decisiones, que el poder está dentro de cada uno de nosotros, etcétera, que hay que encender la llama. Algunos la llaman, incluso le ponen el nombre de la llama violeta por aquello del conde de Saint-Germain y compañía, ¿no? Por poner un atributo. Pero quiere decir que lo que estamos hablando es de despertar de uno mismo, ¿no? Es decir, hablando del self, ¿no? O sea, que ha llegado el momento de que el ser humano deja de ser tan religioso y se convierte más en un ser espiritual, que para ser bueno no hace falta seguir ninguna religión. Para ser bueno simplemente es tener conciencia de quién eres y de lo que es el mundo, sin más, ¿no?
1: Sí,
0: No
1: correcto.
0: pasa, no pasa nada. Quiero decir que puedes defender a cualquier doctrina, porque no estás defendiendo a la doctrina, estás defendiendo a la persona que lleva aquella doctrina. O sea que para ser bueno, espiritualidad. Para ser bueno, pues eso, ser participativo.
1: No, sí, ya lo decía el maestro Yeshua, ¿no? Jesús decía, ama a tu prójimo como a ti mismo, o no le hagas a tu prójimo lo que no quieras que te hagan a
0: Si
1: ti. Es muy
0: el
1: sencillo.
0: mensaje, yo me quedo con el mensaje más que otra cosa, es que el mensaje está en todas las religiones. José
1: Sí, pero
0: Luis.
1: luego la interpretación que le dan cada religión o cada personaje de estas religiones que las controlan cambia mucho. Lo tergiversan todo, lo manipulan, que es lo que han estado haciendo desde hace ya 3.000 años. Entonces, claro, si el común, el mortal común, que no tiene forma de acceder a ese conocimiento, a esa información, a conocer de dónde surge todas esas cosas, porque, claro, a mí me lo ha contado mi maestro o mi abuelo, no sé quién, perdona. Pero yo no sé realmente de dónde ha sacado esa información. Entonces, claro, si nosotros nos contentamos con una información que no sabemos si es real, si no es real, pero que nos chirría porque vemos que no, y no hacemos nada, pues no vamos a avanzar.
0: Mira, un ejemplo. Yo venía hoy para Barcelona. Y su Santidad el Papa estaba en Barcelona, en Madrid, y estaba en las islas, fomentando pues la palabra de Dios, evangelizando, ¿no? Teniendo una proximidad con todo el mundo, pero sobre todo yo creo que ha venido en un momento despuntual. Ahora no tocaba que viniera, pero al gobierno le interesaba que su Santidad el Papa viniera. Lo de la Sagrada Familia, la bendición de la Santa Cruz, ya ubicada y situada, yo creo que era una excusa del propio gobierno, tanto catalán como español, para que viniera su Santidad el Papa. Porque claro, ¿qué pasa? Hay mucha gente que es socialista, ¿no? Que no sabe muy bien por qué son socialistas, si supieran de verdad dónde proviene la palabra y qué significa ser socialismo y lo que han hecho los socialistas en plena guerra civil española, bla, bla, bla, bla, bla, como lo hicieron en la otra parte, ¿no? Pero bueno, de dónde proviene el tema y el término y demás, pues que son socialistas y que siguen la palabra de Dios, que son socialistas y que siguen una religión como la católica, ¿no? Bueno, pero que están ahí, que son votos, al fin y al cabo, son votos, ¿no? Entonces, son votos que además lo siguen, sí, siguen a este señor que tenemos de presidente de gobierno, pues porque, mira, pues porque me cae bien, porque tiene argumentos así, porque sabe explicarle las cosas, porque sabe llegar a la gente, porque es simpático, porque es guapetón. Es igual, tonterías que no llevan a uno a ser presidente por tonterías, pero ahí lo tenemos, ¿no? ¿Qué pasa? Que encima de las tonterías hay fraude, hay deshonestidad, hay un montón de cosas que está el gobierno que más bien están en los infiernos que no en el cielo, no llegan ni siquiera al purgatorio, pero que necesitan de esos socialistas cristianos, entre comillas, para sus votos, ¿sí? Entonces, que venga ahora el Papa a bendecir esa cruz en estos momentos que es necesario por aquello de los 500.000 inmigrantes ilegales que vamos a cursar. Y no en otro momento, porque el Papa podría venir perfectamente de aquí, pues no sé, 6 meses, o cuando estuviera acabada la Sagrada Familia definitivamente, ¿no? Pero ha venido ahora por algún momento, por motivo determinado. Digo todo esto porque entraba en Barcelona y yo pensaba que ya que llegó el Papa a bendecir la Santa Cruz, bueno, pues yo las llamo las grúas de Gaudí, porque todavía hay una grúa puesta que dicen que están acabando de pulir lo que es la cruz, pero la cruz está ahí. O sea, se ha bendecido la Sagrada Familia con grúa incluida. Entonces, si todavía hay grúa y todavía no está acabada la Sagrada Familia, la visita de su santidad del Papa no podía haber esperado unos meses a esperar a un nuevo gobierno que no necesitara votos que ahora se necesitan. No sé.
1: Sí, no, no, a ver, la política, en lo general, en todos los países, no solamente en el nuestro, es de las peores cosas que nos ha podido suceder a todos. Sobre todo la política mal llevada, como se está llevando, ¿no? Una política mal llevada en el que el político que debería dedicarse a servir a su pueblo, lo que hace es todo lo contrario, es servirse.
0: Servirse a él mismo.
1: Y lo peor de todo esto es que no es que diga, bueno, este es malo, lo saco y pongo a este que tengo aquí. No, es que no hay alternativa. No hay nadie. Esto es penoso. Yo digo, pero madre mía, sacamos a este, aunque sea patadas, ¿vale? ¿Y a quién pones? No hay. Y está pasando en toda Europa. Es que esto es lo grave, ¿sabes, Pedro? Lo grave es que se están perdiendo valores, se están perdiendo muchas cosas. Tú has escrito un libro sobre valores muy bonito y hablabas de los valores y tal, y denunciabas cómo se pierden los valores actualmente, ¿no? Hemos perdido los valores. La juventud está creciendo con unas ideas, a veces hasta absurdas, ¿no? Pero para ellos es su mundo, es su vida, es la Matrix, es donde están. Tú decías, la gente, uno es el fútbol, el otro los programas de televisión, el otro los videojuegos, el otro. Pero lo importante de la vida, ¿cuántas personas realmente se preocupan por ese despertar de su conciencia, por ser personas que entienden por qué están aquí o para qué estamos aquí y cuáles? Y claro, desgraciadamente cada vez parece que sean menos, porque vemos que cada vez hay más follones en todas partes y la gente no quiere saber nada. Pasa, ¿no? Y ahora tú dices la política. Muy bien, yo me lo planteo muchas veces. Me dicen, bueno, ahora hay que votar. Perdona, yo no voy a votar a nadie. Sí, porque si no saldrán aquellos, digo, sí, que me da igual. Si es que son igual de malos. Si es que no te voy a decir que este es peor, ni... es que son idénticamente igual, todos. En mi opinión, ¿vale? Pero la expreso. Entonces digo, yo no voy a votar a ninguno. Y si no fuera nadie a votar, a ninguno, pues a lo mejor empezamos a cambiar las cosas. Y con no votar a ninguno no estoy diciendo que venga un militar aquí y ahora instaure una dictadura. No. Digo que si no hay algo que no se hace bien, no hay que aceptarlo. A mí me decía, me dice un. Me dijo un amigo mío hace muchos años, ¿no? Hablando de esto, de quién vas a votar y tal. Y dice, es que este te va a dar una patada ahí en los bemoles, como los votos, no sé cuánto. Digo, ¿y el otro dónde me la va a dar? ¿O qué piensas, que el otro no me va a dar la patada también? Claro, uno te la dará en un sitio y el otro en otro, pero los dos te van a dar una patada. Y como yo no quiero que nadie me dé ninguna patada, paso de toda esta gentuza. Y esto es lo que sucede.
0: Sin
1: Entonces,
0: embargo, José
1: ¿cómo
0: Luis,
1: hay alternativas?
0: hay gente que sigue votando a pesar de todo, a pesar de los escándalos que están saliendo.
1: Claro.
0: Yo lo que no entiendo es la poca vergüenza. Esto le pasa a un ministro japonés, siempre lo comento en este programa, a un ministro japonés o a un país que tenga un poco de ese despertar de lo que son, de lo que es la honestidad, ¿no? Y se hace el harakiri. Aquí no, aquí no pasa nada. Si la mujer, si el hermano,
1: Porque
0: si el
1: ya
0: primo, si el otro, si vale
1: el
0: una cosa
1: público se
0: 3 euros y la
1: acostumbra.
0: cobran por 30.
1: Pedro, el público se ha acostumbrado a ver esto, que no pasa nada, a que se roba, se engaña, se manipula, se incumple las promesas y que no pasa nada. Y entonces, y fíjate, la gente se ha acostumbrado. Y entonces, además, los políticos se han dedicado a enfrentarnos, a crear bandos, ¿eh? Y la izquierda contra la derecha, o la derecha contra la izquierda. Y lo de la izquierda no tragan a lo de la derecha, y lo de la derecha no tragan a la izquierda. Yo, que tengo ya unos cuantos años, creo que soy hasta soy mayor que tú, nunca había visto la polarización y el enfrentamiento político que hay hoy día. Y yo corrí delante de los grises cuando vivía un Franco, ¿eh? No he visto la polarización que hay hoy día. ¿Cómo se crea el odio? Se inculca prácticamente el
0: Inculca, se
1: odio.
0: inculca,
1: ¿Entiendes?
0: sí.
1: O sea, y dices, esto no tiene arreglo, no tiene arreglo, por la, no puede, es que no se va a poder arreglar así como así. Esto necesita un, ¿cómo te diría? Una educación a un nivel que aún no hay en las escuelas, ¿eh? Porque ya habría que cambiar hasta el sistema que se utiliza en las escuelas, porque hasta en las escuelas, de alguna forma, indirectamente se crea el odio.
0: En otra entrevista que hacíamos el día de hoy, y hablaba yo con una persona que se dedica a formar a policías, a guardias civiles, pero bueno, pues a policías de todo el mundo. Y participa en todas las guerras de todo el mundo. Porque tiene una empresa de armamento, tiene una empresa que se dedica pues a dar formación, ¿no? Y me decía que es que esto no tiene arreglo. Esto cada día va a ir a peor. Y que nos preparemos. Porque lo que está ocurriendo con la inmigración, lo que está ocurriendo con el con esta religión que hoy nos están queriendo someter a su religión, ¿no? Los crucifijos de las escuelas fuera, que los niños que se quedan a comer, que coman su comida y no la que está mandada por la ciudadanía, a imponer unas ciertas reglas. No sé, a mí me enseñaron que allí donde fueres, haz lo que vieres, ¿no? Y
1: Eso decían,
0: compórtate. Y si
1: eso
0: entro
1: decían.
0: en tu casa, no poner los pies encima de la mesa, si estoy acostumbrado a ponerlos en la mía, por respeto, ¿no? Y me decía que la policía ha perdido el respeto que a nosotros, cuando éramos jóvenes, le teníamos a la policía, a los cuerpos de seguridad del Estado. ¿Quién le decía a un policía, dame tu número de placa? Entonces, te pega un guantazo que te... o un guardia civil diciéndole, o como ahora lo estamos viendo, ¿no? Que se le tiran encima de los coches, se le suben encima de los coches de patrulla,
1: Claro,
0: le
1: porque
0: pegan a los policías y no pueden hacer nada con ellos, porque como
1: claro,
0: se
1: pero
0: rebelen.
1: y claro, ¿sabes qué pasa? Que eso está mal, pero es que lo que hacían antes también estaba mal. Claro, hemos pasado de un extremo al otro, ¿no? En un extremo que te cogían y te daban dos hostias, perdón, así en la cara, y luego te preguntaban que de dónde vienes o a dónde vas, pero primero te las daban, y luego si no, si les parecía bien, te dejaban. Entonces, pasamos de un extremo al otro. No puede ser,
0: Antes
1: no puede
0: hablabas del
1: ser.
0: miedo, José Luis, antes hablabas del miedo.
1: Claro,
0: El miedo no
1: porque
0: nos lleva a ningún sitio, pero antes al menos había respeto. Había, el que no había
1: bueno,
0: hecho nada malo, el que no hacía nada malo,
1: yo te diría que
0: estaba tranquilo.
1: más miedo que respeto, Pedro. Habría
0: Sí.
1: más miedo que respeto aún.
0: Pero
1: Aún más miedo que
0: el que
1: respeto.
0: no hacía nada malo podía andar tranquilo por la calle.
1: Sí, bueno, sí,
0: A no ser
1: en
0: que
1: teoría sí.
0: se cruzara un día
1: En teoría
0: algo
1: sí, pero
0: malo.
1: también conocemos de abusos policiales que se hacían entonces. Que están, muchos están constatados y que
0: Sí,
1: tal, ese
0: la
1: tal. Entonces,
0: típica checa que había en Barcelona, en el puerto,
1: claro, entonces
0: sí, eso
1: la
0: estaba,
1: gente
0: sí.
1: también se acuerda de todas esas cosas. Entonces no hay que olvidar, se han hecho cosas malas
0: ¿Y qué
1: en
0: hacemos,
1: ambos,
0: José Luis? Entonces,
1: en
0: ¿qué
1: todas
0: hacemos?
1: partes.
0: ¿Y qué hacemos, José Luis? ¿Qué
1: Bueno,
0: hacemos?
1: pues yo lo que propongo, que es lo que digo aquí, es el despertar de la conciencia realmente.
0: Vamos
1: El
0: a leer tu libro, va.
1: plantearse si quieres seguir viviendo en una mentira o dices, no, me paro, me voy a enfrentar, seré consecuente con mis acciones, con lo que tengo que hacer y bueno, pues eso seguramente no te va a dejar vivir más cómodo, pero sabes que no formarás parte de los que están mintiendo y manipulando.
0: Enséñame la portada del libro, venga, enséñame de nuevo el título.
1: Aquí lo tienes,
0: Muy
1: La
0: bien.
1: apostasía de Lucifer.
0: La apostasía de Lucifer, de José Luis Jiménez, que lo podemos pedir por Amazon y lo tenemos en 3 días en casa.
1: Sí, en Amazon lo tienen y si lo quieren dedicado por mí, pues me lo piden a mi página web, jljiménez.es. Allí verán el libro en las portadas y pinchando en la portada les sale tanto para solicitarlo a Amazon o solicitarlo al autor si lo quieren dedicado.
0: Hoy, en otra época, tanto a ti como a un servidor nos hubieran puesto en la hoguera y seguramente que a más de uno les habrá dicho, uy, qué forma de pensar que tienen estos dos, ¿no?
1: Sí, bueno,
0: O vaya usted
1: es
0: a
1: lo que
0: saber
1: dicen.
0: el por qué, pero mira, yo soy católico, apostólico y romano y me confieso como tal, ¿no? Porque a mí lo que me interesa es el credo en sí y no... las formas, ¿no? Las formas, yo huyo de las formas, es más, ahora ya no se hacen las iglesias que se hacían en el medievo, ahora se hacen cuatro ladrillos y ya tenemos una iglesia, ¿no? Mi madre, por ejemplo, ha ayudado a construir dos iglesias, dos parroquias, donde la gente va pues eso, a la iglesia, ¿no? A la misa y compañía. Y yo he estado de misionero durante muchos años, pues yendo para arriba y para abajo, ayudando al clero que lucha, al clero que está en la primera línea de trinchera, ¿no? Al que está, pues eso, bien puestecito, bien gobernadito, con sus buenos mofletes, ¿no? Cuidando la palabra de Dios desde una poltrona que ni Jesús de Nazaret la hubiera querido, ¿no?
1: Claro, pero estas
0: Entonces,
1: son las personas que sienten la vocación de ayudar al prójimo.
0: bueno,
1: Estos son
0: yo
1: los que realmente, yo siempre lo he dicho, digo, si la Iglesia Católica, que es la que más conozco también, sigue existiendo, es porque están estos misioneros, estas monjitas, toda esta gente que están ayudando, ¿no? Con su vida, con todo lo que tienen, porque creen realmente en ese mensaje de Jesús, en que quieren ayudar al prójimo, ¿no? Estos son los verdaderos héroes, los que realmente están sosteniendo la iglesia, porque ¿cuántos obispos vemos cada día haciendo algún? No, no, los vemos ahora que se han juntado todos con el vestido este púrpura, el rojo, todos allí, ¿sabes? Con los móviles y haciendo, y dices, ostras, y no, y piensas, ¿y dónde estaban cuando hacían falta? Entonces, claro,
0: no se ha ido dos iglesias, la iglesia del púlpito, y que me parece muy bien, ¿no? Y la iglesia del misionero, el que está ahí, como tantos y tantos misioneros voluntarios como un servidor, pues que han estado por ahí, que siguen estando por ahí, que incluso en algunos casos, pues se han enfrentado a conflictos muy peligrosos, ¿no? Que no ha sido mi caso. José Luis, voy a leer tu libro, me lo voy a acabar, que no me lo he acabado, porque tengo muchas cosas que aprender de ti y de tu libro, con lo cual me siento muy orgulloso de tenerte en el programa, de que seas como eres. Eres una persona cabal a la que da gusto tratar y tener en su agenda. Felicidades y muchísimas gracias.
1: muchas gracias, Pedro. Y ya sabes que yo me siento honrado de que precisamente me invites a tu programa y cuentes conmigo siempre, porque también yo me siento muy cómodo, muy libre. Ya sabes que yo no me callo debajo del agua. Y bueno, yo prefiero ser así como soy y bueno, pues con las circunstancias que sea. Y de hecho es lo que yo intento reflejar en mis libros siempre, ¿no? Es denunciar lo que considero que se tiene que denunciar para que la gente que no lo sepa, pues que pueda tomar conciencia, ¿no? Porque cuando uno tiene acceso al conocimiento, pues bueno, no se le puede echar toda la culpa, porque no tiene acceso. Pero hoy día que tenemos acceso, que es muy fácil informarse y tener conocimiento de todo, pues hombre, si tú eres ignorante es porque quieres ser ignorante. Entonces la culpa es tuya, ¿no? En fin, es mi forma de pensar y de verlo.
0: Porque no eres ni frío ni caliente, te vomitaré de mi boca, porque eres tibio de corazón, como diría Jesús de Nazaret, ¿no?
1: Sí.
0: Bueno, nosotros estamos en una línea muy clara, está claro. Ni vamos en contra ni a favor, sino estamos en ese término de decir, me quedo con con lo que de verdad vale la pena, que es el amor, en mayúsculas, ¿no? Y sin más, tengas el
1: Así
0: credo que tengas.
1: es.
0: Solís, muchísimas gracias.
1: Gracias a ti, Pedro. Muchas gracias.
0: Cuídate mucho, amigo.
1: Un fuerte abrazo.

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0: cuántas heridas, cuántos fracasos, cuántos momentos increíbles que hemos vivido, cuánta satisfacción por un lado, cuánta insatisfacción por otro, qué miedo a lo desconocido, qué sublime lo conocido y haberlo degustado de alguna manera, aunque fuera de forma onírica, qué miedo a la propia vida o no. O lo que estamos viviendo o lo que estamos aprendiendo, eso nos tendría que llenar de gozo. Que llene nuestra alma, esa que transmita profundidad, anhelo, libertad, evocación, vocación y búsqueda. Porque sin esa búsqueda no hay libertad. Sin libertad, pues no hay ese sentimiento de búsqueda que uno quiere entenderla cuando de verdad se da cuenta que lo que está viviendo lo lleva a algún lugar. Hay un libro en el mercado que se titula El viaje de tu vida, cómo nuestras heridas pueden convertirse en el lugar donde el alma empieza a expresarse. El viaje de tu vida, de un buen hombre que esta noche nos va a contar su experiencia de vida, si lo cree oportuno, o al menos el porqué de este su último trabajo. José María Verdaguer, muy buenas noches.
1: Hola, buenas noches y gracias por este espacio, Pedro.
0: Bienvenido y muchas gracias a ti. ¿Somos conscientes de que la vida nos enseña en cada momento o lo dejamos pasar como agua de mayo?
1: Normalmente, o al menos así lo pienso, estamos más por sobrevivir que por vivir. Digamos que a veces quizá hemos perdido un poquito el foco, nos hemos desconectado de nosotros mismos y la vida tiene un sentido mucho más amplio que normalmente está más allá de nuestra comprensión. Y querer buscar ese sentido se tendría, bueno, no lo sé si se tendría, pero para mí forma parte de lo que hemos venido a hacer aquí, ¿no? O sea, de encontrar esa razón de ser.
0: Yo te veo de mi edad, más o menos, ya tenemos una cierta edad, también por otra parte, entonces cuando uno tiene ya unas ciertas canas...
1: No diremos la edad,
0: No la diremos. Okay. Uno ya viene a veces, digo a veces, de vuelta de muchas cosas, y piensa, caramba, si esto yo lo hubiera aprendido en otra época o en un momento anterior, ¿no? ¿Qué vueltas le hubiera dado a la vida? O no lo hubiera hecho, o lo hubiera hecho, o lo hubiera hecho de otra manera. ¿Por qué no somos tan conscientes cuando somos más jóvenes de las cosas que estamos haciendo que luego cuando nos hacemos, y siempre nos han dicho nuestros padres y los abuelos, haz aquello, ya verás cuando seas mayor, date cuenta, vigila?
1: Ok, mira, yo te diría que la vida de cada quien, la de vivir, ¿sí? Y nadie la podemos vivir por él, ¿no? Entonces, yo sí que pienso que los jóvenes hoy en día vienen con más conciencia que nosotros, ¿sí? Lo que pasa que también tenemos una mirada quizás sesgada por los jóvenes, pero yo, por ejemplo, puedo hablar de mis hijos. Tengo dos. Tengo el regalo de tener dos, hombre y mujer, y a su edad, que tienen 35 y 28 años, ya me gustaría a mí haber tenido la conciencia que tienen, ¿sí? Entonces, no es tan. La vida que me ha tocado vivir a mí es la mía, perfecta. Y yo creo que en este camino que hacemos de introspección hacia adentro, también estamos haciendo un camino para aprender a amarnos a nosotros mismos. Y ese amor a nosotros mismos, que evidentemente cuando lo abrazamos nos es incapaz no amar al prójimo, también incluye el abrazar tu vida, ¿sí? Toda la vida, porque de alguna manera a veces tanto lo bueno o lo satisfactorio, lo que nos da alegrías, como lo que nos cuesta y a veces nos hace llorar y pasar por situaciones, forma parte de la vida, y esa es la que te ha llevado, por ejemplo, a que estemos hoy hablando tú y yo, ¿no?
0: José María, no obstante, ¿qué es lo que tiene el alma o qué tiene la vida? ¿O qué enseñanza tiene el planeta Gaia? No sé, la Pachamama, el planeta Tierra. Uh-huh. O el alma, no lo sé. O el gran arquitecto del universo, como llaman los masones a Dios, etcétera, etcétera, ¿no? ¿Qué tendrá para que nuestros hijos, uh-huh, o la gente nueva, uh-huh, vengan como más listos, como más sabios, como más conscientes del aquí y el ahora?
1: Bueno, de hecho la humanidad evoluciona, ¿no? Aunque nos pueda parecer que nos cuesta mucho evolucionar, y nos cuesta, pero evoluciona, y de alguna manera, y esto es algo de lo que hablo en el libro, siempre venimos, yo soy de los que creo que venimos a corregir aspectos de nuestra alma que tiene que evolucionar. Los hijos vienen, digamos, a hacer su propio camino, pero también te muestran un espejo para aquello que tú no has podido ver todavía o que no has podido trascender, uh-huh, ¿sí? Entonces, por eso ellos pueden ser maestros, son maestros, pero no para tenerles pleitesía, porque padres a lo mejor no hemos podido ser todos, pero hijos lo somos todos. Por lo tanto, todos somos maestros y todos venimos y evidentemente al final hacemos lo que sabemos o lo que podemos, ¿sí? Y es como, es la escalera, ¿sí? Yo a veces siento que yo he llegado a un sitio donde ahí es como el rellano para que los que vienen detrás, en este caso mis hijos, puedan subir un poquito más. Y eso se trata la vida.
0: Tú tienes un proyecto de vida, sí, como el ave Fénix, ¿no? Un nuevo, bueno, proyecto, nuevo comenzar, ¿no?
1: Sí.
0: Entiendo yo que es a través de tu libro, ¿no? Este viaje de tu vida, ¿no? Que estamos dando información a través de la pantalla. ¿Llegamos ahí a este nuevo amanecer,
1: sí,
0: a través del libro? ¿O vas a hacer algún curso, vas a hacer algún seminario, alguna presentación, no sé, alguna enseñanza aparte del libro?
1: Vamos a ver, te explico un poco el proceso, si me lo permites. Ya te he comentado antes, o he comentado que siempre una de las preguntas que hago aquí y que es para qué he venido aquí, formó parte de mi vida. Por lo tanto, siempre tenía que buscar el sentido o el para qué. Sí que es cierto que yo entro en el mundo empresarial, y en este mundo empresarial pues descubro o digamos emergen capacidades, disfruto, me gusta por esa parte creadora que tenemos, pero también lo que me doy cuenta es que no siempre, digamos, te sientes pleno, ¿sí? Y evidentemente también es en ese camino te suceden cosas, y cosas que a lo mejor no son tan agradables, y tienes fracasos, caídas. Y en mi vida, el nuevo comenzar siempre ha formado parte, ¿sí? Entonces, por un lado, en mi caso ha habido como yo siempre hablo mucho del niño interno, porque el niño interno lo vinculo con la esencia, ¿sí? Y había, por un lado, el niño que quería, que sabía lo que quería y dónde quería llegar, y había el niño más sumiso que le da miedo, que no se atreve, que tiene sus heridas, y entonces siempre había una lucha. Y en mi vida, digamos, siempre les he comentado a mis hijos que tenía como dos almas, la parte empresarial y la parte, digamos, de ofrecerme, de ayudar, de acompañar a las personas, que salía de manera natural. Y era como estar, digamos, en una vida paralela con rieles paralelos que nunca se encontraban. La escritura del libro es un momento donde yo necesito, más que un proyecto literario, necesito, digamos, ordenar mi vida, y a partir de aquí es como si hubiera permitido al alma que se expresara así, y yo hay una transformación muy grande. Pero es posteriormente a escribir el libro que todavía la vida me estaba mostrando algo que yo todavía no sabía ver, ¿no? Entonces, bueno, toda mi vida ese sentido lo he intentado buscar porque creía que solo dependía de mí, y es posteriormente de escribir el libro que me doy cuenta que el que sostiene la vida le tengo que dejar entrar, porque él es el que nos guía, nos sostiene, porque yo he podido tener muchas caídas, o podemos tener muchas caídas, pero siempre se abren puertas, siempre se abren
0: Cuando
1: puertas.
0: Cuando hablas del que sostiene la vida, ¿a qué te refieres?
1: A Dios, al Creador, a la Fuente, cada quien lo nombre como mejor lo sienta, ¿sí? Porque lo que sí está claro es que hay un orden perfecto en el universo.
0: Escuchándote, sí. Bueno, José María, uno piensa, estoy seguro, porque el libro ya está acabado y está hecho.
1: Sí, sí.
0: Estoy seguro que te cabrían 200 páginas más o 500 páginas más, porque habrás dicho, caramba, hasta aquí sí, pero ¿y esto también lo podría haber dicho?
1: Sí.
0: ¿O esto también lo podría haber comentado?
1: Bueno, yo te diría que yo pensé que el libro era como haber puesto la cereza en el pastel.
0: Ah, ¿sí? Está bien.
1: Y lo que es el inicio de un camino que no sé dónde me llevará, ¿no?
0: Está bien.
1: Entonces, lo que sí es

0: sentido, y después de mucho buscar, de mucho quizá no saber escuchar a la vida, y de ir por su cuenta, pues se da cuenta de que, ve, diga, donde no equivocarse, pero sí que ve aquellas cosas que se podían haber hecho de diferente manera. Y entonces es cuando, bueno, el sentido te viene a buscar. Y
1: entiendo yo que ese marinero que surca los mares, ¿no? Sí. Y que escucha las sirenas, ¿no? Y que acaba muriendo toda la tripulación menos él, ¿no? ¿Te ves ahí tú? O sea, bueno, que hemos dejado muchas sirenas en el camino.
0: Lo que sí está claro es que todos tenemos deseos, y el deseo es el motor que nos impulsa, ¿sí? Y de alguna manera tenemos como dos fuerzas aquí en la vida, una que es el ego, que nos tira para abajo, y el alma que busca tirar para arriba. El ego busca solo para sí mismo, el alma busca compartir, ¿vale? Entonces, sí que muchas veces nos pensamos, o el ego nos lleva a mundos ilusorios, a cantos de sirena, que luego ves que no son donde tú querías llegar, ¿no? Porque esa plenitud que buscas, esa libertad que buscamos, al final no la encuentras, sigue habiendo vacío, ¿sí? Entonces,
1: ¿a quién le dedicas el libro, aparte de tus hijos y familia?
0: ¡Ah, wow! ¿A quién le dedico? Al que me inspiró. Porque realmente a veces, o sea, cuando yo acabé de escribir el libro, a la vida se lo dedico, ¿sí? Porque cuando yo acabé de escribir el libro, sentí que el libro, que yo simplemente había puesto mi mano, ¿sí? Había puesto el de eso, pero que se había escrito prácticamente solo. Bueno, es que lo he contado muchas veces, pero no quiero. Pero piensa que cuando yo estaba escribiendo, yo tenía un rollo de papel higiénico, porque he llorado, no te puedes imaginar cuánto.
1: Madre mía. ¿Sí?
0: Sí, sí. Ha sido transformador.
1: O sea, ¿tú siempre has creído en Dios? ¿O fue una revelación?
0: Yo siempre he creído. He criado en una familia católica, y a mí algunas cosas de la religión católica me han generado, digamos, repelús, ¿sí? Y evidentemente, pues...
1: ¿Te cerraste? ¿Te cerraste?
0: Sí, claro que me cerré, porque pienso, la religión la entiendo como puentes, ¿sí? La espiritualidad es distinto a la religión para mí.
1: Un religar, sí.
0: Y de alguna manera los dogmas son lo que digamos...
1: te hecho dudar.
0: Sí, claro, porque es como cortar las alas, ¿sí? Esta relación... Que tenemos cada uno, cada persona con la luz, con el Creador, con Dios, es única, personal e intransferible, ¿sí? Entonces esa comunicación y existe a cada momento.
1: José María, escuchándote, estoy seguro que muchos de nuestros oyentes estarán pensando, yo quiero que esa luz venga a mí, la necesito como el comer, ¿no? Por eso voy a dedicarles tu libro, ¿qué te parece?
0: Me parece muy bien.
1: ¿Sí?
0: Sí, pero yo te diría una cosita. Esa luz que buscamos todos, la tenemos dentro. Uh-huh. Solo hemos de atrevernos a mirar adentro, porque a veces vivimos en un mundo de luces y sombras, pero si no hubieran las sombras no podríamos crecer. Entonces la oscuridad no existe, solamente es ausencia de luz.
1: No hay luz sin sombras.
0: Cada esa luz que todos buscamos está dentro de nosotros. Lo que hemos de atrevernos a cruzar ese puente.
1: El viaje de tu vida, de José María Verdaguer, de la editorial...
0: Tu voz en mi pluma.
1: Tu voz
0: en mi pluma.
1: En mi pluma. Ahí lo tenemos en portada para que todo el mundo lo pueda ver. El viaje de tu vida, de José María Verdaguer.

0: felicidades, José María.
1: No, a ti.
0: Y me alegro mucho que hayas encontrado no lo que buscabas, sino lo que en realidad eres.
1: Sí, porque, y volviendo un poquito atrás, digamos que el proyecto que nace ahora no se trata de reinventarme, sino se trata de integrar todo lo vivido, ¿sí? De aprender de tus heridas, de integrar tu linaje, de mostrar esa vulnerabilidad que a veces es lo que más nos cuesta, porque las heridas, los fracasos, las caídas duelen, ¿sí? Pero me di cuenta que precisamente esa vulnerabilidad era el mayor tesoro que me podía entregar el alma. Y entonces me he dedicado al mundo empresarial, que a veces me he sentido rechazado por él, y me aplico a él en ese punto, ¿sí? Para poder acompañar a personas que están acostumbradas a liderar, digamos, a tomar decisiones, a fijarse metas, pero que a veces el entorno, el día a día, nos vamos desviando de nosotros mismos hasta que llega un momento en que
0: perdemos el hilo.
1: Perdemos el hilo y la vida nos viene a avisar.
0: Ahí tenemos el hilo de Ariadna, no hay que soltarlo. Muchísimas gracias.
1: A ti, Pedro, y a todos los que han estado escuchando.
0: Gracias y hasta siempre.
1: Venga, un placer.
0: Igualmente.

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0: 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Son las 2 de la madrugada.
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